0: Muy buenas tardes, señoras y señores. Es un gusto saludarles esta tarde. A nombre de todo el equipo les saludamos con mucho gusto desde los estudios de la Mejor FM 101.7. Esta tarde calurosa en la ciudad de Oaxaca, 24 grados centígrados. Perdóneme, de temperaturas en ese momento en la ciudad de Oaxaca. Permítanos presentarle el balance de la información, lo más relevante registrados hasta este momento. La Fiscalía de Oaxaca desarticuló una banda dedicada al robo de autos utilizando escáner de códigos. Operaba en al menos 5 estados de la República Mexicana, incluyendo Oaxaca. Jubilados de la sección 22 del Sindicato Nacional de Trabajadores de la Educación protestaron hoy en los accesos del Palacio de Gobierno de la ciudad de Oaxaca. Exigen sus pagos de inmediato a pesar de que hay una programación para que puedan recibir sus correspondientes. Autoridades del estado de Oaxaca investigan la muerte de 5 jóvenes hallado sin vida en una comunidad de la Sierra Norte de Oaxaca, en San Francisco Cajonos. Al parecer, de acuerdo a los primeros datos, los jóvenes habrían muerto intoxicados. Estas y otras noticias, acompáñenos. Iniciamos de inmediato con los detalles de la información. Son exactamente las 6:00 p.m. ya con 6 minutos, 6:00 p.m. con 6 minutos, y vamos a escuchar a nuestra compañera Mayra Ricard en la nota N05, porque facilitadores comunitarios como intermediarios en solución de conflictos para alcanzar la justicia, al parecer, sí están logrando su objetivo en las comunidades indígenas del estado. Vamos a escucharla.
1: El Tribunal Superior de Justicia de Oaxaca desarrolla actualmente el programa Más Comunidad, que comprende 2 secciones básicas, facilitadores comunitarios y con ello los centros de paz comunitarios. La presidenta del tribunal, Erika Rodríguez Rodríguez, explicó que esta iniciativa surge para promover la atención de conflictos sociales desde un enfoque cercano a la comunidad, basado en la justicia alternativa. Reconoció en este contexto el alto nivel de rezago en expedientes y procedimientos iniciados ante el tribunal. El gran fracaso que hemos tenido en el sistema de justicia penal, dijo, es que todo lo queremos mandar a juicio y que los medios alternativos de solución de conflictos no se han empoderado lo suficiente, de tal manera que todo tiene que llegar a juicio. De ahí la insatisfacción de la población ante el anhelado acceso a la justicia. Así lo explicó.
2: Es cierto, se requiere más jueces, necesitamos más jueces, es cierto, requerimos más personal y operativo, pero de todas maneras no vamos a lograr contener el rezago. ¿Por qué? Porque nuestro sistema está diseñado que todo lo tenga que resolver el juez, todo. Sin embargo, los sistemas modernos de justicia están diseñándose ahora para que haya un filtro y no todo llegue a ser de jurisdiccional a través de un juicio. Esto es muy importante, que actualmente todo se lleva a través de un juicio. Podemos evitar llevar al juicio a través de una serie de mecanismos alternativos de solución de conflicto, y para eso es muy importante la figura de los facilitadores.
1: De acuerdo con Rodríguez Rodríguez, esta situación de los facilitadores comunitarios apoyará en la solución de conflictos vecinales, familiares y de convivencia, evitando que escalen o lleguen a instancias judiciales. Estas figuras retoman prácticas como el diálogo, la mediación, la conciliación y la justicia restaurativa, las cuales tienen raíces ancestrales en nuestros pueblos oaxaqueños. Operarán mecanismos de contención y resolverán los problemas. Para ello, habrán recibido capacitación, contarán con herramientas y recursos cognitivos, herramientas para poder hacer la contención y resolver problemas.
2: ¿Qué significa un facilitador comunitario? Que va a tener las mismas funciones que el privado, pero va a trabajar desde los municipios y va a empezar a hacer una contención y resolver los problemas. Obviamente ya recibió una capacitación, ya se le dotó de herramientas, ya se le dotó de recursos, me refiero de recursos cognitivos, de recursos, de herramientas como tal, para poder lograr hacer la contención y resolver los problemas. Y esto va a ayudar a que la ciudadanía vea la solución de un conflicto, ya solucionado su conflicto, sienta la justicia y no esperar a llegar hasta una sede judicial y empezar a llevar un juicio que, por muy rápido que sea, es un procedimiento que tiene sus trámites, que tiene sus etapas y que tiene que agotarse los momentos procesales.
1: La máxima autoridad en impartición de justicia en el estado destacó en este tenor la importancia de capacitar en este proyecto a personas originarias de las comunidades a través de un diplomado gratuito que les permitirá desarrollar habilidades y aptitudes para poder mediar, dialogar y resolver conflictos, ofreciendo respuestas de manera positiva, pacífica y acorde a lo que marcan los parámetros de la justicia en nuestro país. En Oro Noticias, Mayra Ricardes.
0: Muchas gracias a nuestra compañera Mayra Ricardes. Son exactamente las 6:10, 6:10, y hablando precisamente de atención a comunidades y justicia, escuche usted lo que declaró nada menos que el presidente de la Suprema Corte de Justicia de la Nación, Hugo Aguilar Ortiz, quien reconoce que existe decadencia en el servicio público en la República Mexicana. Es la nota N08 de mi compañero Jaime Guerrero, quien presenta justamente esta declaración del presidente de la Suprema Corte de Justicia de la Nación.
3: El presidente de la Suprema Corte de Justicia de la Nación, el oaxaqueño Hugo Aguilar Ortiz, advirtió que existe una decadencia en el servicio público por la falta de principios éticos y de una plena sujeción de los funcionarios a las normas. Durante la discusión de una acción de inconstitucionalidad, el ministro sostuvo que el concepto constitucional de modo honesto de vivir no debe de convertirse en letra muerta, sino contar con parámetros objetivos para su aplicación. Aguilar señaló que algunos servidores públicos se sienten en libertad de hacer lo que su idea o su voluntad les permite, ante la ausencia de principios éticos y de una sujeción plena a la norma. Consideró que corresponde principalmente al Poder Legislativo establecer criterios sobre la forma en que debe ejercerse la función pública, no únicamente para determinados cargos, sino para toda la administración pública. De lo contrario, estaríamos diciendo que son asideros que no se pueden exigir a ninguna persona y que, por lo tanto, la función pública puede realizarse al arbitrio de cada uno de los funcionarios.
4: Voy a formular un voto concurrente por lo que hace a la expresión modo honesto de vivir. En aquella oportunidad yo señalé que me cuesta admitir que la Corte renuncie a darle contenido a esta fórmula, máximo si en las condiciones actuales en las que vive el país hay una, digámoslo así, una decadencia del servicio público, no hay principios éticos que lo regulen, se sienten en libertad de pues hacer lo que es su idea o su voluntad se les permite, no hay una sujeción plena a la norma. Y si es una expresión constitucional, creo que se le debe dar contenido, no solo la Corte en este caso, sino fundamentalmente el Legislativo. O sea, el Legislativo tiene que establecer algunos parámetros objetivos de cómo se tiene que ejercer la función pública.
3: Por su parte, la ministra María Estela Ríos González cuestionó que se generaliza sobre la actuación de los servidores públicos y rechazó que el Estado mexicano pudiera ser calificado como corrupto. Afirmó que durante su paso por los gobiernos federal y de la Ciudad de México encontró más personas honestas y cumplidas que funcionarios involucrados en actos de corrupción. Ante el señalamiento, Aguilar Ortiz aclaró que no pretendió generalizar y ofreció una disculpa si su intervención fue interpretada de manera excesiva. El presidente de la Corte sostuvo que el fenómeno continúa presente en muchos niveles de gobierno y reiteró que la honestidad en el servicio público debe de tener un contenido jurídico exigible. La discusión surgió por los requisitos establecidos en la Ley de Derechos para las Personas, Pueblos y Comunidades Indígenas y Afromexicanas de Baja California para dirigir las áreas encargadas de atender a este sector. La legislación exigía contar con un modo honesto de vivir y un título profesional con al menos 5 años de antigüedad para ocupar la Dirección Estatal de Atención para las Personas Indígenas y Afromexicanas. El proyecto de la ministra Yasmín Esquivel consideró que la primera expresión es ambigua y permite valoraciones subjetivas, arbitrarias e incluso discriminatorias para impedir el acceso a cargos públicos. Por 7-2, la Corte invalidó el requisito de modo honesto de vivir. Lenia Batres Guadarrama y Sra. Irene Herrerías Guerra votaron contra la eliminación. Para Oro División Noticias, Jaime Guerrero.
0: Muchas gracias a nuestro compañero Jaime Guerrero. Son exactamente las 6:14. Antes de ir a la pausa, permítame recordarle que mantenemos a su disposición dos líneas telefónicas, el 951-515-5090, 951-515-5220, pero además una línea adicional mediante el cual usted puede enviarnos audios, videos, fotografías, de lo que ocurre donde se encuentra o lo que usted quiera que se difunda a través de este servicio informativo. El número telefónico es 951-148-9115 con aplicación de WhatsApp para que usted nos pueda escribir, enviar mensajes, videos o fotografías. Llámenos, estamos listos para escucharles. Nos vamos a la pausa y regresamos.
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0: Continuamos cuando son exactamente las 6 de la tarde con 19 minutos. Usted está escuchando la tercera edición de El Noticiero de la Mejor FM 101.7. Estamos trabajando desde el Centro Histórico de la Ciudad de Oaxaca. Y aquí en el estudio saludo con mucho gusto a la licenciada Salomé Martínez Salazar. Ella es presidenta del Partido de la Transformación Oaxaqueña, un partido local de reciente creación. Antes era conocido como Fuerza por Oaxaca.
1: Así es.
0: Y está aquí con nosotros, viene a platicar con usted porque pues las tareas que mantienen en los 570 municipios ha sido intenso y ha sido una especie de revelación para el trabajo que están realizando, y por eso la invitamos y está aquí con nosotros. Bienvenida, licenciada, qué gusto saludarle.
1: Gracias, Félix, la verdad muy contenta de estar aquí y agradecer a tu auditorio y a ti que me dan el espacio, esta empresa, para poder platicar de lo que hace el Partido de la Transformación.
0: Así es, pues bienvenida, siempre la hemos visto desde que surgió este partido, ¿no? Se han estado quietos, han estado lo mismo en la Mixteca, en el Istmo, he estado viendo que tienen acciones muy importantes y que han reunido a personas que tienen una esperanza aún del cambio en Oaxaca.
1: Así es, nosotros venimos recorriendo las 8 regiones del estado, hemos estado fortaleciendo las estructuras. En la contienda anterior, la confianza de la ciudadanía pues nos hizo que tengamos 9 municipios que fueron siglados por este partido que represento, y la verdad el trabajo es intenso, y también hay que decirlo, allá afuera hay una sociedad ávida de conocer, ávida de saber, ante esta libertad que hoy te da de conocimiento las redes sociales, el internet. Las personas hoy quieren hablar, sí, pero también quieren escuchar, quieren decirte, que tú les digas qué quieres, qué objetivo tiene el partido, y también ellos te quieren decir qué esperan de un cambio, por qué la transformación tiene que, ya se cimentó en el estado de Oaxaca, ya llegó este movimiento transformador, pero ahora, ¿qué sigue? ¿Qué nos hemos encontrado, Félix, allá afuera? Nos hemos encontrado que la ciudadanía no quiere regresar al pasado, no quiere regresar a pues la forma de hacer política del pasado. Señala el presente, por supuesto, hay muchas inconsistencias que aún se ven de este movimiento transformador, pero vemos allá afuera una sociedad participativa que quiere algo para adelante, quiere un futuro. Y nosotros decimos, el futuro de Oaxaca no se espera, se construye. Tenemos que construir un futuro donde a todas y todos nos vaya bien, donde la sociedad tome el poder y desde allá se hagan políticas públicas en beneficio de la sociedad oaxaqueña.
0: Y además porque hay desencanto también en muchos sectores de la sociedad, ¿no?
1: Así es, yo quiero comentarte que lo principal que nos encontramos allá afuera es un desencanto de la ciudadanía en torno a los partidos políticos. Hay una decepción de que cuando se es campaña se va y se promete todo, y cuando se llega al gobierno pues no se cumple nada. Hoy la ciudadanía quiere verdaderos servidores públicos, verdadera vocación de servicio, pero sobre todo que te hablen con honestidad, con transparencia, que te digan qué se puede hacer, qué no se puede hacer, y si no se puede hacer, qué se tiene que hacer para lograrlo. Hoy en el Partido de la Transformación Oaxaqueña decimos, no venimos a prometer lo imposible, venimos a proponer y con ustedes trabajar de la mano. Creo que recobrar la confianza de la ciudadanía allá afuera está muy cuesta arriba, sí está cuesta arriba. Es difícil, sí es difícil, pero yo también les comento a las oaxaqueñas y oaxaqueños que nos escuchan, les decimos que ha sido fácil en nuestra vida, siempre hemos sido cuesta arriba, somos un estado que es con marginación, con pobreza, con muchos retos y desafíos, pero yo creo que si nos tomamos de la mano y si tenemos, entre todas las diferencias que puede tener la sociedad oaxaqueña, tomamos como coincidencia querer un mejor futuro para todas y todos en el estado de Oaxaca, las cosas pueden cambiar, y también los políticos, las políticas, tenemos que ir a recobrar esa confianza yendo a reivindicar lo que antes era, claro. Tocar puerta a puerta, hablar con la ciudadanía, decirles qué proponemos, cómo lo proponemos y por qué creemos que va a tener éxito lo que hacemos. Empezaremos a recobrar esa confianza que hoy la tenemos perdida con la ciudadanía oaxaqueña.
0: ¿Qué parte del estado no han estado ustedes?
1: Nosotros tenemos presencia en todo, sí, en las 8 regiones, hemos estado caminando en esas, tengo que reconocer que aún tenemos muy cuesta arriba la zona mazateca, es donde sí, más se nos ha dificultado entrar, porque nosotros representábamos un partido que no se llamaba partido, se llamaba Fuerza por Oaxaca, nuestros colores eran color rosa y color morado, y la ciudadanía no se sentía de esa región identificada porque nos tachaban como un partido de derecha. Hoy el cambio de nombre, el cambio de color, el cambio pues de imagen nos ha permitido penetrar en esa sociedad. Hoy tenemos invitaciones, estamos próximos por ir a la región de Huautla, Teotitlán, Mazatlán, Villa de Flores, que es donde nosotros ya tenemos compañeros que nos están esperando. Entonces, creo que ha sido una de las regiones donde hemos tenido menos presencia, pero hoy en día ya tenemos

0: Nos habían impuesto dos partidos y queda firme nuestro partido, el nombre de nuestro partido, el color del partido y el lo que nos representa, ¿no? El símbolo que nos representa, que es el águila juarista. Entonces, estamos de manteles largos.
1: Qué bien, pues muchas felicidades, porque al final de cuentas la ley les da la razón.
0: Así es. ¿No? Y más que te voy a decir algo, nosotros cuando caminamos, hicimos un cambio, no estamos pensando en ir a afectar a los demás. Creo que hoy la libertad que tiene la ciudadanía es precisamente la oferta que puedas ir a hacerlo. Yo les digo a los partidos políticos, no nos peleemos en los tribunales, no vayamos, vayamos a decirle y vayamos a pelear, entre comillas, ante la ciudadanía. Vayamos a hacer nuestras propuestas y ya vendrá en época de campaña que haya, y sobre todo en elección, que haya la respuesta de la ciudadanía.
1: Desde luego, pero esto me gusta cuando se habla de propuesta, de sugerencia, de aportación, porque es lo que demanda realmente la sociedad oaxaqueña.
0: Hay un Oaxaca que se siente lastimado, hay un Oaxaca que hemos estado dividiendo entre buenos y malos. La política no es de buenos y malos, la política es de ofertas, es de propuestas. Cuando se llega al gobierno se tendrán respuestas. Claro. Creo que es muy irresponsable de parte de quienes estamos en la política ir a dividir a la ciudadanía. Oaxaca, nos peleamos por religión, por tierras, como para que todavía los políticos vayamos a abonar a ese encono, a esa división. Hoy la responsabilidad que tenemos quienes estamos al frente de los partidos políticos es cómo ir a reconstruir ese tejido social que hemos perdido, ese tejido social que se rompió cuando olvidamos nuestro pasado, cuando olvidamos quiénes eran, llegó la indiferencia. Y cuando llega la indiferencia, llega el olvido, y el olvido hace que ya no sepamos que nosotros nacimos de los tequios, nacimos de la solidaridad, nacimos de la guelaguetza, nacimos de esa gran fraternidad que somos los oaxaqueños y las oaxaqueñas, y que nos ha permitido a nosotros ir avanzando y avanzando y avanzando. Hoy vemos un Oaxaca con caminos, hoy vemos un Oaxaca con avances estructurales, pero también vemos un Oaxaca con todavía muchos retos y desafíos allá afuera. No vemos un Oaxaca que los partidos políticos tratemos de unir. Por eso siempre convoco a la ciudadanía a no dejarnos dividir. No permitamos que nos divida la política. La política es para hablar, para consensar, para acordar, para dialogar y para decidir en su momento cuál es la opción que nos va a beneficiar a cada uno de los municipios.
1: Estamos conversando con la licenciada Salomé Martínez Salazar. Ella es presidenta del Partido de la Transformación Oaxaqueña y viene a platicar con usted este proceso que vamos a vivir todos los oaxaqueños. Y esto es sumamente interesante porque en Oaxaca los partidos en anteriores, lo que decía ella, se dedicaban a dividir. A lo mejor sin darse cuenta, ¿verdad? Pero en lugar de construir y fortalecer lo ya hecho en Oaxaca, llegamos, destruimos y otra vez de nuevo, borrón y cuenta nueva, y nunca avanzamos.
0: Así es, creo que eso es un gran reto que se tiene en los municipios. Tienes toda la razón. Llega un presidente municipal y parece que quiere borrar lo que hizo el anterior. No se trata de borrar, se trata de cómo mejoramos, cómo fortalecemos, porque es la manera de que podamos avanzar. Hoy, Félix, veo allá afuera también una generación de jóvenes, hombres y mujeres que quieren participar en política con una visión completamente diferente, una visión de qué hay para ver qué tomo, qué fortalezco y cómo camino. Pero eso únicamente se logra si la ciudadanía participe. Yo siempre le digo a los municipios que nadie va a venir a hacer por su pueblo lo que ustedes no quieran hacer. Por eso hoy el interés de este partido de sí tocar a los que siempre participan en política, por supuesto, eso es fundamental. Pero es muy necesario ir a tocar a ese grueso de la sociedad civil que no participa en política, que el desencanto, la decepción hace que haya apatía hacia los partidos políticos y hacia la participación en política. Si ese grueso de la población participa, otra historia estará escrita en cada uno de esos municipios.
1: Pues es una gran oportunidad para todos, para que le abran las puertas a los jóvenes. Traen ideas frescas de desarrollo, de propuesta, que tenemos que abrirle espacio, porque al final de cuentas van a ser las futuras generaciones que estarán rigiendo este país,
0: ¿no? Así es, y fíjate que pasa algo en política. En política los mejores discursos que dan creo que son para los jóvenes, porque siempre, como decimos, se futurea. el futuro de esto, el futuro del

0: Otro, los jóvenes hoy en día ya no son el futuro, son el presente que van a construir el futuro que quieren. Hoy los jóvenes deben acceder al poder para estar en los lugares donde se hacen las políticas públicas que beneficien a la ciudadanía, no nada más a los jóvenes, y ellos con la visión que traen, creo que se pueden hacer cosas diferentes. Por eso en el Partido de la Transformación Oaxaqueña siempre invitamos a los jóvenes, convocamos a los jóvenes a que nos den una oportunidad, a que nos escuchen, a que participen y que sepan que aquí tienen las puertas abiertas.
1: Desde luego. ¿Dónde tienen su sede?
0: Nosotros estamos en el fraccionamiento Trinidad de las Huertas.
1: Sí, en la zona sur de la ciudad.
0: En la zona sur, muy cerca de Avenida Universidad. La verdad que nosotros, hoy en día, el boom de las redes sociales, a nosotros nos contactan a través de las redes, nosotros inmediatamente contestamos, inmediatamente vamos. Creo que ha sido la manera muy sorpresiva también, porque pues yo no soy de una generación de tan jóvenes, pero hoy esa herramienta, la verdad, al partido le ha abierto las puertas en todos lados. Llegamos a una población y muchos me dicen, yo ya la conozco, la he visto, he escuchado, y eso, la verdad, primeramente te sorprende, pero también te llena de una gran responsabilidad de que todos los días tenemos que trabajar y esforzarnos por estar a la altura de lo que requiere Oaxaca. Yo siempre les comento, soy un ser humano, tengo muchos defectos, pero en el tema de la política me esfuerzo todos los días para estar a esa altura de lo que hoy la ciudadanía allá afuera te demanda, y más los jóvenes a través de las redes sociales, porque hoy la ciudadanía habla sin temor, sin miedo, y te dicen exactamente lo que piensan y lo que dicen, y creo que si tú contestas y tomas, como siempre decimos, al toro por los cuernos y les hablas y les dices, las cosas para el partido han ido avanzando. Gracias. En ese
1: ¿Algún número telefónico que los puedan
0: contactar? Sí, nosotros estamos en el 951-179-5485, nos pueden contactar, nosotros estamos, contestamos todas las llamadas, nos reportamos, somos un partido de puertas abiertas, de libertades, pero sobre todo nos esforzamos y estamos caminando por ser un partido cercano a la gente.
1: Pues por lo pronto, licenciada Salomé Martínez, le agradezco mucho que venga a platicar con el auditorio. Para nosotros siempre es importante abrir este abanico donde la gente, los jóvenes, se puedan dar cuenta de las opciones que tenemos enfrente y ya próximo al proceso electoral.
0: Agradezco mucho, Félix, agradezco a esta empresa la invitación y en verdad me siento muy contenta de poder hablar con tu público.
1: Bienvenida.
0: Gracias.
1: Muchas gracias, muy buenas tardes. 6:32, pausa y volvemos.
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5: Regresamos cuando son exactamente las 6 de la tarde con 37 minutos. 6:37. Permítanos, como siempre, Organización Radiofónica de Oaxaca realiza servicios sociales con grupos que contribuyen precisamente a la salud de la sociedad de diversas formas. Y por esa razón saludo la participación de nuestros amigos de Alcohólicos Anónimos en línea telefónica. Muy buenas tardes, le escuchamos.
6: Buenas tardes. El grupo de Nueva Generación de Alcohólicos y Drogadictos con terapia continua, nosotros funcionamos bajo las tres garantías, que es servicio sin costo desde su ingreso a nuestras instalaciones y durante su estancia. Los servicios que otorgamos no tienen costo alguno, no recibimos de parte de los familiares dinero en efectivo, despensas o otros insumos. Nuestro compromiso es proporcionarle al recién llegado lo necesario para su alimentación y aseo. La valoración y la asistencia médica es responsabilidad de la familia. El grupo de Alcohólicos y Drogadictos con Terapia Continua, Nueva Generación, está ubicado en Ejido Santa María, Achompa.
5: Sí, le estamos escuchando.
6: Ok. Nuestras estancias son sugeridas. La permanencia del usuario en nuestro establecimiento será de manera voluntaria, excepto desde su llegada. Esto será hasta que se despeje de su estado de alcoholismo o drogadicción, y en caso de menores de edad, hasta que el tutor o responsable lo autorice. Nuestro objetivo primordial es el respeto al usuario y darle un trato digno, tanto físico como psicológico. En el número que nos pueden localizar es el 951-494-8736. Nuevamente estamos ubicados en Ejido Santa María, Atompa, número 135.
5: Muy bien.
6: Estamos para apoyar a sus familiares con problemas de alcoholismo, drogadicción. Nuestra estancia no tiene ningún costo, como lo mencioné. Estamos para apoyar en esa situación.
5: Muy bien. Pues muchas gracias por la invitación. Para quienes tienen familiares que enfrentan este tipo de problemas de adicción, tienen una opción, tienen una oportunidad en este sitio donde nuestras amigas y amigos de Alcohólicos y Drogadictos Anónimos pues sesionan precisamente todos los días. Muchas gracias, muy buenas tardes. 6:39. Nos vamos a la velocidad de la radio, a la zona de la Mixteca, porque nuestra compañera Brenda Villarreal nos habla de lo que analizan y piensan los maestros ante la propuesta que hizo la Presidenta de la República, Claudia Sheinbaum Pardo, en torno al uso de los teléfonos móviles en niños. Escuche usted.
7: El secretario general de la sección 59 del Sindicato Nacional de Trabajadores de la Educación, Emilio Ramírez Vega, señaló que por la propuesta que pone a discusión la presidenta Claudia Sheinbaum Pardo en la regulación de uso de tecnología y teléfonos celulares en instituciones educativas, esa gremial analizará antes del ciclo escolar entre padres de familia y docentes durante el Consejo Técnico los alcances de esta propuesta para aplicarla en el próximo ciclo.
8: Y todavía nosotros
1: los vamos a consultar, platicar con los padres, porque nosotros no definimos, sería un error decir el 31 de agosto que iniciamos, ya nadie, ni maestro ni alumno, lleve teléfono. Esto se va a ir gradual, como la comida chatarra, otras cosas, incluso misma reforma que ha hecho, va en un proceso lento hasta llegar a encontrar el camino correcto de uso del material.
7: Ramírez Vega manifestó que el uso de los teléfonos celulares en escuelas de la sección 59 no ha afectado la educación de los estudiantes o el desempeño de los docentes, utilizando los aparatos únicamente para una emergencia.
1: El día de hoy todo está en plataforma, desde las calificaciones y todo, nada más que ese tipo, si ya hay un administrativo, un maestro exclusivo para que haga ese trabajo. Ahí sí se utiliza ahorita de todo, ustedes miran también, todo tiene internet. Pero bueno, el uso del digital celular principalmente es que sí, de repente vemos las calles que utilizan otro gen y eso... es lo que hay, y ya que nos aclare exactamente cuál es la finalidad, repito, no lo he visto todavía, el decreto oficial, si ya está o apenas está, lo está analizando, en propuesta, y una vez estando todos los institucionales, tengamos documento en la mano, y ahí vamos a arrancar todo análisis conjunto con los padres de familia.
7: Desde La Mejor Huajuapan, para Oro División Noticias, informó Brenda Villarreal.
5: Muchas gracias a nuestra compañera Brenda Villarreal. Ahora es Víctor Santos, también desde la Mixteca, porque aprovecharon para preguntarle a los maestros sobre este compromiso que hizo la Presidenta de la República con los maestros oaxaqueños. Confían en que se dé cumplimiento.
8: Tras la reunión celebrada el pasado jueves en Palacio Nacional, encabezada por la presidenta Claudia Sheinbaum, el gobernador Salomón Jara Cruz y el magisterio oaxaqueño, el representante del sector Huajuapan de la sección 22, adherido a la Coordinadora Nacional de Trabajadores de la Educación CENTE, Miguel Ángel Ortiz Velasco, confió en concretar los acuerdos alcanzados con la mandataria federal. Indicó que en una primera etapa se contempla la asignación de 1,390 plazas para el ciclo escolar 2026-2027 y posteriormente alcanzar las 2,000 plazas, lo que permitirá atender las necesidades existentes en escuelas de nivel básico ante la falta de docentes, personal de apoyo y administrativo. Señaló que, con base a los acuerdos del magisterio oaxaqueño, las 1,390 plazas serán destinadas conforme a sus propios lineamientos, cumpliendo cada uno de los procesos internos establecidos.
9: Esas plazas, en un primer momento, va a ser para la contratación de los nuevos normalistas egresados. Posteriormente, también se van a contratar a los hijos de los jubilados que se están jubilando, también se va a contratar a los hijos que también los compañeros fallecieron durante la pandemia. Todavía está, ya lleva más de 4 años que fue lo de la pandemia, y hasta ahorita pues está dando solución, ¿no? De que fallecieron en la pandemia y apenas se les va a contratar. Y ya también se va a empezar a contratar pues a compañeros para, hace falta personal de apoyo, personal administrativo, docentes, directores, supervisores. Entonces, de ahí se deslumbra en el caso de las 1,300 plazas. Recordemos que en el estado de Oaxaca son 11 normales, son aproximadamente 800 normalistas los que se van a contratar.
8: Ortiz Velasco detalló que el sector Huajuapan está conformado por 498 escuelas de los 11 niveles de educación básica que cubren diversos municipios, siendo el sector más grande en la región de la Mixteca. A nivel estatal, la sección 22 cuenta con 37 sectores que presentan diversas necesidades para cubrir ante la falta de docentes, personal de apoyo y administrativo, por lo que reiteró que esperan que los acuerdos se concreten al inicio del ciclo escolar 2026-2027.
9: Lo primero que tenemos que esperar es que cumplan con lo que se dijo, ¿no? Porque te vuelvo a repetir, minutas desde el 2023, 24, 25 que no se han cumplido al 100%. Entonces, primero vamos a esperar de que el gobierno federal cumpla con lo que está diciendo, porque pues lo dicen en el discurso, pero en los hechos es otra situación. Y a veces, pues ante la opinión, ante la sociedad, pues si no, pues ya les dieron tantas plazas, pero en realidad tampoco no cumplen. Pues entonces, primero esperemos que cumplan y vamos avanzando, y sobre eso se va a hacer un análisis de hasta dónde avanza y qué tanto cubrió a nivel estado, y sobre eso pues vamos a tener que a hacer el pliego petitorio para que se cubran al 100% las necesidades.
8: Finalmente dijo que esperan que de manera oficial la asignación se concrete a partir del 1 de septiembre, tal como lo estipuló el gobierno federal y estatal. Desde La Mejor 105.3 de FM en Huajuapan de León, informó para Oro División Noticias, Víctor Santos.
5: Gracias a nuestro compañero Víctor Santos. 6:45, nos vamos a la pausa, la última del programa, y regresamos.

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8: Regresamos cuando son exactamente las 6:49 p.m. 6:49 al inicio del servicio informativo. Le di a conocer de otro golpe contra la delincuencia en Oaxaca que ha dado la Fiscalía de la entidad. El fiscal general del estado de Oaxaca, el maestro Bernardo Rodríguez Alamilla, dio una conferencia de prensa hoy donde dio pormenores del trabajo que realizaron a través de grupos de inteligencia para desarticular a una célula de delincuentes que se dedicaban al robo de autos en la colonia Reforma, en el San Felipe, en Ejido Guadalupe Victoria, que se dedicaron durante meses a sustraer vehículos de la marca Toyota, entre otras. En la conferencia de prensa, el fiscal general Bernardo Rodríguez Alamilla dijo que se detuvo primero a dos personas, dos varones que fueron identificados plenamente, uno de ellos originario de Tijuana, Baja California, y otro más originario del estado de Guerrero, quienes siguen siendo investigados por su probable participación en una organización dedicada al robo de vehículos, principalmente de la marca Toyota, Tacoma y RAV, con operaciones en distintas entidades del país, entre ellas los estados de Puebla, Veracruz, Chiapas, Michoacán y por supuesto Oaxaca. Vamos a escuchar parte de lo que explicó el fiscal en esta conferencia de prensa, porque esto es un golpe contundente que dan en contra de quienes se dedican al robo de vehículos en Oaxaca.
6: Parte en la costa de nuestro estado y que empezó a operar en los meses junio y agosto de este año. Tuvimos detectados varios vehículos con una característica muy particular. Eran vehículos que eran de la marca Toyota y que eran particularmente Tacomas y RAV4, digamos de una gama media y alta, que empezamos a detectar a través de estas denuncias que estaban siendo robados, particularmente en la zona norte de nuestra capital, y que en estos meses de junio y agosto eran sustraídos de manera directa. Podemos ver incluso las calles, los lugares, en Ejido Guadalupe Victoria, en Independencia también, la Colonia Centro, en la Colonia Siete Regiones, en la parte de la Colonia Miguel Alemán, y finalmente también en Infoviste y en la zona de Iscotel. Vehículos, insisto, Tacoma y RAV4. Vamos, la que sigue, por favor. Estos son los días en los cuales fueron robadas, las horas, un poco las dimensiones de cómo empezaban a ocurrir. Insisto, no habíamos tenido esta referencia tan directa que fueran directamente ese tipo de vehículos de esta marca, y por eso nos empezó a llamar la atención, además una serie de denuncias de manera importante en poco tiempo, y que nos fue alertando en torno a la situación. Y además, en los dos últimos casos que tienen que ver con lugares donde se lo robaron, Foviste y la parte de Iscotel, pudimos obtener videos, imágenes ya de cómo estaban siendo operadas estos robos, personas que estaban participando, y ahí a partir de eso se empezó a dar el seguimiento. La que sigue, por favor. ¿Cómo operaban? Y ahorita lo vamos a ver en videos. Le decimos en un primer lugar una captura pasiva. ¿Qué se hacían? Primero estas personas, ya derivado del proceso de detención y de reconstruir la historia hacia atrás, son personas que vienen de fuera del estado de Oaxaca, una de ellas de la zona norte del país, Baja California, también de Guerrero, y una más de Estados Unidos, que es por eso decimos que incluso la presencia de estas células empiezan a tener cierto acompañamiento de personas que vienen de otro país. ¿Cómo lo hacían? Estos vehículos son vehículos de gama media alta, que generalmente ustedes pueden saber, al momento que tú te acercas puede detectar la llave, ¿no? Y se abre en muchas de las ocasiones. Aquí estas personas, y lo vamos a ver más adelante, tenían una llave maestra y tenían un inhibidor también de la señal del propio vehículo. Se acercaban al vehículo, inhibían la señal, y con esta llave maestra que fuimos identificando cómo operaban, abrían el vehículo. Una vez dentro del vehículo, y lo vamos a ver ya en el proceso de los videos más adelante, dentro del vehículo llegaban también, contaban con un escáner. Este escáner sabemos también que lo trajeron de la parte norte de nuestro país, e incluso tenemos la sospecha muy muy clara de que puede ser Estados Unidos. Conectaban este escáner ya a la computadora al interior de la propia camioneta, de la serie de camionetas, y metían una segunda llave, que es la que clonaba ya la llave para poder ingresar o abrir de manera directa la camioneta. Todo este proceso duraba alrededor de 4 o 5 minutos. Había un arranque silencioso, como tal, no se activaba ninguna alarma, porque el vehículo como tal detectaba a través de este escáner que era una llave, entre comillas, legal, adecuada, y bueno, se llevaban ya el vehículo. ¿Hacia dónde se llevaban los vehículos? Tenemos un primer reporte, parte de este proceso de investigación, que se iban hacia Puebla. Sacaban estos vehículos, se los llevaban hacia. La que sigue, por favor. Esta es la llave que les comento, ¿no? Llegaban con un inhibidor, se acercaban y abrían el vehículo, y bueno, pues el vehículo abría de manera natural. La que sigue, por favor. Este es el escáner. Ya una vez dentro del vehículo, ustedes quienes han llevado sus vehículos al mecánico, observan que muchos de ellos tienen escáner, conectan al tablero del vehículo y a partir de ahí hacían un proceso de pues ingeniería para que el vehículo detectara la llave como tal legal y arrancara el vehículo. La que sigue, por favor.
8: De esta manera operaban estos delincuentes de, podríamos decir, de alto nivel, con equipos sofisticados digitales, desactivaban precisamente las unidades. ¿Y a dónde se las llevaban? De acuerdo a la explicación que daba el fiscal, eran llevadas directamente al estado de Puebla, después de utilizar este tipo de chips, herramientas que especializadas y operaban de esta manera. Y se llevaban los vehículos precisamente a otras entidades del país. Y además señala el fiscal que resultado de estas investigaciones les aseguraron escáneres, llaves, chips, herramientas especializadas, identificaciones de Guerrero, Baja California, Chiapas y Estados Unidos, así como prendas de vestir presuntamente utilizadas durante los robos de los vehículos. 6:56. A continuación, la crónica deportiva con nuestro compañero David Carreño Díaz.
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0: ¿Qué tal, amigos de Oro División Noticias? Les saluda David Carreño Díaz con lo mejor del mundo de los deportes. Con un gran ambiente deportivo y ante una extraordinaria afición, el domingo 16 de agosto se llevó a cabo el segundo y definitivo encuentro de la serie final de la Copa Vinisa 2026 de béisbol, donde el representativo del Espinal se impuso a Tehuantepec, conquistando así el título de campeón de esta importante justa beisbolera que organizó el Instituto del Deporte del Estado de Oaxaca, precisamente del gobierno del Estado de Oaxaca. Como reconocimiento al esfuerzo, dedicación y talento de los equipos participantes, se entregó una bolsa de premiación de $1,000,000, distribuida de la siguiente manera. El Espinal, campeón, recibió el premio de $500,000. Tehuantepec, como subcampeón, recibió $300,000. Y Juchitán accedió al premio de $200,000 por haber obtenido el tercer sitio. La ceremonia de premiación contó con la presencia del gobernador Salomón Jara Cruz y del director general del Instituto del Deporte del Estado de Oaxaca, Arturo de Jesús Chávez Ramírez. Oaxaca Femenil Sub-15 resultó el equipo campeón de la rama femenil en la Copa Tule, que se efectuó el pasado fin de semana en instalaciones de Santa María del Tule. El juvenil conjunto al mando de Fernando Bautista, Oaxaca Femenil, goleó al representativo de Salina Cruz en el partido valedero por la primera posición. La atleta Deni Michelle Rodríguez, nativa de Nochixtlán, Oaxaca, conquistó 3 medallas de oro en el torneo internacional de Wushu Kung Fu celebrado recientemente en Hong Kong. Demostrando talento, disciplina y gran preparación, la representante de la región de la Mixteca, de Oaxaca y de México, brilló en las siguientes modalidades: manos libres, arma corta y arma, en las cuales obtuvo sendas preseas doradas. Deni Michelle Rodríguez contó con el apoyo del gobierno municipal de Asunción, Nochixtlán. Ya por último, le comento que la gladiadora oaxaqueña Karen La China Ríos continúa escribiendo una historia de esfuerzo y orgullo para Oaxaca y México. Después de conquistar la medalla de plata en el Campeonato Panamericano de Lucha de Playa, celebrado en Panamá, junto con a su entrenador Noé Chávez Ramírez, ahora la joven oaxaqueña fue convocada para representar a México en el Campeonato Mundial de Lucha de Playa, que está programado para el 27 de agosto en Bakú, Azerbaiyán. En esta importante competencia internacional, la destacada gladiadora buscará conseguir el anhelado pase a los Juegos Olímpicos de la Juventud Dakar 2026, donde espera cumplir uno de los grandes sueños de su carrera deportiva. Karen llega a este reto acompañada por su entrenador, el también oaxaqueño Noé Chávez Ramírez, quien ha sido pieza fundamental en su preparación y desarrollo deportivo. Son los deportes. Gracias. Pásela bien.
1: Muchas gracias a nuestro compañero David Carreño Díaz y gracias a usted también por habernos acompañado en este espacio informativo. Nos escuchamos el día de mañana en punto de las 7 de la mañana en esta misma frecuencia. Hasta entonces, muy buenas noches, que tenga un buen descanso.
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4: Incluso cuando estés cansado, sigue adelante. Incluso cuando te sientas solo, sigue adelante. Incluso cuando sientas que no puedes llegar más lejos, sigue adelante. Es en esos momentos donde adquieres la razón por la cual debes seguir adelante. Mi bella familia, bienvenidos sean todos ustedes a Secretos Ancestrales, un programa de Botánica de la Fe. Un espacio en el cual ayudamos a que muchos de ustedes despejen las dudas, donde muchas personas que tienen padecimientos físicos, padecimientos económicos y padecimientos familiares puedan dejar de lado todo aquello que les viene causando molestia, sufrimiento y dolor. Porque muchas veces ignoramos a qué se deben todas estas situaciones, porque a veces ignoramos a qué se debe esa enfermedad, que ni por más que tomamos medicina, esta encuentra curación o mejoría. No entendemos por qué ese negocio al cual usted le pone mucho amor, al cual le ha invertido mucho dinero, de un momento a otro se viene abajo causándole pérdidas, tanto en lo económico como en lo moral. Porque usted se decae, porque usted se siente frustrado de que todo se vino abajo, que todo ese esfuerzo quedó en nada. Pero quiero invitarlos a que ustedes recuerden que el dinero no es malo, el dinero es energía. Y como toda energía, responde a las leyes muy claras. Como por ejemplo, hay muchas personas que dicen que el dinero es malo. No, señores, el dinero no es malo. Usted con dinero puede comprar la medicina para que pueda curar esa enfermedad. Usted con dinero puede ayudar a ese familiar que viene atravesando por problemas. Pero si piensas siempre en escasez, en pobreza, o siempre piensas que vas a andar limitado económicamente, estás limitando tu estado mental y tu estado de atracción, porque todo es energía. 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Muy atento, nuestra dirección aquí en Oaxaca de Juárez, estamos en el barrio Jalatlán, en la calle del refugio número 1006, frente a la tercera puerta del Panteón General, ahí enfrente, entre la privada del Panteón y el Boulevard Eduardo Vasconcelos. 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Y tenga presente que la suerte buena se construye y la mala se destruye. Si usted está pasando por una enfermedad grave, está pasando por una enfermedad que constantemente se repite en su cuerpo y ni por más que tome medicina, esta se cura, mucho cuidado. La brujería crece a pasos agigantados hoy por hoy.
5: Hola, ¿qué tal? Quiero invitar a través de este audio a todos los oyentes a visitar a los maestros, porque en verdad ayudan a la gente. En mi caso, yo les estoy muy agradecido. Este audio es para dar testimonio de que ellos actúan de buena fe, son honestos, y tienen sobre todo el don de ayudar a la gente. En mi caso me ayudaron con una enfermedad que yo tenía. Yo no me explicaba por qué tenía eso, pero pues gracias a Dios al visitarlos estaba yo desesperado y con ellos obtuve la solución. Mi enfermedad era algo del estómago, todo lo devolvía, todo lo sacaba, sacaba yo incluso sangre, pero pues gracias a Dios me topé con ellos, con un amigo pues que me lo recomendó, y pues la verdad es que le estoy muy agradecido a esa persona, porque gracias a los maestros pude, por fin pude sanar. Visité muchas instituciones, médicos, y gracias a Dios pude salir adelante. Mi familia ya creía que me iba yo a morir, eso me lo dicen ahora. Conocidos me decían que había adelgazado mucho, por meses estuve así, yo no daba con qué era. Yo por más que intentaba yo visitar a un doctor o otro, nadie, estudio tras estudio, nadie daba con lo que yo tenía. Pero los maestros, de verdad es algo impresionante, yo no creía en eso. Ahora soy una persona creyente de ellos y los recomiendo. Por eso es que ahora grabo este audio, para que todos ustedes se acerquen con ellos. De verdad, si tienen un problema, cualquier tipo de problema, ellos los van a poder ayudar a ustedes, a su familia. Si ven que algo anda mal con ustedes y no se explican por qué, visítenlos. De verdad, les van a ayudar mucho.
4: Quiero que sepa y recuerde que usted no está solo. Usted cuenta con la ayuda, con el conocimiento y el profesionalismo de Botánica de la Fe. Una agrupación de hombres y mujeres, todos profesionales en el campo de la parapsicología moderna, quienes a través de una lectura de tarot vamos a saber a qué se debe esa enfermedad, por qué usted enamora y fracasa, a qué se debe que esos hijos van por el mal camino, camino del alcohol, de la droga. Vamos a saber a qué se debe que usted no puede hacer ese viaje. Cada vez que lo quiere hacer, se detiene o pasa algo y usted no puede realizarlo. A veces esto es producto de bloqueos, de envidia, de brujería, de trabajos malignos para que usted no pueda progresar ni salir adelante. 951-584-3841. Marque ahora, marque en este momento o envíenos un mensaje vía texto o vía WhatsApp en el cual nos podrá elaborar la pregunta que usted desee saber. Envíenos fecha de nacimiento completa, día, mes y año suya o de la persona por quien desee hacer la pregunta. Con mucho gusto vamos a hacerle el estudio numerológico y una vez que ya tengamos su respuesta, le devolveremos el mensaje o la llamada. Y nuestro elixir de regeneración integral es para curar cualquier tipo de enfermedad o padecimiento crónico que tenga, ya que este está elaborado por Quinta Esencia Botánicas, por minerales alineados y biofotones. ¿Qué son los biofotones? Son energía lumínica y celular que van a actuar limpiando su organismo de bloqueos energéticos que a veces se manifiestan a través de mucho cansancio físico, a través de agotamiento, a través de enfermedades. Por eso hay muchas personas que no pueden dormir en las noches, padecen de insomnio. Otras personas tienen problemas de inflamación en su estómago, dolores musculares, dolores articulares, personas que de un momento a otro empiezan a presentar problemas de epilepsia. Mucho cuidado, la brujería existe y nosotros, Botánica de la Fe, a través de nuestro elixir de regeneración integral, estamos ayudando a curar cualquier tipo de enfermedad. ¿Sientes tu energía estancada? ¿El cansancio bloquea tu camino y apaga tu brillo? ¿Sientes cansancio en tu cuerpo día y noche? ¿Te acuestas a dormir cansado y te levantas al siguiente día peor? Mucho cuidado. A veces hay fuerzas negativas que destruyen nuestra energía y vitalidad. 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Y en Nochistlán, muy atento, estamos en la privada de Abraham Castellanos, en el interior Mayor número 5 en el barrio Chocano, frente a la tapicería Nochistlán, detrás del ADO.
6: Buen día, mi nombre es Carmen López y quiero agradecer a los maestros por ayudarme con un problema de salud que tuve hace un tiempo. Lo que pasa es que yo era una persona sana, ni gorda ni flaca, pero un día de repente comencé a perder peso de manera exagerada, así sin más, sin hacer dieta o ejercicio, y eso comenzó a preocuparme. Mi familia me llevó a un médico y ellos comenzaron a hacerme estudios y chequeos constantes. Sin embargo, ninguno daba con un resultado exacto de lo que le pasaba a mi cuerpo. Todo era muy extraño y conforme pasaba el tiempo iba adelgazando cada vez más hasta volverse algo de verdad extremo. Entonces, después de tanta ayuda, simplemente me di por vencida. Pero una parte de mí creyó que era bueno contárselo a alguien y se lo conté a mis maestros. Ellos de la nada llegaron a la conclusión de que se trataba algo sobre mi persona, probablemente algo que me hiciera mal, y se esforzaron mucho por curarme. Me apoyaron de manera constante y poco a poco fui recuperándome. Y gracias a Dios y por supuesto a ellos, es que ahora estoy completamente bien y puedo decir que mucho mejor. Así que muchas gracias.
4: Así que mi querido hermano, mi querida hermana espiritual, con nuestro elixir de regeneración, le invito a que usted limpie su campo áurico y eleve su vibración celular. Recupere su salud de adentro hacia afuera. Recupere el equilibrio de su vida. Continuamos con Secretos Ancestrales, muy atento, tengo la fecha de nacimiento 31 de octubre de 1987. Me dice esta persona que ya tiene aproximadamente 7 meses teniendo muchos dolores de cabeza, se le caía el cabello antes poco, pero ahora ya está quedándose sin cabello, no puede dormir en las noches, siente mucha angustia, mucha desesperación. Fue al médico, le hicieron varios estudios y le dijeron que no tiene absolutamente nada. Muy atento, 31 de octubre de 1987. Claro que los médicos no te van a detectar absolutamente nada, mi estimado hermano espiritual, porque lo que tú tienes sí es una brujería. Tú no tienes ninguna enfermedad de Dios. Ojo y mucho cuidado con esta pareja con la cual usted tuvo un romance por allá por Tijuana. Veo aquí que a ella le molestó mucho cuando usted ya tuvo que venir de regreso a Oaxaca. Ella se molestó y esa fotografía que ustedes se tomaron, que ustedes tenían juntos, la llevó ella a trabajar para que usted empiece a desesperarse y vuelva a buscarla. Visíteme de manera personal, visíteme para poderle ayudar y usted va a recibir nuestro elixir de regeneración integral. Eso te va a ayudar a regenerar tu cuerpo en la parte de adentro hacia afuera y vas a recuperar tu salud. 951-584-3841, la línea psíquica de Botánica de la Fe. Muy atento, fecha de nacimiento 12 de septiembre del año 2008. Nos dice esta persona que constantemente tiene sueños de que se cae de un lugar alto y cae al vacío, que quiere saber qué significa este sueño. Muy atento, 12 de septiembre del año 2008. Quiero decirte que ese sueño que estás teniendo constantemente se debe a la separación que estás atravesando. No me lo cuentas, pero a través del estudio numerológico a tu fecha de nacimiento y el significado de este sueño es la tristeza, es el dolor, el agobio que estás llevando porque veo que estás separada. No es fácil soportar o sobrellevar una separación, pero créame que usted junto a esta persona estaba llevando una mala vida, estaba siendo golpeada y maltratada, y lo mejor que pudo haber hecho usted fue tomar la decisión, aunque dura, pero de separarse de esta persona que no la estaba valorando ni a usted ni a sus hijos. Mi bella familia, que reine la paz, la dicha y la prosperidad en cada uno de sus hogares.
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4: Un grupo de jubilados y pensionados de la sección 22 del Sindicato Nacional de Trabajadores de la Educación protestaron este miércoles fuera del Palacio de Gobierno para exigir el pago del bono 2026, que asciende a 4,000 pesos para cada uno de ellos, y son alrededor de 24,000 beneficiarios. Aunque ya tienen fechas de cobro, piden que se haga de inmediato.
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4: Disfrutar de Oaxaca también debe significar poder recorrer sus destinos sin barreras. Bajo esa visión, la diputada local por Oaxaca, Aide Reyes Soto, destacó los avances, dos de ellos desde su agenda legislativa, para fortalecer un turismo más accesible, incluyente y competitivo en el estado de Oaxaca.
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4: En Michoacán, la captura de integrantes de los guerreros ligados al tío Laco del cártel Jalisco de Nueva Generación provocó narcobloqueos incluso en Morelia, capital del estado. El operativo fue en Tinaja de Vargas, Michoacán. El gobierno federal confirmó estos operativos.
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0: 7:34 ahora, 7:34 en este momento. Muchas gracias por estar con nosotros. 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Cuando el locutor lo indique, marcará cabina y con mucho gusto participar. 7:35, continuamos, es la mejor.
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5: 8-2.

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0: Bienvenidos a este programa de superación personal y de normas y pautas de una mayor conciencia para un mejor vivir. Soy su amigo y servidor Miguel Ángel y estoy consciente que el día de hoy muchos de ustedes sufren porque no han podido encontrar el amor. Porque por más que intentan tener una relación estable, siempre terminan encontrándose en el camino a personas que solo juegan con sus sentimientos. Si usted es de las personas que piensa que no tiene buena suerte en el amor, o que el amor no es lo suyo, hoy lo invito a que deje de pensar así y tome la decisión de venir conmigo a una consulta cuanto antes. Porque mi centro está en la capacidad de lograr que usted pueda encontrar un amor verdadero, seguro, estable y para toda la vida. A que usted pueda terminar con esos problemas en el hogar, a que usted pueda mantener la armonía en su vida con el ser amado. Estoy en la total capacidad para ayudarle a usted que ha tenido que enfrentar distintos síntomas, padecimientos y enfermedades sin solución aparente, enfermedades difíciles, enfermedades sin explicación ni solución médica. Visite solo lugares verdaderamente capacitados y dotados de personal con el conocimiento y la preparación para atenderle sin poner en riesgo su salud y su bienestar. Al llegar a mi consulta sin hacerle ninguna pregunta, le voy a decir con exactitud cuál es la verdadera causa y la raíz de sus problemas. Si se trata de algo normal, natural, casual o de un problema de índole sobrenatural al cual usted se ha tenido que enfrentar a ciegas porque busca en los lugares equivocados y por eso no encuentra la verdadera solución. Muchas personas son incrédulas, mucha gente incluso no cree en Dios, pero mis puertas están abiertas en todo momento para que si usted tiene una duda pueda salir de ella. Costo de la consulta únicamente 200 pesos, los cuales usted los paga al final, y si la consulta no es lo que usted esperaba, si la consulta no le sirve, sin hacerle absolutamente ninguna pregunta, usted no paga nada. Hágase el tiempo, el día de hoy, hágalo por amor, respeto, cariño, hacia usted mismo y hacia las personas que le rodean. No se acostumbre a vivir así enfermo, adolorido, triste, cansado, solo, hundido en los vicios, porque por más que intenta no puede salir de ellos. Aquí está la ayuda, aquí está la herramienta que usted necesita para sanar. No se haga el tiempo cuando lamentablemente ya no hay nada por hacer. El cuerpo humano tiene un límite. Venga el día de hoy, que mañana puede ser demasiado tarde. Recuerde que hay la solución para todo menos para la muerte. No se permita que se opaque el día de hoy el cristal de la divina luz en su vida. Mucha fe.
1: Maestro, quiero darle mi testimonio de agradecimiento. Usted es una bendición en la vida de todos nosotros, los que en algún momento nos encontramos enfermos, los que ya visitamos e hicimos prácticamente de todo, o para los que vienen directamente con usted porque usted sí habla con la verdad, nos dice si lo que tenemos es sobrepuesto o es cosa natural. Yo le doy muchas gracias a Dios por ponérmelo en mi camino. Yo me sentía muy enferma antes de poder visitarlo. No tenía dinero y no tenía los recursos para poder sanarme en otros lugares. Y usted me dio una cita por teléfono, me dijo que no había problema que viniera yo a visitarlo. Y dije, bueno, si otros han logrado sanar aquí, pues yo también, ¿por qué no? Y gracias a Dios, usted me sanó de todos mis padecimientos. Hoy soy una mujer feliz, una mujer sana, una persona que puede decir que recuperó su vida y que está muy agradecida con usted, Maestro Miguel Ángel. Yo creo que no hay mejor recomendación que la que se hace de boca en boca. Por eso el día de hoy yo vengo a darle mi testimonio y a recomendarlo con toda la audiencia, con todas las personas que me escuchen. Yo aquí sí me sané, aquí sí salí adelante y lo puedo jurar ante Diosito bendito. Hoy mi vida cambió. Creo que lo más importante, como usted dice en su programa, es tomar una decisión a tiempo y eso puede cambiarnos la vida. Muchas gracias, Maestro Miguel Ángel, por toda su ayuda, por todas sus atenciones. No tengo realmente cómo pagarle todo lo que usted hizo por mí.
0: ¿Usted también qué espera para cambiar esa vida llena de problemas, sin amor, llena de enfermedades, deudas, conflictos? Por una vida sana, por una vida estable, por una vida donde usted pueda reír a plenitud. Muchas personas ya solamente vienen a darme sus testimonios, ese testimonio de agradecimiento, porque rompimos toda atadura en sus vidas, porque quitamos los problemas y disolvimos esas enfermedades que fueron provocadas. En este momento estoy recibiendo sus mensajes a los cuales daré contestación a la brevedad. Estoy atendiendo, estoy recibiendo también sus llamadas. Recuerde que en este momento estoy completamente en vivo y en directo para que si usted quiere hacer sus preguntas al aire, si usted ya me visitó y quiere darme su testimonio, tiene dudas o quiere reclamar alguna cosa, también es válido, con todo gusto, puede hacerlo totalmente en vivo y en directo. 951-218-0655. 951-218-0655. Le han comentado, le han dicho que hay algo enterrado en su casa. Se siente pesada esa casa y quiere saber qué está pasando con plena seguridad. Márqueme en este momento y yo le aclaro todas sus dudas. Mucha gente, muchas personas caminan, duermen y viven sobre un mar de riqueza y no se han dado cuenta. 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
2: Quería comentar mi experiencia. Desde el 2019 yo comencé a padecer un problema en mis partes. Yo no podía tener relaciones. Ya no me sentía yo un hombre completo. Cada que quería estar con una mujer, pues no podía. Sí tenía ganas, tenía el deseo, pero a la mera hora no podía. Intenté tomar pastillas y solo me provocaban dolor de cabeza. Fui al médico, llevé tratamientos. Me decían que estaba muy estresado y comenzaron a darme medicina. Comencé a ejercitar mi cuerpo y no veía ningún resultado. Cuando lo visité a usted, usted me dijo que mi expareja me había hecho un trabajo muy fuerte para que pues yo no pudiera estar con nadie, y yo incrédulo decidí hacer el tratamiento porque la verdad ya estaba yo muy desesperado, me sentía muy mal, me sentía deprimido por esta situación. Yo pensaba que ya nunca más iba a poder estar con alguien hasta que usted me hizo el tratamiento y sacó un daño de mi cuerpo. Yo me acuerdo que a la semana empecé a tener pues erecciones por la mañana, así como antes, y cuando intenté tener relaciones nuevamente lo hice con miedo, con dudas, pero al final todo salió bien. Me sentí muy contento en ese momento, me sentí completo, y hoy sin pena quería venir a darle mi testimonio porque sé que muchos hombres pueden estar pasando por lo mismo gracias a un coraje de alguien que no quiere que estemos bien, y no me queda más que agradecer su ayuda. Recuperé otra vez mi hombría. Le digo, me siento completo como hombre, me siento yo una vez más y recuperé la confianza que había perdido y puedo vivir el día de hoy una vida plena gracias a usted, Maestro Miguel Ángel.
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0: Nueve cincuenta y uno, 218-0655. 55 951 218 06 55. En este momento tengo ya la primera llamada, sí, bueno.
4: Bueno, maestro, por favor, quisiera hacer una consulta, me llamo Luis.
0: Bienvenido al programa, gracias por tu intervención radial, Luis. Quiero recordarte que estamos completamente en vivo y en directo. Regálame, por favor, en este momento tu nombre completo o tus iniciales y tu fecha de nacimiento.
4: Sí, mi nombre es Luis Armando López Estrada. Sí. Maestro, mi fecha es 24 de marzo 1990.
0: Luis Armando López Estrada, 24 de marzo 1990, ¿de acuerdo?
4: Quisiera saber por qué me está yendo tan mal últimamente. Tenía 6 años trabajando y me acaban de despedir. No me quieren dar lo que me corresponde por el tiempo.
0: No te preocupes, tranquilo. Ahorita a través del estudio vamos a ver qué es lo que está pasando en tu vida. Concéntrate en este momento en esos problemas que tienes y dame un momento, por favor. ¿Estamos de acuerdo?
4: Ahí está bien, maestro.
0: Bien, a través de tu estudio, estimado Luis, 24 de marzo 1990, signo de Aries, regido bajo la constelación de Marte, los Aries son líderes natos de energía inagotable, destacando por su espíritu pionero emprendedores naturales. Sin embargo, deben de cultivar la paciencia debido a ese temperamento impulsivo que tienen. Rápidamente puedo ver en ti mucho desespero, angustia. Esto debido a problemas amorosos. Y no es que estés mal, porque veo que hay una relación de amor muy intensa. ¿Qué tiempo tienes viviendo ya con esta persona?
4: Sí, maestro, llevo con ella apenas 6 meses viviendo.
0: 6 meses. Durante este tiempo tú mismo te has encargado de, vamos a llamar, desbaratar tu vida. Desde que ella llegó todo cambió, y no precisamente es que ella sea una mala persona, sino todo lo contrario. Tú, al querer impresionarla, comenzaste a gastar de más. Veo muchos problemas económicos y tienes que aceptarlo. Tomaste un dinero que no era tuyo y esa decisión te trajo como consecuencia precisamente la pérdida de tu trabajo y que no te quieran pagar lo que obviamente te corresponde. ¿Sí? Has hecho muchas cosas por ella, por querer ganarte su corazón, porque veo mucha intensidad en ti, mucho desespero por llenar su vida. ¿Es correcto o es mentira lo que te estoy diciendo en este momento, mi estimado Luis?
4: Sí, maestro, así es, la verdad es así.
0: Bueno, de tener una vida buena, estable, tranquila, como te repito, tus acciones y tus decisiones cambiaron de la noche a la mañana lo que bien o mal ya habías logrado. Sin embargo, pues no te preocupes, siempre hay algo por hacer para que encuentres un trabajo estable pronto. Y yo sé que hablando con la verdad, ella entenderá y seguirá a tu lado a pesar de todo. Todo depende de ti y de lo que decidas a partir de ahora, ¿correcto?
4: Sí, pues tiene usted razón. ¿Qué puedo hacer, maestro, para salir de esta situación? Pues la verdad sí me siento arrepentido. Se me cerraron las puertas. Ahora tengo que comenzar de nuevo. Yo ya la quiero mucho y no quisiera quedarme sin trabajo mucho tiempo, porque ahorita casi voy al día y no tengo otro apoyo, maestro.
0: Bueno, lo que yo puedo ofrecerte, si tú gustas, te espero mañana mismo para darte una buena limpia, para que se te abran todos los caminos que se cerraron en este momento en tu vida, para que encuentres la conciliación en tu antiguo trabajo y eso no lo arrastres en esta nueva etapa, ¿de acuerdo?
4: Sí, maestro, por favor. ¿Mañana temprano puedo ir a verlo?
0: Sí, con todo gusto. Mándame un WhatsApp y terminando el programa te digo qué es lo que me tienes que traer para que no se te olvide.
4: Sí, ahorita me dice usted que tengo que llevar mañana. No sé si me puede atender a las 10, maestro, por favor.
0: Perfecto, entonces nos vemos mañana a las 10 de la mañana. Claro que hay muchas cosas más que se pueden comentar y mañana las podemos platicar con calma en mi consultorio, ¿sale? ¿Qué te pareció la consulta en este momento que acabo de realizar contigo? Espero realmente que te haya servido. Cuéntame.
4: Gracias, maestro. Pues sí, la verdad me siento muy apenado por las cosas que hice y usted me dijo todo así como es, todo lo que realmente está pasando en mi vida. Y también, ojalá, espero, pueda usted ayudarme, maestro. No quiero seguir con esta situación.
0: Claro que sí, con todo gusto te voy a ayudar, ¿de acuerdo? Mañana nos vemos, mañana viernes. Cuídate mucho, Dios te bendiga.
4: Sí, maestro, nos vemos, muchas gracias.
0: 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No están solos, Dios los bendiga.
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6: 8:21.

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1: 8:32.

0: Es momento de complacerte, ¿eh? Aquí nomás 12 y las 9. Ahora puedes marcar 951-515-5090 porque la mejor te complace. Bienvenidos, bienvenidas. 101.7 La Mejor. Navega con nosotros en www.lamejor.com.mx y www.ororadio.com.mx. Saludos a todos los amigos también que ya están interactuando conmigo a través de la cuenta de Facebook Marichu Marichu Pérez. Bienvenidos y bienvenidas. Pues bien, chicos, vámonos con música, talate, chocolate. Llegan los Guardianes del Amor y el Jackie. Esto se llama 100 Abriles, así que súbela a tu radio y disfruta. Oh, oh, llegó la llamada. Vamos con llamada, así nos da tiempo. Hola, hola, buenas noches.
1: Hola, buenas noches, Mari, ¿cómo está?
0: Preciosa, mi maguito.
1: Ah, claro, qué bueno que entró mi llamada, ¿eh?
0: Maguito, pues estamos al aire y te voy a complacer, preciosura.
1: Ah, bueno.
0: ¿Qué canción, Maguito?
1: Complázcame con Botella Envenenada.
0: Uy, ¿Temerarios o Temerarios, verdad?
1: De Temerarios.
0: Sí, señor. Saludos sí. Para el pequeño Osmar y para quién más.
1: Ah, claro, para mi nene Osmar.
0: Ah, precioso.
1: Y saludos. Para toda mi familia.
0: Familia que se apellida
1: Mendoza, Mendoza.
0: Mendoza, Mendoza, en la colonia sí. Fernando Gómez Sandoval.
1: Exactamente, Mari.
0: Maguito, le mando besos y abrazos.
1: Muchas gracias, Mari. Van de vuelta.
0: Hasta pronto.
1: Adiós.
0: Adiós.
1: Adiós.
0: Pues nos vamos con Temerarios. Aquí nomás.

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6: Revista del Consumidor Radio. La alimentación de nuestras mascotas es fundamental y no cualquier sobre les puede proporcionar los nutrientes que necesitan. Frente a tantas opciones en el anaquel, ¿estás tomando la mejor decisión para tu Michi o solo te dejas llevar por el empaque? Quédate para conocer el estudio de calidad de alimento húmedo para gato.
5: Revista del Consumidor.
7: Cuando abres esa lata o sobre que tanto le gusta a tu gato, ¿tienes claro qué le está sirviendo exactamente en su plato? Aunque lo veas durmiendo en el sofá, tu gato es un cazador innato. Su cuerpo ágil y flexible, sus garras retráctiles y sus sentidos tan desarrollados lo convierten en un depredador por naturaleza.
6: Para mantenerse sano requiere una dieta equilibrada que le aporte elementos esenciales como agua, proteínas, grasas, carbohidratos, vitaminas y minerales.
7: En el mercado podemos encontrar dos clasificaciones de alimento húmedo para gato: los que proporcionan una nutrición completa y balanceada y los que funcionan como complemento. Los alimentos balanceados y completos están formulados con proteína animal, granos de cereales, proteína vegetal texturizada, vitaminas y minerales.
6: En cambio, los complementos se elaboran principalmente con productos cárnicos, añadiendo un alto contenido de grasa para mejorar su textura y su sabor. Y para que sepas exactamente qué le está sirviendo a tu Michi, el Laboratorio Nacional de Protección al Consumidor analizó distintas presentaciones de alimento húmedo.
8: Analizamos 54 muestras de alimento húmedo para gato. Entre ellas se incluyeron opciones para gatos, gatitos, gatos mayores de 7 años y gatos con necesidades especiales.
7: Para saber qué contiene cada producto, se verificó que todas las muestras presentaran su información comercial y cumplieran con la cantidad de contenido neto declarada en su empaque.
6: En la parte nutricional, se determinó el nivel de grasa, proteína y carbohidratos. Además, se midió cuánta agua hay en los productos.
7: También se analizó el aporte de fibra y se calculó el aporte calórico por cada 100 gramos de producto.
6: ¿Cómo le fue a las marcas analizadas?
8: Entre los resultados más interesantes, encontramos que todos los productos cumplían con el contenido neto y que además contaban con el registro de Senasica. El alimento para gato, además de contener las grasas, proteínas y carbohidratos, incluyen aminoácidos como la taurina y la arginina, que son necesarios para los gatos ya que ellos no producen las cantidades suficientes.
7: Recuerda que si un producto promete algo en su etiqueta, debe comprobarlo. Por ejemplo, Purina One Visible Nutrition con carne usa la leyenda supernutrientes, pero no pudo demostrar que realmente los contenga.
6: Y cuidado con las imágenes engañosas. El producto Grand Pet Carne Fresca muestra la foto de un filete de salmón en su empaque. Pero al revisar sus ingredientes, el salmón no está presente. Este tipo de gráficos puede confundir fácilmente.
7: Además, detectamos que 3 productos de la marca Grand Pet declaran tener más proteína de la que realmente te están vendiendo.
6: Y en cuanto a la humedad, Ghosty Fresco, Adult Tuna with Salmon y Grand Pet Natural Gourmet, receta de pescado a las finas hierbas, contienen más de la que reportan en sus empaques.
7: Finalmente encontramos 2 productos de la marca Grand Pet Quisha, que incumplen la norma oficial mexicana, ya que no presentan el símbolo de la unidad de medida para indicar su contenido neto.
9: No olvides que cada michi es único.
8: Existen productos que están diseñados para cubrir las necesidades nutrimentales de todos los gatos, pero siempre es recomendable asistir al veterinario y que él determine si necesita una alimentación especial. En el Laboratorio Nacional de Protección al Consumidor trabajamos todos los días para orientar y brindar información a las y los consumidores para que tomen mejores decisiones de compra.
7: Una vez que hiciste la mejor compra y que ya estás en casa, el manejo del alimento es clave para aprovechar todos sus nutrientes. Para empezar, recuerda seguir las porciones sugeridas en la etiqueta. No olvides que una vez abierto el empaque, debes sellar la lata con una tapa de plástico o transferir el contenido a un recipiente hermético antes de refrigerarlo.
9: Si decides cambiar de marca, hazlo de forma gradual. Ve mezclando el producto nuevo poco a poco para evitarle cualquier problema digestivo.
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94, aquí nomás. La publicación que nos acompaña hoy a través de la cuenta de Facebook Marichu Marichu y Pérez. Recuerda, si eres una persona de fe, wow, lo bueno está por llegar, así que ten confianza. Mi Nati preciosa, besucos, bonita noche, bendiciones para ti y tu familia. Sabes que me encanta estar contigo, mi locutora favorita, te quiero mucho, preciosa. Besucos y abrazos para ti, amiga, Dios te bendiga siempre. Feliz ombligo de semana, saludos para todos los amigos y amigas, para todos los radioescuchas. Gracias, preciosa. Saludos también para José Hernández. Hola, Marichuy, que tengas una linda noche. Dios te bendiga siempre. Gracias, amigo José. Bendiciones para ti en esta super noche. Vámonos con más saludos. Eduardo Caballero de la Noche también ya está con nosotros. Saluditos para Angelito y Maguito, que nos acompañan allá en Sachila. Saludos, chicos. Vámonos con más música. 95, aquí nomás.

0: 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Hola, hola, buenas noches. Hola. ¡Oh, no puede ser, caray! Estaba Ave Figueroa en la línea. No puede ser, se cortó la llamada. Ojalá, Ave, me puedas marcar y vuelva a entrar tu llamada, ¿vale? A ver quién es, esperemos que sea Ave. Hola, hola, buenas noches.
1: Hola, Mari, bonita noche.
0: Hola, preciosa, bienvenida, buena noche, ¿cómo estás?
1: Bien, bien, Mari, ¿y tú?
0: Teresita preciosa, bien, gracias.
1: Qué bueno, Mari.
0: Contenta de complacerte.
1: Contenta, ¿no?
0: Sí, señor. ¿Qué canción quieres programar?
1: Quiero una de del Coyote.
0: Va que va, ¿cuál te late?
1: Suspiros.
0: Suspiros, ok. ¿Saludos para quién?
1: Saludos para... los amigos, las amigas, saluditos especiales.
0: Okay.
1: Para la locutora favorita.
0: Gracias.
1: Y saludos para todos los amigos. Y te propuesta.
0: Claro que sí, ¿cuál?
1: Una de Bronco.
0: Sí.
1: Llorando bajo la lluvia.
0: Ok.
1: Y luego la de los rehenes.
0: Sí.
1: De Mujeres Bravas.
0: Sí.
1: Y luego una de Brindis.
0: ¿Cuál?
1: Amor Sincero.
0: Ok. Ah, mira, justo la que quería, Ave. Queda en propuesta.
1: ¿Sí? Sí, Mari.
0: Ok. Pues,
1: me dio gusto hablar contigo, Mari.
0: Igual, te mando un besillo.
1: A ver si entra mi llamada, gracias.
0: Ándale pues, hasta pronto. Adiós. Adiós. Bye. Sí. Ah, mira, Ave figuraba. Mira, lo bueno es que ya quedó en propuesta, ¿eh? Esperemos que alguien la solicite. Oigan, amigos, se acerca ya el regreso a clases y bueno, los peques están más que felices. 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Y ahora nos vamos con el Coyote y su banda Tierra Santa, 921, aquí nomás.

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Vamos con saludos para Francis Carreño, que nos está acompañando, Alejandro Palacios, Miguel Santiago, familia Dolores Vázquez, saludos, Tony Silva en la Villa de Sachila, Gabriel García Antonio también, saluditos, y qué padre que estén aquí con nosotros. Para Luis Ángel, el niño de la noche, saludos, bienvenido, aquí nomás. Y bueno, chicos, chicas, señoras y señores, sigan participando con nosotros, porque recuerden que tenemos en este regreso a clases paquetes de libros, y agradecemos a nuestros patrocinadores, Fonda Rosita. 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

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Vámonos con más música. 933, aquí nomás, 101.7, la mejor. Ya regresamos, así que súbela a tu radio, es la mejor. Volvemos.

0: Continuamos con más y más música aquí nomás, 101.7, la mejor, es momento de complacerte. Hola, buenas noches.
1: Hola, mi Mari, bienvenido.
0: Hola, bienvenido, hagamos magia a través de la radio.
1: Sí, Mari, quiero tres magias.
0: Eso. Oye, ¿qué quieres escuchar a la banda El Recodo? Que te ruegue quien te quiera.
1: Sí, Mari, por favor.
0: Pues vamos a escucharla. ¿Saludos para quién?
1: Saludos para Chivis.
0: Sí.
1: Para Torecito, para acá. ¿Para ti?
0: Ah, sí, claro.
1: Para mi paisa Tere.
0: Sí.
1: Para mi Tere, para ti, para tu familia.
0: Gracias.
1: Y para Rosy y para todos los que te escuchan, Mari.
0: Pues ahí están los saludos, ¿vale?
1: Sí, Mari, gracias.
0: Besillos.
1: Gracias.
0: Hasta pronto. Adiós.
1: Bien.
0: Bye, bye. Los espero 10 de la noche, tendremos el recorrido a través de la música del recuerdo, ¿eh? Volvemos.

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6: ¿Alguna vez has escuchado a alguien decir, me cayó la solitaria, y no sabía si era un chiste o algo real? Pues es muy real. La solitaria es un parásito que puede medir hasta 7 metros de largo. Imagínate un gusano del tamaño de un poste de luz viviendo dentro de tu intestino. Pero lo más preocupante no es eso. Lo peor ocurre cuando sus larvas llegan al cerebro. Su nombre científico es Tenia solium y su ciclo de vida es un viaje complicado entre cerdos y humanos. Todo empieza cuando un cerdo criado en traspatio y sin control sanitario come algo contaminado con heces humanas que contienen huevos del parásito. Dentro del cerdo, esos huevos se convierten en larvas que se alojan en los músculos. Si una persona come esa carne cruda o mal cocida, las larvas llegan a su intestino, se pegan a la pared y crecen hasta convertirse en el gusano adulto, la famosa solitaria. Eso se llama teniasis. Pero si lo que una persona ingiere no son las larvas, sino los huevos del parásito, por agua o alimentos contaminados, el asunto se pone grave. Las larvas pueden viajar por la sangre y alojarse en músculos, ojos o, en el peor de los casos, en el cerebro. A eso se le llama cisticercosis. Y cuando llega al cerebro, se convierte en una neurocisticercosis, la forma más peligrosa. Puede provocar epilepsia, dolores de cabeza intolerables e incluso la muerte. De hecho, es la primera causa de epilepsia adquirida en adultos en muchas regiones del mundo. Este parásito tiene un truco maestro. Es capaz de engañar al sistema inmunológico, transformando la respuesta inflamatoria del cuerpo en una respuesta antiinflamatoria que le permite vivir años dentro de los tejidos sin causar síntomas. Es como un intruso que entra a tu casa, desactiva la alarma y se queda viviendo ahí sin que te des cuenta. El problema está ya cuando la larva muere, ya sea por medicamentos o por edad, y libera sustancias que desatan una inflamación brutal en el cerebro. Paradójicamente, muchas veces los síntomas más graves no los causa el parásito, sino la propia defensa del cuerpo al intentar eliminarlo. En México, Los casos de cisticercosis han bajado mucho en las últimas décadas. Hoy se reportan menos de 300 al año, pero la enfermedad no ha desaparecido. La Organización Mundial de la Salud la tiene entre sus prioridades de eliminación para América hacia 2030. Y es que persisten comunidades donde la falta de agua potable, el manejo inadecuado de excretas y la crianza de cerdos sin control sanitario mantienen vivo el ciclo del parásito. Mientras tanto, se investigan moléculas del parásito que podrían convertirse en blancos para terapias más precisas, que ataquen al invasor sin desatar la tormenta inflamatoria. Erradicar la cisticercosis no depende solo de eliminar un parásito, sino de transformar las condiciones que le permiten existir. Cocinar bien la carne de cerdo, lavarse las manos, tener acceso a agua limpia, suena sencillo. Pero para millones de personas en México todavía no lo es. La lucha contra la solitaria es una lucha contra la desigualdad. Con información de la doctora Lucía Jiménez García, de la Facultad de Medicina de la UNAM. Les saluda Mónica Genis.
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0: ¡qué canciones, caray! Todas las noches de 10 a 12, aquí nomás en el 101.7, la mejor. ¡Wow! Nos conectamos con el pasado, claro, los mejores recuerdos. Y tú decides la programación, ¿eh? Así que quédate con nosotros y disfruta en esta supernoche. Hoy, a través de la cuenta de Facebook Marichu Marichu Pérez, nuestra publicación. Recuerda, si eres una persona de fe, lo bueno está por llegar, ¿eh? Ten confianza, ten mucha fe, por favor. Saludos a todos los amigos que están con nosotros. Miguel Santiago, que la noche te encuentre con una sonrisa y el amanecer con nuevas oportunidades. Amiga Marichuy, abrazos y bendiciones. ¡Ay, qué padre deseo! ¡Me encantó! ¡Claro! Nuevas oportunidades y tengamos fe, siempre la fe, por favor. Amigos, ya ustedes, pues ya cambiamos, ¿no? Los miércoles ya me dijeron, lo dejamos de trilogías. Así que el miércoles se volvió de trilogía del recuerdo. Llamada tras llamada, ¿eh? Tres canciones, llamadita y tres canciones, llamadita y tres canciones del recuerdo. Nos vamos con nuestra primera llamada. Hola, buenas noches. Hola, buenas noches. ¿Con quién tengo el gusto?
1: ¿Qué pasó, Mari?
0: Hola, preciosa.
1: Buenas noches, Mari.
0: Hola, ¿eres Ave?
1: No, ¿qué pasó, Mari?
0: ¿Eres Nati?
1: Ah, claro.
0: Oh, preciosura, bienvenida, aquí nomás.
1: Gracias, Mari.
0: Pues, iniciamos trilogía del recuerdo, canciones. Tú dime, tres canciones.
1: Vamos con Vamos con... Ahora sí quiero llorar. Bueno, no es cierto, no quiero llorar.
0: Pues vamos a llorar, si quieres. Creo, presento que voy a llorar o creo que voy a llorar. Temerarios, Bukis, tú dime.
1: Creo que voy a llorar.
0: Creo que voy a llorar. Temerarios, segunda.
1: Segunda, vamos con Ladrón, ya no tengo lágrimas.
0: Pues de tanto llorar, oye.
1: Ándale, Mari.
0: Tercera.
1: Y la tercera, vamos con...
0: A ver, tú dime, ¿cómo que te gusta?
1: Vamos. Vamos con Los Caminantes.
0: Va que va, de Los Caminantes, una de dolor, una llegadora, de amor.
1: No, no, vamos con ese de Los Caminantes, una que me olvidó. Ay, me olvidó.
0: ¿Eh, te olvidó?
1: Ay, dime si me quieres.
0: Ok, pero dime la verdad, ¿no?
1: Ándale, dime la verdad si me quieres.
0: Ya, háblame, háblame bien, caray.
1: Está bien, que no estoy jugando.
0: Sí, sí, sí, no, no, no, para juegos no estamos.
1: Exactamente, Mari, tú sí sabes, Mari.
0: Ah, no, claro, así se les dice, para juegos no estoy, así que a ver, háblame serio. Ok, oye, ¿saludos para quién?
1: Para ti, Mari.
0: Gracias.
1: Para todos los amigos, Mari, de la A a la Z.
0: Ok, preciosa, y mucho ánimo, ¿eh?
1: Gracias, Mari, y saludos para mi amorcito, que lo quiero mucho, mucho, mucho. Y saludos para mi suegra, que acabamos de cenar con ella.
0: ¡Ay, qué rico! ¡Provecho!
1: Gracias, Mari.
0: Vale, preciosa. Te mando un abrazo bien fuerte y gracias a ti por estar aquí en sintonía.
1: Gracias, Mari. Al respecto, a ratito ves bien mi llamada.
0: Ándale, pues. Hasta pronto. Adiós.
1: Adiós. Bye-bye.
0: 10:05, así que creo que voy a llorar. ¡Oh! Ya hasta me dieron ganas de chillar a mí también, ¿eh? Así que, música, maestro. Regresamos.

0: Wow, qué canciones. De fondo estamos escuchando los Yonix, Pétalo y Espinas. 10:14. Tengo línea disponible para que marques ahora y me digas qué canciones quieres programar, porque tú armas la programación. Y los miércoles mitad de semana, trilogía C del recuerdo. Hola, buenas noches.
1: Hola, buenas noches.
0: Bienvenido, buena noche. ¿Cómo estás, Antonio?
1: Qué bien.
0: Qué padre, qué gusto. Armamos una trilogía. Tú dime, ¿qué canciones?
1: Tú naciste para mí.
0: Ok, ¿y después?
1: La del ladrón.
0: ¿Cuál?
1: La del ladrón.
0: Ok, ¿tercera?
1: Tu engaño.
0: Tu engaño. Liberación.
1: Sí.
0: Ok, ¿y saludos para quién?
1: Para toda la familia acá que nos escucha y para ti principalmente.
0: Muchísimas gracias. Pues entonces vamos con las canciones, ¿vale?
1: Vale, espero que te guste.
0: Claro que sí, todas están preciosas.
1: Gracias.
0: A ti, hasta pronto. Adiós.
1: Bye.
0: Saludos también para Julián, que nos está acompañando allá en Cuilapan de Guerrero, ¿eh? Saluditos, Julián, y qué padre, él trabajando y se hace acompañar de la mejor. Vámonos con música, Industria del Amor, 101.7, la mejor. Ya regresamos. Vamos.

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0: sí. Luego llegan con todo fue mentira y cerramos con la traicionera.
1: Por favor, Marichuy.
0: Claro que sí. Saludos para quién.
1: Saludos para ti, te mandan esposa. Muchos besos, abrazos y papachos.
0: Gracias, qué linda Isa. Saludos para ella.
1: Saludos para mamá de los pollitos, que la quiero mucho.
0: Ok.
1: Saludos para ella, para sus hijos. Saludos para Katy Besucos.
0: Sí.
1: Nati Besucos.
0: Sí.
1: Nati Besueña. Para sus dos pequeños, para Reina. Para su reina Belén. Y para José Manuel, para su mamá y toda la familia, ¿eh? Saludos para Tere y toda su hermosa familia que ya están en fiesta.
0: Sí, señor.
1: Y la disfrute su fiesta ya de su pueblito.
0: Ok, saludos al aire, ¿vale?
1: Saludos para el Botas, para Gerroso, para toda su familia de Gerroso y para todo su bello hermoso público, todo su auditorio. Mucho.
0: Pues ahí están los saludos y vamos con las canciones.
1: Dejo en propuesta los caminantes.
0: Sí.
1: Los calzas un arroz.
0: Sí.
1: El puente roto.
0: Ok.
1: Y las gaviotas.
0: Queda en propuesta, ¿vale?
1: Por favor, alguna amiga, amigo, por ahí consultarse, por favor.
0: Ok, queda la propuesta.
1: Ok, Marichuy, que Dios te bendiga. Nosotros regresamos.
0: ¿No? Hasta pronto. Adiós.
1: Adiós.
0: Bye. Y de Almancera MX también, saluditos. Qué padre que estés aquí con nosotros, disfrutando de esta super noche. 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Y ahora agárrense porque llegan Los Temerarios.

0: 10:42, aquí nomás, vámonos con Más Música, 951-515-5090. Hola, buenas noches.
1: Hola, mi Mari, bonita noche.
0: Hola, mi Nati, hoy sí entró la llamada, ¿eh?
1: Sí, mi Mari, porque ayer se me hincharon los dedos, mi Mari, de tanto marcar y marcar y nada, mi Mari.
0: Más de 180 llamadas y no entró.
1: Nada, mi Mari.
0: Preciosa, pero mira, hoy sí y nos toca Trilogía del Recuerdo.
1: Pues me voy a reponer, Mari.
0: No, claro, vamos a reponernos, venga.
1: Por favor, mi Mari.
0: ¿Con cuál empezamos?
1: Empezamos con Sonia López.
0: Sí.
1: Corazón de Acero.
0: Ok.
1: Y la segunda, Los Invasores del Nuevo León.
0: Sí.
1: Moneda sin Valor.
0: Ok, ok.
1: Y creo que ya tengo la otra, mi Mari.
0: Sí, claro, ¿cuál?
1: Grupo Indio, Sin Tu Amor.
0: Sin Tu Amor, perfecto. ¿Y saludos para quién?
1: Saludito especialmente para usted y para su hermosa familia.
0: Gracias.
1: Para Belén.
0: Sí.
1: Para Guerroso. Para Berrinches. Para Amigo T y su esposa. Para Tere. Para Gama. Para Katy. Para Mi Tocaya La Sonrisa. Para La Chica Misteriosa. Para Juan. Para el negro que dice que no le mando saludos.
0: Ay, así dijo, ¿no? Anoche te acusó,
1: sí.
0: ¿Eh?
1: Sí, me estaba diciendo de cosas anoche, Mari.
0: Ahí andaba, bien, sí. Bien loquillo.
1: Sí, está loquísimo por mi tocaya.
0: Eso, qué bueno, el amor nos vuelve locos.
1: Así es, mi Mari.
0: Ok, ¿para quién más?
1: Para toda su audiencia, mi Mari.
0: Pues ahí están los saludos, ¿vale?
1: Gracias, preciosa.
0: A ti, hasta pronto.
1: Bye.
0: Adiós. Pues vámonos con música, chamacones. 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Esto se hizo para bailar.

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0: propuesta se llama Llorando bajo la lluvia, es Bronco, aquí nomás. 2:11, vámonos con llamada. Hola, Ángel David, buenas noches.
1: Buenas noches.
0: ¿Cómo estás? Escuchándote
1: como siempre.
0: ¿Cómo estás?
1: Ya sabes, escuchándote diario a diario, pero es muy difícil que entre la llamada.
0: No, pero mira, hoy sí entró tu llamada, Ángel. Sí,
1: claro, claro.
0: Qué padre.
1: Ah, te decía, su programa salsa de lluvia mía, pero y la última que sea de Bronco, que se llama Hechicera o Corazón Bandido.
0: Ok, perfecto. ¿Y saludos para quién, Ángel?
1: Ya sabes, para todo tu auditorio, que es mucho.
0: Gracias.
1: Siempre te escuchamos acá, aunque a veces no tenemos suerte, pero hoy sí tuve suerte bastante.
0: No,
1: ¿no? Igual hace rato, la que me antecedió dice que marcó como 80 veces, ¿no?
0: No, 108 veces me parece, ¿eh? Sí, ¿no?
1: Eso quiere decir que estamos muchos.
0: Sí, qué padre. Pues muchísimas gracias, Ángel.
1: Qué bueno, acá te escuchamos siempre, ya sabes, aunque no entre la llamada, pero te escuchamos.
0: Y a mí me encanta estar contigo.
1: Saludos, cuídate, hermosa.
0: Hasta pronto. Adiós. Sí, Nati me dice 108 llamadas, ¿eh? Saludos para la preciosa mía, para Ave también, gracias. Pues vámonos con música, esto se hizo para bailar, ¿eh? Algo de salsa, aquí nomás. Así que venga, música, maestro.

0: Continuamos con más música. Este tema es una propuesta, se llama Mujeres Bravas. Ellos son los rehenes. Vámonos con llamada. Hola, buenas noches. Hola, bienvenido. ¿Cómo está, abuelo Chendito?
1: Pues estamos bien, estamos bien.
0: Qué padre, qué gusto. Oiga, abuelo Chendito, de los Broncos de Reynosa, tengo por acá ausencia
1: técnica.
0: Mire, la que tengo es el sub y baja. Tengo clavel de primavera. Tengo paso de
1: no fue el sub y baja.
0: El sub y baja, vale. Después,
1: cápsula.
0: Ok, voy a buscar la cápsula entonces, ¿vale?
1: Vale.
0: Ok, ¿saludos para quién?
1: Pues, para empezar, para ti, Marichu.
0: Gracias.
1: Saludos para ti con todo cariño.
0: Gracias, qué lindo.
1: Abrazos y besitos y saludos para toda tu familia.
0: Pues ahí están los saludos. Gracias.
1: Y también que no se me debe olvidar de acordarme del abuelo.
0: Ah, claro.
1: Un saludo para él.
0: Sí.
1: Y para toda su familia.
0: Ok.
1: Y Dios me los tenga con salud. Y que Dios me los bendiga.
0: Sí, señor. Pues abuelo Chendito, le mando un abrazo bien fuerte y gracias.
1: Igualmente, Marichuy.
0: Hasta pronto.
1: Bye, bye.
0: Adiós. Pues vámonos con más música aquí nomás, 101.7, la mejor. Así que súbele a tu radio y sigue disfrutando en esta super noche de miércoles, mitad de semana. Regresamos.

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0: una propuesta, se llaman Las Gaviotas, ellos son los caminantes. Tengo línea disponible si quieres programar la siguiente trilogía del recuerdo. Solo marca 951-515-5090 y listo, tú decides qué canciones escuchar. Saludos para Mar, que nos está acompañando. Gracias, Gabriel también, saluditos. Voy con llamada, buenas noches.
1: Hola, Mari, ya regresé, Mari.
0: Súper, vámonos con más y más música.
1: Claro que sí, Mari.
0: Ok, así que dime.
1: Vamos con Brindis, Mari.
0: Venga, ¿con cuál empezamos?
1: Un amor sincero.
0: Ah, ok, vienes de chica complaciente.
1: ¿Quién dejó de propuesta, Mari?
0: La dejó en propuesta Ave Figueroa y también Tere.
1: Ah, ya.
0: Ok, ¿la segunda?
1: Sí, la segunda siempre... Ay, siempre también de Brindis.
0: ¿Sí?
1: Siempre estoy pensando en ti.
0: Ok, ¿tercera?
1: Y la chica del este.
0: Ok, ¿saludos?
1: Para ti.
0: Gracias.
1: Para mi toque de besuco.
0: Sí.
1: Para Tati, para Teo y su esposa, para el Rosso, para su esposa.
0: Sí.
1: Para Tere, para Cristi, para Belén.
0: Okay.
1: Para mi reina, que lo está escuchando allá, para mi pueblo.
0: Ok, saludos para ella.
1: Y para todos, Mari.
0: Pues ahí están los saludos, preciosa, y vamos con las canciones, ¿vale?
1: Gracias, Mari.
0: A ti, hasta pronto. Adiós.
1: Adiós, bye.
0: Bye, bye. Es Brindis, aquí nomás.

0: 11:37. Aquí nomás nos vamos ya al cierre del programa. ¡Qué rápido! Buenas noches.
1: Hola, Mari. Buenas noches.
0: Hola, mi Tere preciosa, que vienes de chica complaciente.
1: Sí, Mari.
0: Ok, entonces de los caminantes, las gaviotas, dos cartas de una flor y el puente roto.
1: Sí, Mari. Ok.
0: Okay. Teteo, eso. Saludos para Teo, ¿para quién más?
1: Para la amiga Katy, para el amigo Teo y esposa, para Rosy y esposa, para la amiga Mayra que nos ha reportado,
0: okay.
1: Para Belén, para Nati de Tucos, Nati Sonrisa y sus hijos,
0: ¿sí?
1: Para el amigo Juan, para el amigo José Manuel, para mi paisa Luis Ángel, mi familia, para el viejito y su mami, para Rosy, para Sol. Para
0: Rafael. Ok.
1: Y saluditos fieles para ti, Mari. Bonito. Gracias. Regreso a casa.
0: Gracias, qué linda. Pues vamos con música. Te mando besillos.
1: Igual, Mari. Mañana nos estamos reportando.
0: Aquí te espero. Hasta mañana.
1: Sí, Mari. Adiós.
0: Adiós. Pues vámonos con música, chamacones. Aquí nomás, 101.7, la mejor. Así que, caminantes al escenario.

aquí me despido. Soy Marichuy, sabes que me encanta estar contigo. Recuerda, si eres una persona de fe, lo bueno está por llegar, ¿eh? Mantén la fe, confía, por favor, cree. Soy Marichuy, hasta mañana, 8 de la noche, aquí nomás, 101.7, la mejor. Te dejo con Diango, el tema se llama Corazón Mágico. Hasta mañana.

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1: Las 6 en punto.

¿Qué tal? ¿Cómo está? Buenos días, a las 6:02.

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1: Y ya son las 6:07. 6:07. ¿Qué tal? ¿Cómo está? Muy buenos días, Oaxaca. Y andamos de este lado a través de esa señal de la mejor FM 101.7 desde Gómez Farías, número 113, Colonia Centro, para acompañarte, que vayas, pues ya preparando para las actividades que tienes que realizar el día de hoy, jueves ya 20 de agosto. Oye, por cierto, también ya casi terminando esta semana, juevesito, viernesito. Bueno, por lo pronto disfrutemos de este rico, delicioso amanecer. Con la buena programación, con las buenas rolitas también que tenemos en este momento. Que sea una. Se levante usted o que haga con la mente positiva, por favor. O también con los chavalones que ya andan muy activos y ya disfrutando de sus actividades. Otro día más, siempre ya hay que agradecer. Por lo pronto. Disfrutemos de este rico, delicioso amanecer con una temperatura 18 grados centígrados en la ciudad de Oaxaca. Las 6:07. Buenos días.

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5: Las 6:22.

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1: Y ya son las 6:25. 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Las 6:25.

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4: Las 6:30.
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1: Oiga, solamente 25 minutos, ya nos separan ya de las 7, 25 y las 7 con esta canción, esta rolita también, que acabo de escuchar en este momento, no es brujería, por supuesto, en este momento, 6 ya con 36 minutos, hoy es una gran oportunidad de esta, de otro rico, delicioso amanecer, será un gran jueves, así que vámonos siempre con la mente positiva, mi chicuelo, mis chavalones, a algunos que están a punto también de salir en casita, algunos ya llegando al trabajo y algunos pues ya trasladándose, 6:36, será gran día, muchísimas gracias.

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6: Equivócate, camina en la dirección incorrecta. No esquives las piedras en tu camino, no saltes los charcos. Ensúciate. Es mejor ir por la vida con moretones de valentía que con lágrimas de cobardía y quedarse con la incertidumbre de cómo hubiese sido si lo hubiese hecho. Mi bella familia, mis queridos hermanos espirituales, los abrazo en la distancia. Bienvenidos todos y cada uno de ustedes a un nuevo capítulo de este segmento de Secretos Ancestrales. Quienes estamos al frente de estos micrófonos somos Botánica de la Fe, quienes nos dirigimos a cada uno de ustedes trayéndoles una voz de esperanza, extendiendo una mano amiga, siendo una guía en su camino, siendo esa luz en la oscuridad. Quiero que a través de estos minutos podamos compartir miedos, temores, incertidumbres, que usted despeje dudas, que usted no tenga ese temor de querer saber qué es lo que está pasando en su vida, si de verdad es algo normal o es algo postizo. Todo en el universo es vibración, frecuencia y energía. Y cuando el cuerpo se enferma o se agota, es porque tu vibración ha bajado. Es porque tus energías llegaron a su tope, a su límite. Muchas veces esas energías son bloqueadas y enfermadas. Y así tu cuerpo va a recibir enfermedad, cansancio, dolencia, malestar, problemas. 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afuera, van a devolverle a su cuerpo energía, salud, vitalidad, porque este es un escudo protector que le va a devolver el equilibrio, le repito, le van a devolver el equilibrio y la armonía a ese templo sagrado como lo es su cuerpo.
7: Hola, buenas tardes. Quiero darles gracias a los maestros por ayudar a alejar a una mala mujer de mi esposo, ya que yo le abrí las puertas de mi casa porque era una buena amiga mía, pero poco a poco se le fue metiendo hasta por los ojos a mi esposo, hasta llegar al grado de que nos abandonara a mis hijos y a mí. Yo no podía más con esa situación, porque él, a pesar de haberse ido con esa mujer, había días en los que llegaba a la casa un tanto arrepentido. Situación que era rara, así que me decidí por buscar a los maestros. Les conté mi caso y cuál fue mi sorpresa, que esa mala mujer lo estaba trabajando con magia negra. Así que los maestros lograron revertir ese mal. Ahora mi esposo ha vuelto a casa a vivir con la familia que éramos antes, y alejaron de nuestras vidas a esa mala amante. Gracias, maestros, por su ayuda.
6: 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Quiero hablarles en este momento de aquellas personas que constantemente viven con dolores musculares, que le duelen las piernas, las rodillas, que los pies no les responden, que ellos quieren caminar, pero es como que los pies se estancaran en un solo sitio y no les permite dar un paso. Quiero hablarles de ese dolor de la espalda, de ese dolor de cabeza, de todos los días, que impiden que puedan llevar una vida normal. Quiero decirles que la envidia, que las malas energías, que los bloqueos, que la hechicería existen. Y muchas veces las personas nos quieren afectar, no porque tengamos dinero, sino porque a veces ellos carecen de lo que nosotros tenemos. armonía, unión, integración familiar, apoyo familiar. Y hay muchos seres que tienen dinero, que tienen una capacidad económica bastante buena, pero no tienen esa unión familiar y van envidiando lo que otros poseen. 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
7: Agradezco a los maestros por su ayuda. Soy Teresa Gómez. Mi testimonio que doy, porque tenía una lavandería, todo iba marchando muy bien en mi negocio. Hay días muy buenos que hasta ni paraba para comer y cerraba hasta muy tarde por el trabajo que tenía. Yo era una persona incrédula de la gente que hacía embrujos, hasta que un día mi trabajo fue decayendo poco a poco. Noté que la gente entraba a preguntar y se iba con mala cara sin dejar sus prendas. Llegó el momento en que mis manos empezaron a manchar, a llenarse de granos, y todo el tiempo las sentía que me quemaban. Visité doctores, dermatólogos, tomé medicamentos, me unté pomadas, y nada, mis manos cada día empeoraban. Una clienta notó que mi padecimiento ya era muy fuerte y que mi trabajo había bajado. Yo le platiqué que había visitado muchos doctores y que pues iba a cerrar mi lavandería. Ella me dijo, no hagas eso, visita a los maestros porque tú tienes un trabajo de brujería. Y así fue como visité a los maestros y ellos me dijeron que era tanta la envidia que me tenían, que siempre veían que mi trabajo era bueno y siempre estaba lleno, y que en una prenda me habían llevado el trabajo de brujería. Yo lo había recibido en mis manos y la gente que llegaba siempre se iba porque veían en mí un mal aspecto desagradable. Ellos me han ayudado mucho. Hasta el día de hoy no dejo de visitarlos y agradecerles que mi negocio se volvió a levantar y sobre todo que mis manos se han limpiado. Ahora ya creo en este tipo de trabajos. 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
6: 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Muy atentos, seguimos con secretos ancestrales. Nos dice aquí la amiga Lulú con terminación celular 2586, que quiere saber qué significa cortarse los dedos de la mano con un cuchillo, que ya tiene varias noches soñando lo mismo. Apreciada Lulú, voy a despejar la duda de su sueño. El soñar con cuchillo representa los miedos que uno tiene internamente. Significa perder el control o tener culpa de situaciones que pasan y tú no puedes llevar el control de esto. Y en sí, los dedos simbolizan las habilidades, las destrezas y la manera de darle forma a las cosas. En sí, lo que puedo apreciar es que te encuentras atravesando por miedos, por temores de que la relación sentimental que estás llevando se venga abajo. Veo que tienes muchos problemas en la parte sentimental. Márqueme al 951-584-3841. Te voy a dar la receta de un baño corporal para que con esto, usted al aplicarlo en su cuerpo, va a calmar a su pareja, va a calmar esos problemas y lo va a atraer más hacia usted. 951-584-3841, nuestra línea psíquica, nuestra línea de llamadas, donde usted puede enviar un mensaje de texto, un mensaje vía WhatsApp o llamarnos directamente y decirnos: maestra, maestro, estoy pasando por un problema, necesito que nos oriente, que me ayude, que me guíe. Créame que con mucho profesionalismo, con mucho amor y con mucho gusto vamos a ayudarles a que despejen cualquier duda que haya en su vida. Queridos hermanos, que reine la paz, la dicha y la prosperidad en cada uno de sus hogares.
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3: Señoras y señores, bienvenidos, bienvenidas a la información, gracias por acompañarnos, esta es la señal del noticiero. Mi nombre es Humberto Cruz y a partir de este momento, este es el resumen informativo. El fiscal del estado, Bernardo Rodríguez Aramilla, confirmó la muerte de 5 jóvenes por inhalación de monóxido de carbono. Habrían salido de una localidad del distrito de Cimatlán, fueron a trabajar a la zona de San Francisco Cajonos, en donde perdieron la vida al quedar encerrados en un domicilio y con un motor prendido para la generación de energía eléctrica. Murieron asfixiados, de acuerdo con lo que dijo el fiscal.
4: Sí, los peritajes nos llevan a la conclusión de que fue por inhalación de dióxido de carbono. Utilizaron una vía al interior de este domicilio que no tenía lugares para entrar y salida de oxígeno. Aprendieron una especie de máquina ahí al interior y bueno, consumió todo el oxígeno y desafortunadamente estas 5 personas fallecieron por inhalación de dióxido de carbono. Lo que tengo yo es que fue en una vivienda en San Francisco Cajonos, dióxido de carbono es por la que un generador de energía eléctrica, que son esos que utilizas gasolina para poderlos utilizar, se prende, se acaba el oxígeno y desafortunadamente mueren. Es al interior de una vivienda es lo que yo tengo.
3: En otros asuntos, Bernardo Rodríguez Aramilla también confirmó la captura de integrantes de una banda de ladrones o de robacoches especializados en vehículos de alta y mediana gama de la marca Toyota. Los detenidos vendían estas unidades en el estado de Puebla.
4: Parte en la costa de nuestro estado y que empezó a operar en los meses junio y agosto de este año. Tuvimos detectados varios vehículos con una característica muy particular. Eran vehículos que eran de la marca Toyota y eran particularmente Tacoma y RAV4, digamos de una gama media y alta, que empezamos a detectar a través de estas denuncias que estaban siendo robados, particularmente en la zona norte de nuestra capital, y que pues estos meses de junio y agosto eran sustraídos de manera directa. Podemos ver incluso las calles, los lugares, en el ejido Guadalupe Victoria, en Independencia también, la Colonia Centro, la Colonia Siete Regiones, en la parte de la Colonia Miguel Alemán y finalmente también en Poviste y en la zona de Escotel.
3: El fiscal del estado también mencionó de la forma de operar, utilizaban tecnología que traían de otras latitudes para escanear los vehículos y además clonar llaves.
4: Llegaban también, contaban con un escáner. Este escáner sabemos también que lo trajeron de la parte norte de nuestro país, e incluso tenemos la sospecha muy muy clara de que puede ser Estados Unidos. Conectaban este escáner ya a la computadora al interior de la propia camioneta, de la serie de camionetas, y metían una segunda llave, que es la que clonaba ya la llave para poder ingresar o abrir de manera directa la camioneta. Todo este proceso duraba alrededor de 4 a 5 minutos, había un arranque silencioso, como tal, no se activaba ninguna alarma, porque el vehículo como tal detectaba a través de este escáner, que era una llave, entre comillas, legal, adecuada, y bueno, se llevaban ya el vehículo. ¿Hacia dónde se llevaban los vehículos? Tenemos un primer reporte, parte de este proceso de investigación, que se iban hacia Puebla. Sacaban estos vehículos, se los llevaban hacia.
3: En otros asuntos, integrantes de una subsección de jubilados de la sección 22, protestaron frente a las puertas del Palacio de Gobierno para exigir un bono y además que tendrá que ser de cada año. Los maestros jubilados señalan que ya lo habían acordado con otras autoridades a partir de otras movilizaciones.
5: Se requiere para el pago de manera electrónica. Esa es la propuesta de los maestros democráticos de la sección 22. Maestros jubilados de la sección 22, compañeros. Por ello acordamos el bloqueo para exigir se priorice el pago del bono 2026 que ya debió de haberse estado pagando desde la primera semana de agosto, compañeros. Ese fue el compromiso que se firmó en este espacio, compañeros del Palacio de Gobierno. Allí estuvo el representante, los representantes del gobierno del estado, las autoridades de IEPO, los tres auxiliares democráticos.
3: Mientras tanto, el director del Instituto Estatal de Educación Pública del Estado, Emilio Montero, destacó que el gobierno federal, el gobierno de Oaxaca, tiene que hacer también los movimientos necesarios, las adecuaciones a la nómina debido al mejoramiento de la posición económica de algunos maestros, cambio de inscripción, pero también para suplir a aquellos que fueron jubilados o que perdieron la vida.
6: Está pendiente las recategorizaciones o conocido como ascensos de directores que van a ascender a supervisor o jefe del sector, y que el 13 de julio se culminó con la recepción de documentación. IEPO recepciona, revisa, envía a CEP, y de ahí hay un acuerdo que está establecido que una vez CEP recepcionada, hace los trámites en un lapso de 45 días que tiene que ver CEP, Secretaría de Hacienda y Crédito Público, porque es un recurso federalizado. Por eso es muy importante recalcar que nos va a ayudar mucho la contratación de estos maestros que van a estar iniciando en comunidades, que van a estar iniciando en los municipios, y ante esta falta de maestros o de personal administrativo, siempre lo hemos dicho, es permanente porque las jubilaciones están prácticamente todos los días, todas las semanas, todos los meses.
3: Habitantes de Huitzo mantuvieron las protestas en la caseta de peaje de Caminos y Puentes Federales. No hubo respuesta suficiente, adecuada por parte de las autoridades federales. Mientras tanto, el mismo gobernador de Oaxaca, Salomón Jara, establece que ante Capufe han realizado gestiones para que terminen una obra que inició hace más de un año y que no termina, un derrumbe sobre la carretera federal, la supercarretera, y además la ampliación de la caseta de peaje en Huitzo.
7: Y se comprometieron que a fines de este agosto terminaban esa obra. Ahí fue el compromiso. Yo espero que se concluya. Y el otro tema, que no lo preguntaste, es que no lo preguntan, y que siempre lo hemos estado comentando, es el de la caseta de Huitzo. Ahí se hace un nudo gordiano tremendo cuando llegan el turismo a Oaxaca, o las vacaciones, como lo comentas, ahora en las fiestas patrias, o en la fecha del Día de los Muertos, pues llegan muchos paisanos, paisanas, y esta parte es terriblemente, pues, se concentra muchos vehículos, y entonces se va a intervenir para que se amplíe esta caseta, es lo que vamos a, de lo que demandamos como gobierno del estado.
3: El secretario de gobierno, Jesús Romero López, señaló que el diálogo rindió frutos en Xanica a partir de 16 reuniones de trabajo, algunas de ellas encabezadas por el mismo gobernador de Oaxaca.
8: Por el trabajo de diálogo que se ha venido realizando en Oaxaca para resolver por la vía institucional las diferencias, particularmente en este municipio, el gobernador del estado, él mismo encabezó las últimas reuniones, una última preparatoria rumbo al proceso electoral, y permitió construirse adelante, en paz, una elección. Adelante, por favor. Derivado de una situación de un conflicto postelectoral, originado en una reelección de una autoridad municipal, tuvimos que llevar a cabo, pues, distintas mesas de diálogo para encontrar una solución a una situación postelectoral. Fueron 16 diálogos que realizamos acá y en la comunidad para que eligieran en paz y decidir su futuro.
3: Por último, le informo que Karina Barón, la titular del Secretariado de Seguridad, establece que Oaxaca tiene características únicas en la República Mexicana por los policías comunitarios, conocidos también como topiles. De cualquier forma, señala, también a muchos de ellos se les está capacitando y certificando.
9: Y que el secretario ejecutivo reconoce como una situación en el que trabajamos con municipios, pero también trabajamos con sus topiles. Son 1801 elementos activos que tenemos registrados oficialmente, de los cuales 1450 cuentan ya oficialmente con sus evaluaciones de control de confianza, y 1623 tienen certificado único policial, y aquí se está haciendo un trabajo intensivo. En total, pueden ver, son 6689 los elementos activos en el registro. Adelante, les traje el resumen de cómo estamos trabajando con ellos. Miren, en los valles centrales tenemos 230 evaluaciones en lo que va de 2026. Esto es solo 2026. Mixteca, 117.
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0: buenos días, bienvenidos a la primera edición de El Noticiero de la Mejor FM 101.7 de este día jueves. Es un gusto saludarles a nombre de todo el equipo que hace posible esta emisión, equipo de profesionales de la comunicación que comanda don Humberto Cruz Matías. 18 grados centígrados de temperatura en este momento en la capital oaxaqueña, y muchas gracias por mantener la sintonía. Iniciamos de inmediato con la información de esta mañana en las aguas del Pacífico mexicano. Frente a las costas del estado de Chiapas, la Secretaría de Marina, en un comunicado emitido y fechado en la Ciudad de México, confirma el rescate de dos pescadores a unos 240 kilómetros en la costa del estado de Chiapas. Las personas rescatadas llevaban 5 días a la deriva sobre una hielera. Únicamente ahí sobrevivieron frente a las costas del estado de Chiapas, límites con Oaxaca. La Secretaría de Marina señala que en una operación de búsqueda, luego de una llamada de auxilio que recibieron de parte de organizaciones de pescadores de Chiapas, se abocaron a la búsqueda y afortunadamente localizaron y rescataron a dos pescadores. Se encontraban sobre una hielera mar adentro, y en esta acción, bueno, pues se rescataron a dos varones, uno de 53 años y otro más de 32 años de edad, quienes zarparon a bordo de una embarcación de nombre Camaronera, teniendo comunicación por última vez el 14 de agosto. Ante esta situación, la Secretaría de Marina desplegó precisamente unidades de superficie y áreas, logrando ubicarlos y rescatarlos. Exactamente frente a las costas de Chiapas, utilizaron helicópteros, una aeronave que estuvo participando en esta búsqueda de los pescadores que sobrevivieron sobre una hielera a unas 130 millas náuticas frente a las costas de Chiapas. Una vez ubicados, una patrulla interoceánico de la Armada de México se acercó al área y efectuaron las maniobras necesarias para el rescate y poner a salvo a ambos pescadores. Posteriormente los llevaron a valoración médica y atendidos precisamente en esta zona del estado de Chiapas. Ya fueron entregados a sus familiares sanos y salvos tras haber sobrevivido sobre una hielera en aguas del Pacífico. Y bueno, pues la Secretaría de Marina señala que cuando recibe llamados de auxilio de manera oportuna, actúan también de manera inmediata y logran precisamente estas acciones positivas en favor de la sociedad, como esto que lograron rescatar a dos pescadores que naufragaron en las aguas del Pacífico mexicano. Son exactamente las 7 de la mañana con 24 minutos, 7 con 24 aquí en el estado de Oaxaca, en la zona de la Mixteca. Advierten trabajadores, profesores del Colegio Nacional de Educación Profesional, el CONALEP, de que persiste una problemática en esta zona, y si no les dan solución a esa problemática de cargas horarias, pues hay la posibilidad de que no inicien el nuevo ciclo escolar próximo, previsto precisamente por el calendario en México. Escuchemos a nuestro compañero Víctor Santos.
1: Integrantes del Sindicato Único de Trabajadores Docentes del Colegio Nacional de Educación Profesional Técnica del Estado de Oaxaca, SUTCEO, señalaron que la reducción presupuestal ordenada por oficinas nacionales dejará sin carga horaria a docentes de ese sindicato, así como integrantes del Sindicato Independiente de Trabajadores Académicos del CONALEP, CITAC, también pone en riesgo el inicio del próximo ciclo escolar programado para el 31 de agosto, en caso de no llegar a acuerdos que permitan avanzar en sus demandas. La delegada del SUTCEO en el plantel 145, general Antonio de León, ubicado en Santiago Guajolotitlán, Margarita Mayra Hernández Toro, indicó que tras las protestas realizadas por esta gremial, este lunes y martes se instalaron mesas de diálogo entre el comité ejecutivo del sindicato y funcionarios del CONALEP para atender las demandas relativas a la asignación de carga horaria y evitar que se eliminen los 9 grupos. Precisó que los planteles afectados son Oaxaca de Juárez, Juchitán de Zaragoza, Salina Cruz, San Juan Bautista Tuxtepec, Puerto Escondido y San Santiago Guajolotitlán. En este último se pretende fusionar un grupo, lo cual no lo van a permitir.
2: Mire, no se puede iniciar en virtud de que en caso de que se dé, pues se tiene que volver a reestructurar otra vez la plantilla de personal. Entonces, eso es lo que quisiéramos, que hicieran conciencia a nivel nacional, todo el, ahora sí, no, el efecto que esto produce, porque pues no se va a iniciar clases en los planteles si no se llega a resolver esta problemática.
1: Hernández Toro señaló que en caso de no lograr acuerdos, no iniciarán el próximo semestre, lo que afectaría a un aproximado de 1,000 estudiantes. En el caso del plantel Conalep de Santiago Guajolotitlán, dijo, se imparten 4 carreras de profesional técnico bachiller en salud comunitaria, contabilidad, informática y turismo.
2: Puede impartir otro maestro las materias que les corresponden según el perfil que necesitan ellos, porque entregamos profesionistas a un campo laboral donde tienen que ejercer con esa calidad que la sociedad se merece.
1: Finalmente, pidió la comprensión de los padres de familia sobre las exigencias de ese sindicato hacia el CONALEP al ser una lucha por mantener la calidad educativa y la estabilidad laboral de los docentes.
2: Y si esta es una forma de cuidar ese aspecto, lo haremos desde aquí, desde la parte docente, exigiendo cada vez más que la educación no se reduzca, que siga siendo una educación de calidad y sobre todo en el plantel, porque son nuestros estudiantes los servidores que van a afilarse al trabajo, ¿no? En las empresas.
1: Desde la mejor 105.3 de FM en Huajuapan de León, informó para Oro División Noticias, Víctor Santos.
0: Muchas gracias a nuestro compañero Víctor Santos. Así están las cosas en la zona de la Mixteca. Existe esta amenaza de que no puedan iniciar actividades justamente ante la falta de solución, señalan los trabajadores, que a pesar de la petición que le ha hecho con mucha antelación a sus directivos, simplemente no le han dado respuesta a esta problemática de cargas horarias a los profesores del Colegio Nacional de Educación Profesional. En las escuelas que existen aquí en los valles centrales, en la Mixteca, en la costa, entre otras instituciones que enfrentan la misma problemática. 7:29, 7:29, antes de ir a la primera pausa, la segunda pausa, permítanos recordarle que mantenemos a su disposición 2 líneas telefónicas para que usted mantenga la comunicación con este servicio informativo, el 951-51-5590, 951-51-5220, completamente a su disposición, pero también tenemos una línea adicional con aplicación de WhatsApp para que usted nos pueda escribir, enviar videos, fotografías de lo que ocurre donde se encuentre, y con mucho gusto lo estaremos compartiendo con el auditorio. Y leo precisamente un mensaje que nos manda el auditorio desde Juchitán de Zaragoza, y este es un asunto sumamente grave. Buenos días y éxitos en su trabajo. A principio del mes de julio de este año, le envió un mensaje que leyeron al aire, que en la ciudad de Juchitán de Zaragoza, un grupo de vecinos se echó a cuestas la responsabilidad de la reconstrucción del templo católico, la iglesia de la Virgen de Guadalupe o Santa Cruz Carretera, y que llegó la delincuencia a cobrarles derecho de piso. Les pedían 200,000 pesos para permitirles la reconstrucción y garantizarles su seguridad. Finalmente negociaron y los dejaron en 50,000 pesos. Dice el mensaje, ya se le dio la primera parte, un particular absorbió este pago, ahora falta el segundo pago, dice. Gracias por su atención, nos dice el auditorio que nos escribe desde Juchitán de Zaragoza. Cobro de piso a la iglesia católica porque van a hacer la reconstrucción del templo en ese lugar. Ahí está la denuncia al aire. Permítanos ir a la pausa y regresamos.

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0: cuando son exactamente las 7:38 de la mañana. 7:38 de la mañana. Muchas gracias por mantener la sintonía con este servicio informativo, la primera edición de El Noticiero. A continuación es nuestro compañero, nuestra compañera Brenda Villarreal, porque desde la zona de la Mixteca, bueno, pues se da los padres de familia ante la proximidad del retorno a clases, pues están haciendo gastos, aseguran, pues onerosos, porque en promedio, pues están gastando entre 1,000 y 1,500 pesos por alumno para la compra de útiles escolares. Escuche usted.
1: A 2 semanas del regreso a clases, los padres de familia inician las compras de los útiles escolares, destinando en promedio entre 800 a 1.100 pesos, sin contar uniformes y colegiaturas. El representante de la papelería Ángel, Alejandro Pérez, informó que ante el próximo inicio escolar, se estará llevando a cabo del 22 de agosto al 6 de septiembre la Expo Regreso a Clases 2026 en el Parque Independencia frente a la Casa de la Cultura, con un horario de 8 de la mañana a 8 de la noche. Mencionó que algunos útiles aumentaron su precio, principalmente los productos de las marcas más solicitadas, incremento que lo adjudica a la inflación y a la cantidad de producto chino que se comercializa dentro del país.
2: En promedio, alguien que va con un niño de jardín de niños es de entre 800 y 1,000 pesos. Y para primaria, sube muy poquito, 1,100 a lo máximo, porque da la casualidad que en jardín de niños piden más cosas que en primaria, pero más o menos ese es el promedio, entre 800 y 1,000 pesos. En secundaria es un poco menos, porque ahí lo más caro sería una calculadora científica, es casi lo que... Y depende del taller, que llevan regla T o

0: estilógrafos o alguna cosa, pues esos productos son un poco más caros.
1: Alejandro Pérez comentó que el precio de los útiles escolares va aumentando poco a poco en el transcurso del año. Sin embargo, los padres de familia continúan prefiriendo y comprando las marcas más reconocidas y con mayor calidad.
0: Se hizo un compromiso con mantener los precios de los mismos precios del año pasado para no afectar la economía, pero sí, algunas cosas sí se han disparado. Pero ahora sí que es como es un apoyo a la comunidad, pues se hizo el acuerdo de mantener el precio del año pasado. El año pasado unos colores Norma estaban más o menos entre 125 a 120 pesos y ahorita está como 135 pesos el color.
1: Finalmente indicó que para la expo tendrán un descuento especial de 8 a 10%, así como las libretas a precio de mayoreo con el fin de apoyar la economía en los hogares. Desde La Mejor Huajuapan, para Oro División Noticias, informó Brenda Villarreal.
2: Muchas gracias a nuestra compañera Brenda Villarreal, 7:41 a.m. Mientras tanto, aquí en la capital oaxaqueña, la mañana de ayer, un grupo de trabajadores jubilados que pertenecen al sindicato de la sección 22 se movilizaron, protestaron frente al palacio porque están exigiendo sus pagos que les corresponde, aseguran, y que no ha fluido. Escuche usted.
3: Muy buenos días, auditorio de Oro Radio. Ya nos encontramos en el Palacio de Gobierno, donde hasta este lugar pues ha arribado integrantes de la sección 22 del CENTE, jubilados y pensionados, quienes pues exigen el pago de un bono que todavía no se les ha otorgado, la cual pues ha movilizado a las y los integrantes de este sector aquí en el Zócalo de la ciudad de Oaxaca. Posteriormente, pues tras notar la presencia, los elementos de seguridad del acceso principal al Palacio de Gobierno pues han cerrado pues momentáneamente los accesos para el Palacio de Gobierno, la cual pues mantiene a los maestros jubilados y pensionados del sector Valles Centrales, quienes pues se encuentran en esta movilización.
4: De educación pública.
5: Vamos a escuchar parte de lo que señala.
4: Que se requieren para el pago de manera electrónica. Esa es la propuesta de los maestros democráticos de la sección 22. Maestros jubilados de la sección 22, compañeros. Por ello acordamos el bloqueo para exigir se priorice el pago del bono 2026, que ya debió de haberse estado pagando desde la primera semana de agosto, compañeros. Ese fue el compromiso que se firmó en este espacio, compañeros, del Palacio de Gobierno. Allí estuvo el representante, los representantes del gobierno del estado, las autoridades del IEPO, los tres auxiliares democráticos y todos los secretarios generales.
3: De esta manera, pues se anuncia a los integrantes de la sección 22 esta movilización que contemplará algunos bloqueos en algunas calles. Bueno, por lo tanto, pues estarán con la toma de Palacio de Gobierno. Es la información que tenemos. Maestros de la sección 22 se están movilizando ante la falta de un pago de un bono del 25-26.
2: Muchas gracias a nuestra compañera Brenda, perdóneme, Brenda Villarreal, nuestro compañero Virgilio Luis, con esa protesta de los maestros. Antes presentamos a Brenda sobre este caso también de los maestros y padres de familia en la zona de la Mixteca.
6: Don Samuelito, deje correr de nueva cuenta el video, el mismo, el de Virgilio Luis, y note usted, por favor, la edad de algunos de los que están protestando en la puerta del Palacio de Gobierno. Es una protesta de jubilados. Sí, claro que hay algunos hombres y mujeres ya con el peso y el paso de los años, pero otros no tanto. Todavía algunos en condición de poder trabajar, de ganarse la vida honradamente. Y ya lo hicieron toda la vida, sí, pero toda la vida les pagamos. Y además con aguinaldo y jubilaciones. Y además ahora con pensión. Y además tienen la pensión de los adultos mayores del programa federal. Y además tienen la seguridad social, todavía son beneficiarios del ISSSTE. No lo sé, puedo hablar con certeza, soy un hombre de 60 años. Y no me ha ganado el peso de la vida. Todavía siento que tengo posibilidades de hacer algo. No significa que no tengan derecho a una aportación. Pero yo recuerdo perfectamente que en dos ocasiones anteriores, cuando han salido a pedir el bono, el gobierno de la República y el gobierno de Oaxaca han dicho de manera reiterada que es por única ocasión. Por única ocasión. Porque el bono que exigen no está contemplado en el presupuesto de egresos, no está en la ley, no está en las facultades que debe tener el gobierno para distribuir el dinero que no es suyo, que es el de la sociedad. ¿Por qué tendríamos la sociedad que darles un bono adicional a lo que ya tienen, su jubilación, sus aguinaldos y además la pensión del gobierno de la República de los adultos mayores? ¿Por qué tendríamos que darle algo adicional a los mismos que ya tienen este beneficio? Si alguna aportación tenemos que hacer, debería llegar directamente a las manos de hombres y mujeres que trabajaron toda su vida, olvidados en la montaña, sin un centavo para vivir, para progresar, que jamás conocieron las bondades de la seguridad social, que nunca, nunca hubo un programa para ellos, hasta ahora con el gobierno de la República, que les diera algún apoyo, que sobreviven abandonados, lejos, algunos de ellos ni siquiera con el apoyo gubernamental, porque por su falta de educación, formación académica, pues no llegaron ni a leer ni a escribir, y no tienen ni el acta de nacimiento completa, y los manipulan y los llevan, pero nunca les llegan los beneficios, porque no pudieron venir a la ciudad a registrarse, porque los programas nunca fueron a tocar casa por casa para ayudarles, como sí lo hacen en las zonas urbanas, para pedir el voto. Pero los que ya tienen, los que han tenido, los que tuvieron privilegios, quieren más, y no generalizo. Hay hombres y mujeres que desde luego que lo merecen. Y seguramente habrá quien lo necesite por alguna enfermedad, porque por el paso de los años se enfermaron en la escuela y ahora tienen que sobrevivir, y el dinero de su pensión y la atención del ISSSTE no les alcanza para alguna enfermedad, pero son casos aislados. No es la generalidad. Pero algunos los llevaron sus hijos, oiga, qué cinismo. Los padres les dieron manutención, los metieron a trabajar y ahora los acompañan para que pidan más dinero. Ponte a trabajar, compadre. Atiende a tu padre. Hazte responsable. ¿Cómo crees? ¿Cómo crees que vas a llevar a tu papá a pedir dinero, a exigir dinero? En algunas ocasiones, no generalizo, pero no solamente se les dio trabajo y salario toda su vida. Recibieron las bondades del magisterio. 90 días de aguinaldo, 4 periodos de vacaciones, trabajaron de lunes a viernes, mediodía, 4 periodos de vacaciones y aguinaldo de 90 días. Se retiraron, les dieron su jubilación y además muchos de ellos alcanzaron pensión. Están pensionados. Y además heredaron la plaza a sus hijos. Ya párenle. Ya párenle tantito. Insisto que no se puede generalizar, pero hay muchos casos. Usted y yo los conocemos. Durante mucho tiempo lo vimos y lo platicamos aquí, de cómo heredaban la plaza. Incluso les dejaban la plaza y como no tenía la formación docente, los metían de lo que se pudiera. Y ahí después iban a la UPN o alguna otra instancia para terminar su formación académica. No me digan que todavía no pueden conseguir un negocito o hacer otra cosa que no sea estirar la mano y exigir del gobierno. ¿Quién les dijo que podían hacerlo? ¿El sindicato? Pues cóbrale al sindicato, carnal. Tienen mucho dinero de las cuotas sindicales. De ahí sale. De ahí puede salir. Pero se acostumbraron. O los acostumbraron, mejor dicho, a decirnos que tenemos la obligación de mantenerlos y ahora de dar bonos especiales. Insisto, sí habrá casos que lo necesiten, habrá casos que lo merezcan, pero no se puede generalizar.
2: Sí, y hay verdaderos ejemplos, como dices, Humberto, no hay que generalizar, hay verdaderos ejemplos que hay que destacar de profesores que trabajaron, terminaron, y ahora están haciendo otras actividades productivas, incluso educando en el lugar donde se encuentran. Y no perciben ninguna estímulos económicos y lo están haciendo por esta vocación que traen de por sí.
6: Conozco casos y lo digo con cariño y con respeto, no diré nombres, Pero maestros, maestras que trabajaron toda su vida, hicieron su casita, tienen su coche, tienen su patrimonio, tienen sus guardaditos y viven, si no con holgura, por lo menos con dignidad. Es que algunos sí se prepararon. Y si otros despilfarraron, no vengas a decir que ahora tengo la obligación de volverles a dar. ¿Quién les dijo que tiene que haber un bono? ¿En qué marco legal lo pueden meter? ¿Por qué razón tendrían que darles? ¿Dónde lo dice su contrato colectivo o alguna otra razón? A eso nos referimos.
2: Así es. 7:51 7:51 Ya que estamos hablando también de educación, vamos a escuchar a Víctor Santos, porque los maestros están esperando que haya cumplimiento de los compromisos que hizo la Presidenta de la República con los profesores del país.
7: Tras la reunión celebrada el pasado jueves en Palacio Nacional, encabezada por la presidenta Claudia Sheinbaum, el gobernador Salomón Jara Cruz y el magisterio oaxaqueño, el representante del sector Huajuapan de la sección 22, adherido a la Coordinadora Nacional de Trabajadores de la Educación CENTE, Miguel Ángel Ortiz Velasco, confió en concretar los acuerdos alcanzados con la mandataria federal. Indicó que en una primera etapa se contempla la asignación de 1,390 plazas para el ciclo escolar 2026-2027 y posteriormente alcanzar las 2,000 plazas, lo que permitirá atender las necesidades existentes en escuelas de nivel básico ante la falta de docentes, personal de apoyo y administrativo. Señaló que, con base a los acuerdos del magisterio oaxaqueño, las 1,390 plazas serán destinadas conforme a sus propios lineamientos, cumpliendo cada uno de los procesos internos establecidos.
8: Esas plazas, en un primer momento, va a ser para la contratación de los nuevos normalistas egresados. Posteriormente, también se van a contratar a los hijos de los jubilados que se están jubilando. También se va a contratar a los hijos que también los compañeros fallecieron durante la pandemia. Todavía está, ya lleva más de 4 años que fue lo de la pandemia, y hasta ahorita pues está dando solución, ¿no? De que fallecieron en la pandemia y apenas se les va a contratar. Y ya también se va a empezar a contratar pues a compañeros para, hace falta personal de apoyo, personal administrativo, docentes, directores, supervisores. Entonces, de ahí se deslumbra en el caso de las 1,300 plazas. Recordemos que en el estado de Oaxaca son 11 normales, son aproximadamente 800 normalistas los que se van a contratar.
7: Ortiz Velasco detalló que el sector Huajuapan está conformado por 498 escuelas de los 11 niveles de educación básica que cubren diversos municipios, siendo el sector más grande en la región de la Mixteca. A nivel estatal, la sección 22 cuenta con 37 sectores que presentan diversas necesidades para cubrir ante la falta de docentes, personal de apoyo y administrativo, por lo que reiteró que esperan que los acuerdos se concreten al inicio del ciclo escolar 2026-2027.
8: Lo primero que tenemos que esperar es que cumplan con lo que se dijo, ¿no? Porque te vuelvo a repetir, minutas desde el 2023, 24, 25 que no se han cumplido al 100%. Entonces, primero vamos a esperar de que el gobierno federal cumpla con lo que está diciendo, porque pues lo dicen en el discurso, pero en los hechos es otra situación. Y a veces, pues ante la opinión, ante la sociedad, pues si no, pues ya les dieron tantas plazas, pero en realidad tampoco no cumplen. Pues entonces, primero esperemos que cumplan y vamos avanzando, y sobre eso se va a hacer un análisis de hasta dónde avanza y qué tanto cubrió a nivel estado, y sobre eso pues vamos a tener que hacer el pliego petitorio para que se cubran al 100% las necesidades.
7: Finalmente dijo que esperan que de manera oficial la asignación se concrete a partir del 1 de septiembre, tal como lo estipuló el gobierno federal y estatal. Desde la mejor 105.3 de FM en Huajuapan de León, informó para Oro División Noticias, Víctor Santos.
6: Las 7:54, le digo que es una condición insaciable. Es que murió durante la pandemia y luego tienes la obligación de darle trabajo a sus hijos. Todos los que murieron en la pandemia tienen la obligación de tener un heredero en el gobierno. Todos. Porque conozco casos, ¿eh? Y dos, nada más para que usted lo anote y lo tenga presente. En los últimos 10 años, el número de niños y niñas jóvenes en el sector de educación básica, la educación que cubre el Estado, ha disminuido. Va a la baja. Cada vez hay menos estudiantes. Avanza la tecnología. Ahora muchos procesos se hacen de manera digital. ¿Por qué tendríamos que pagar más personas trabajando si hay menos estudiantes? No salen las cuentas. Hay menos estudiantes, tendría que haber menos trabajadores. ¿Cuáles necesidades? Sí, entiendo perfectamente que hay cargas laborales. No se puede redistribuir en donde hay muchos que no trabajan y enviarlos a donde hace falta trabajadores. Y aquí los otros pidiendo un bono. Ese bono podría servir para pagarle a los que sí están trabajando. ¿O cómo lo hacemos, pues? ¿Cómo entendemos? Es insaciable. Es que se levantó una minuta, sí, la minuta dice, y los maestros llegaron y pidieron que se les dieran 25 plazas. Y luego que se cumpla la minuta, ¿cuál? Sí. Es interminable.
2: 7:56 PM, 7:56, permítanos ir a la pausa y regresamos.

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0: Son las 8 de la mañana con 4 minutos, señoras y señores. 8 de la mañana con 4 minutos. Bienvenidos, bienvenidas a la información. Gracias por acompañarnos. Qué privilegio poder saludarles desde la señal del noticiero. Y le invitamos a que permanezca con nosotros en los próximos 60 minutos. Oro División Noticias le agradece a usted que tenga la gentileza de seguirnos desde la mejor FM 101.7 de frecuencia modulada. Y a partir de este momento a través de Estéreo Huatulco 103.1 de frecuencia modulada. Saludos a mis compañeras, compañeros en Estéreo Huatulco durante la programación de todo el día. Quien está en cabina en este momento, saludos, gracias por permitirnos llegar con la señal a las familias de la región de la costa. Al licenciado Renán Cervantes también, muchas gracias por esta coordinación que mantenemos desde la ciudad de Oaxaca con la región de la costa y que tendremos que ir incrementando para servirle mejor a las audiencias. Les saludamos pues con gusto a través de la señal de la radio, de la manera tradicional, como se ha hecho durante mucho tiempo, y ahora también desde las plataformas digitales.
1: Aprovechamos este espacio para saludar también a nuestra audiencia de las plataformas digitales de Facebook y el canal de videos que nos siguen desde hace una hora. Le recordamos que nuestra dirección en ambas plataformas es Organización Radiofónica de Oaxaca. Sean bienvenidos y bienvenidas.
0: La información al momento, la Fiscalía del Estado dio cuenta de la captura de sujetos implicados en una banda de robacarros que utilizan tecnología para vehículos de alta y media gama. Estaban especializados en una marca con dispositivos digitales para robar vehículos y en cuestión de minutos, segundos, apoderarse de lo que no es suyo. Le tendremos detalles más adelante.
1: Las autoridades se dieron a conocer sobre los trabajos y avances que tienen en la construcción del puente El Tornillo de la autopista Mitla-Tehuantepec. Llevan el 5%.
0: 5%. Ha pasado más de un año y medio, se tardaron en el proyecto. Pero además es una carretera que tiene la iniciativa privada y le están metiendo dinero del gobierno.
1: Sí, caray. Tienen que darle una explicación.
0: Con esto y algunos otros asuntos que usted nos quiera decir a través de la señal del noticiero. Quédese con nosotros, acompáñenos. Con 6 minutos, 8:06. En el transcurso de los últimos meses hay una especie de, no sé si me permite la expresión, no es una batalla, es pleito con cachiporra, navajas, charrasca, piedras y torromotes. ¿Sí sabe qué es un torromote?
1: No.
0: No me diga.
1: No. ¿En serio? No lo había escuchado.
0: A la hora de la siembra,
1: sí,
0: se hacen surcos en la tierra cuando está más o menos húmeda para facilitar el paso de la yunta o del tractor.
1: Ya.
0: Se hacen, cuando se seca la tierra, pues pequeñas costras de como tierra. De tierra. Y a eso le llaman terremoto. Aquí en los valles centrales, sí. Particularmente en la zona de Cuilapan, Sachila, Jojo. Ya. Es el terremote. Son pedazos de lodo, pues, seco, compacto, y a eso le llaman terremoto. Lo mismo sirve para espantar una vaca que para avivar al chamaco
1: se deshace que se queda dormido.
0: Sí, sí, claro.
1: Sí, no.
0: Pero duele.
1: Sí, claro. Ay,
0: te lo digo yo, pues. Yo sé que duele. Y sirve para andar correteando perros o con los primos, andar haciendo maldades. Y sí, sí duele. Sí, porque lleva piedritas.
1: Sí,
0: digo, claro. Pues es tierra de campo, pues. Entonces se compacta la tierra, se seca, se resquebraja y quedan esos. Eso es el torromote. Bueno, pues con charrasca y torromotes apedradas en una desventaja en donde siempre pierde la ciudadanía. Las autoridades salieron a decir que hay menores niveles de violencia en Oaxaca que en otros estados. Aparece la delincuencia organizada, mata personas en la costa y en el istmo de Tehuantepec, y aparecen los malquerientes de las redes sociales y arremeten. Ahí está tu seguridad. Cada quien lo suyo. De repente, le dicen, esta fue la guetza más vigilada, pero se robaron una maleta. Fiesta. Y le hacen creer a la gente que hay una condición de inseguridad tal que estamos en los niveles de Michoacán, Tamaulipas, Sinaloa, en donde la violencia es persistente, balaceras, muertos, guerra abierta entre bandas del crimen organizado, sí la hay. Pero desde luego que sí. Pero no en los niveles que tienen otras entidades. ¿Qué le toca hacer los medios de comunicación? Pues ir narrando las cosas. De repente se enoja la autoridad. Oye, pues es que ¿cómo vas a estar contando muertos? Pues es mi trabajo. Tú haces el tuyo, mi rey. Punto. Pero resulta que aquí en el noticiero le hemos dicho que con la llegada de los turistas llegan parvadas de carteristas, los que roban llantas. ¿Se acuerda usted? Llegaron una banda especializada. En cuestión de minutos desvalijaron las llantas con todo y rines de algunas unidades y los dejaron sobre tabiques, unidades nuevas. El monto de lo robado supera a veces hasta los 40, 50 mil pesos por el valor de los rines y las llantas nuevas, nuevecitas. Traen equipo también para robar en cuestión de minutos. Le dije de los estafadores, carteristas, ladrones que han estado operando en esta ciudad siempre que hay concentración de turistas y regresarán ahora con la fiesta de Todos Santos o el Día de Muertos. Y así van a Tajín, a las fiestas de Tajín, a Cosamaloapan, a la Feria de San Marcos. Bueno, en otras entidades no se meten tanto, porque ahí saben que la maña tiene ojos por todos lados y les va mal. Van a donde se puede. Tlaxcala, Puebla y otros estados, Oaxaca, en la región de la costa, en donde hacen sus fechorías sin tantas consecuencias. Ya ocurrió en Valles de Huatulco. 11 presuntos delincuentes fueron secuestrados, torturados, les dieron de baja, los desvivieron y sus cuerpos aparecieron en el puente Calapa, en los límites de Puebla y Veracruz. No es que esté bien de ninguna forma, pero ya sucedió. Y entonces se van quedando en la ciudad de Oaxaca. A esta ciudad llegaron ladrones domiciliarios, también procedentes de otras entidades. Andaban robando residencias. Los del asalto ahí en la calzada Porfirio Díaz resultaron de otra entidad. Y ahora aparecieron, localizaron, le dieron seguimiento y detuvieron a integrantes de una banda de robacoches especializados en la marca Toyota. Pero traían tecnología, dispositivos para conectarse a la computadora de los vehículos y clonar llaves en cuestión de minutos. Y no fueron una o dos, fueron varias camionetas, especialmente de la marca Toyota, modelo Tacoma y RAV4. En eso se estaban especializando y dieron varios golpes en esta ciudad. La Fiscalía del Estado hizo su trabajo, los fue siguiendo, los ubicó y ya detuvieron algunos. Pero lo que les decomisaron es para que usted lo piense, porque ya los detuvieron en Oaxaca, ya saben, ya conocen el caminito y sus cómplices irán a cualquier otro lado. Puede ser en Huajuapan, puede ser en Puerto Escondido, en Huatulco, puede ser en Juchitán o en Tehuantepec o en Salina Cruz. Pero ya detuvieron a dos y ya nos enteramos cómo operan. La voz del fiscal del estado, Bernardo Rodríguez Aramilla, quien ayer ofreció conferencia de prensa para dar estos resultados.
2: En la costa de nuestro estado, y que empezó a operar en los meses junio y agosto de este año. Tuvimos detectados varios vehículos con una característica muy particular. Eran vehículos que eran de la marca Toyota y que eran particularmente Tacomas y RAV4, digamos, de una gama media y alta, que empezamos a detectar a través de estas denuncias que estaban siendo robados, particularmente en la zona norte de nuestra capital, y que en estos meses de junio y agosto eran sustraídos de manera directa. Podemos ver incluso las calles, los lugares, en Ejido Guadalupe Victoria, en Independencia también, la Colonia Centro, en la Colonia Siete Regiones, en la parte de la Colonia Miguel Alemán, y finalmente también en el Foviste y en la zona de Iscotel. Vehículos, insisto, Tacoma y RAV4. Vamos, la que sigue, por favor. Estos son los días en los cuales fueron robados, las horas, un poco las dimensiones de cómo empezaban a ocurrir. Insisto, no habíamos tenido esta referencia tan directa, que fueran directamente ese tipo de vehículos de esta marca, y por eso nos empezó a llamar la atención, además una serie de denuncias de manera importante en poco tiempo, y que nos fue alertando en torno a la situación. Y además, en los dos últimos casos que tienen que ver con el lugares donde se lo robaron, Foviste y la parte de Discotel, pudimos obtener videos, imágenes ya de cómo estaban siendo operadas estos robos, personas que estaban participando, y ahí a partir de eso se empezó a dar el seguimiento. La que sigue, por favor. ¿Cómo operaban? Y ahorita lo vamos a ver en videos. Bueno, le decimos en un primer lugar una captura pasiva. ¿Qué se hacían? Bueno, primero estas personas, ya derivado del proceso de detención y de reconstruir la historia hacia atrás, son personas que vienen de fuera del estado de Oaxaca, una de ellas de la zona norte del país, Baja California, también de Guerrero, y una más de Estados Unidos. Que es por eso decimos que incluso pues la presencia de estas células empiezan a tener cierto acompañamiento de personas que pues vienen de otro país. ¿Cómo lo hacían? Estos vehículos son vehículos de gama media alta, que generalmente ustedes pueden saber, al momento que tú te acercas puede detectar la llave, ¿no? Y se abre en muchas de las ocasiones. Aquí estas personas, y lo vamos a ver más adelante, tenían una llave maestra y tenían un inhibidor también de la señal del propio vehículo. Se acercaban al vehículo, inhibían la señal, y con esta llave maestra que fuimos identificando cómo operaban, abrían el vehículo. Una vez dentro del vehículo, y lo vamos a ver ya en el proceso de los videos más adelante, dentro del vehículo llegaban también, contaban con un escáner. Este escáner sabemos también que lo trajeron de la parte norte de nuestro país, e incluso tenemos la sospecha muy muy clara de que puede ser Estados Unidos. Conectaban este escáner ya a la computadora al interior de la propia camioneta, de la serie de camionetas, y metían una segunda llave, que es la que clonaba ya la llave para poder ingresar o abrir de manera directa la camioneta. Todo este proceso duraba alrededor de 4 o 5 minutos. Había un arranque silencioso como tal, no se activaba ninguna alarma, porque el vehículo como tal detectaba a través de este escáner que era una llave, entre comillas, legal, adecuada, y bueno, se llevaban ya el vehículo. ¿Hacia dónde se llevaban los vehículos? Tenemos un primer reporte, parte de este proceso de investigación, que se iban hacia Puebla. Sacaban estos vehículos, se los llevaban hacia... La que sigue, por favor. Esta es la llave que les comento, ¿no? Llegaban con un inhibidor, se acercaban y abrían el vehículo, y bueno, pues el vehículo abría de manera natural. La que sigue, por favor. Este es el escáner. Ya una vez dentro del vehículo, ustedes quienes han llevado sus vehículos al mecánico observan que muchos de ellos tienen escáner, conectan al tablero del vehículo, y a partir de ahí hacían un proceso de pues ingeniería para que el vehículo detectara la llave como tal legal y arrancara el vehículo. La que sigue, por favor. Esto fue parte de cómo empezamos a construir la historia. Les comentaba que hubo dos eventos donde con el apoyo de gracias a C5 pudimos detectar justamente esta operación. Pudimos detectar por lo menos la participación de 3 personas, aquí se van a observar 2, que a bordo de una camioneta azul, que también la tenemos ya identificada, estas personas llegaban, estaba el conductor, se bajaban los dos, se acercaban al vehículo estas 2 personas y hacían lo que yo les comentaba, ¿no? Abrían el vehículo, regresaban por el escáner y conectaban el escáner y ya arrancaban de manera directa el vehículo. La que sigue, por favor. Vamos por el video. Y bueno, derivado, si me paramos tantito también por el tipo de vestimenta, y ya la detención que se hizo en la zona de la costa, porque ahí se activó una un disparo por parte de C5, digamos una señal de que estaba transitando un vehículo robado, se pudo hacer la detención. Ahí reconocer el trabajo también de la Policía Municipal de Colotepec, quien ayudó en este proceso, y bueno, se derivó ya todo en las detenciones de las personas que participaron en este evento. Si me ayudas, por favor. ¿Sí? Vamos a observar en la parte superior. Se acercan, van por el escáner, bueno, ahí abrieron la puerta, y ahí meten el escáner, y así van. Tenemos un segundo video. Todo esto es en cuestión de 5 minutos. Esto fue por el módulo azul, la parte de la unidad FOVISSSTE, la misma característica. Podemos estar las dos personas, los dos masculinos se acercan al vehículo, uno vigila y otro abre la puerta del piloto, con la llave maestra que les decimos. Regresa por el escáner, abre la puerta, se introduce y bueno, empiezan a generar el clon, digamos, de la llave, ¿no? Si me ayudas con el video, por favor. Bueno, aquí, ahí está. La parte superior, bueno, vieron vehículos, es una camioneta azul, Mitsubishi, que es donde se bajan. Ahí hacen toda esta operación que les comento. Ahí ya la camioneta está abierta. Regresan por el escáner. Y se llevan el vehículo. La camioneta que va en la parte de arriba, que pasó ahí, es la camioneta en la cual ellos llegan, y es gracias a esa camioneta que logramos darles el seguimiento a nivel de cámaras en la región de la costa, donde evidentemente presumimos que querían repetir estos eventos. La que sigue, por favor. Aquí está. Este trabajo que se hace. Se detecta la camioneta y bueno, se hace este hit, ¿no? Que se hace a través de las cámaras que nos ayuda IC5 para la ubicación del vehículo. Y se detuvo, como les decía, en la parte de la costa, cerca de Zicatela. La que sigue, por favor. Esto es parte...
0: Es como operaba esta banda de delincuentes. Opera. Seguramente faltan algunos de los cómplices. Les quitaron estas herramientas. ¿Cuánto tiempo puede transcurrir antes de que otros delincuentes pretendan hacer el mismo trabajo? Es un asunto sumamente delicado, lo que menciona ahora la Fiscalía, del uso de tecnología para el robo limpio, le llaman así, de las unidades. Ya no necesitan la espectacularidad de un robo con violencia, sacar una pistola y salir huyendo en medio de un tiroteo. El robo es más simple. Afortunadamente, y esto hay que destacarlo, me parece que es relevante, la colaboración de la Fiscalía con el C5, que le dieron seguimiento, se activaron los protocolos, las cámaras de los arcos de seguridad detectaron el paso de una de estas camionetas con reporte de robo, y fue entonces cuando se dispara la alerta, se logra la captura de los delincuentes, pero ya tenían armado, si me permites esta idea o esta expresión, ya tenían armado el resto de la investigación que se va a presentar ante una autoridad judicial para detener a los responsables. No basta con detenerlos si no cuentan con los elementos de prueba suficiente. Hay videos y hay el modo de operar más definido. Cuentan con las evidencias, la estatura, la media afiliación, y los detenidos que aparecerán a continuación en pantalla están ahora sujetos a investigación. ¿Y a dónde se van los vehículos? Al Estado de Puebla. La investigación tiene que implicar un trabajo mucho más amplio con la Secretaría de Seguridad de Omar García Harfuch y los gobiernos aledaños para saber quién compra los vehículos robados. Si alguien se los roba, alguien los compra. No pueden tener una bodega de 100, 200 vehículos robados nada más para colección personal. Evidentemente, o los compran o utilizan las partes, y es una cadena delictiva mucho más amplia que solamente este, que podría ser el hilo de la madeja. La Fiscalía del Estado hizo su trabajo, el C5 aportó también una gran ayuda a este seguimiento. Ahora la investigación tiene que extenderse al Estado de Puebla, y el gobierno de la República tiene la obligación de saber cómo se prepararon, de dónde salió el escáner, cuántos casos como estos haya en la República Mexicana, qué tan seguros puede ser, y avisar a la industria automotriz para establecer mecanismos digitales también que inhiban el uso de esta tecnología para el robo de sus unidades. Ahora nos enteramos que están expuestos. Usted y yo, con trabajo, compramos un cochecito, se da cuenta que su vehículo también se acerca y se puede abrir en automático nada más con el código de su llave, a distancia, y que con eso es suficiente. Ya tienen tecnología para robarlos también con la misma forma. Y los detenidos, pues pueden ser, le dije, la punta de la madeja que lleve a una investigación mucho más amplia. Qué bueno que ya se les detuvo, qué bueno que fue en Oaxaca, qué bueno que les decomisaron su equipo, pero tiene que ir la investigación más allá, pero mucho más allá.
1: Tiene que concluir y sancionar a este tipo de personas que se dedican a esta acción.
0: Sí. Las 8 de la mañana con 23 minutos. Tenemos pausa. Continuamos.
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Drevena con 32 minutos, 8 Drevena con 32 minutos. La Corte del Acordeón le han bautizado los malquerientes del gobierno de la República. Surge el término por la elección que hicieron de jueces y magistrados, pero que promovieron, ¿se acuerda? Una lista donde a los militantes de Morena los llevaron a votar y le dijeron, vas a marcar así. El acordeón es 1, 2, 3 y en esos términos. Hugo Aguilar resultó electo. Y por el número de votos que recibió, se convirtió en el presidente de la Suprema Corte de Justicia de la Nación. Goza del, supongo, de la confianza y aparentemente de la simpatía de algunos sectores del gobierno de la República. No es obligatorio. De hecho, ni siquiera debería suceder así. En teoría, tiene que haber una separación del poder ejecutivo, el poder legislativo y el poder judicial. Los tres deberían tener el mismo rango y además cuidarse las manos unos a otros. Eso es la idea de los tres poderes de la Unión. No tendría caso que existieran tres y solamente manda uno. Pero bueno, ya sucedió. El gobierno de la República con Andrés Manuel López Obrador lo hacía el PRI, pero por supuesto que lo hizo el PRI durante todo el tiempo con un poco más de discreción, más hipocritones, pero lo hacían. Tienen el control de todo, de la Suprema Corte, del Poder Judicial, mandaban, hacían y deshacían. Morena dijo que ellas eran diferentes y terminaron haciendo exactamente lo mismo que el PRI. Controlaron el Poder Judicial, controlaron el Poder Legislativo y también los poderes de los estados. Hugo Aguilar es oaxaqueño, de la región de la Mixteca. Marcó una etapa interesante porque le criticaron el hecho de que no quisiera usar toga, el mantón que se ponen los ministros de la Suprema Corte. Le dijeron que no es que le guste, está marcado en la normatividad. A su estilo hizo algunas con algunas aplicaciones, eso no lo contradice la ley. Se puso la toga, pero la ley no dice cómo tiene que ser, solamente el color y de la forma. Y recientemente, este video, un poquito después de la del primeros 30 segundos, después de los primeros 30 segundos, por favor, Hugo Aguilar ha estado en algunas de las ceremonias relevantes, es conocedor del derecho, ha litigado, él sí ha litigado, lo entrevisté un par de veces cuando tenía en sus manos la representación de esta controversia constitucional por la posesión de Oaxaca en la zona de los Chimalapas. Le tocó a él esta parte de la del seguimiento jurídico. Afortunadamente se ganó para el estado de Oaxaca. Y en el marco de sus atribuciones llegó un caso en donde le toca discutir sobre la constitucionalidad de algunas prácticas del gobierno federal y soltó una verdad de esas del tamaño que

0: después de los primeros 30 segundos, no los últimos 30 segundos. A ver, déjalo correr todo, por favor. Porque la expresión tiene que ver con los modos y los usos del poder.
1: Voy a formular un voto concurrente por lo que hace a la expresión modo honesto de vivir. En aquella oportunidad yo señalé que me cuesta admitir que la Corte renuncie a darle contenido a esta fórmula, máximo si en las condiciones actuales en las que vive el país hay una, digámoslo así, una decadencia del servicio público, no hay principios éticos que lo regulen, se sienten en libertad de pues hacer lo que es su idea o su voluntad se les permite, no hay una sujeción plena a la norma. Y si es una expresión constitucional, creo que se le debe dar contenido, no solo la Corte en este caso, sino fundamentalmente el legislativo.
0: Así de duro, en donde señala que el ejercicio del poder, o algunos entes del poder político, pues hacen lo que se les antoja, no se sujetan a la ley y no tienen un código moral. Y eso es grave, gravísimo, delicado, muy delicado. En el transcurso de las últimas horas ha incrementado el fragor de la contienda, primero digital, ahora ya mediática, por la sucesión en la presidencia de la Suprema Corte de Justicia de la Nación. Y de acuerdo con sus propios lineamientos, indican que la segunda presidencia debería corresponder a la persona que haya tenido mayor número de votos. El segundo más votado, o la segunda más votada. Es el caso de Lenia Batres, declarada simpatizante de la Cuarta Transformación, cercana, muy cercana a los afectos del expresidente López Obrador, hermana de Martí Batres, el director del ISSSTE, figura polémica por sus dichos frente a sus compañeros, los acusó de tratarla mal, ha exhibido públicamente su falta de conocimiento en la práctica del Poder Judicial, las normas que rigen y algunos términos. Se ha mostrado en algunos casos desordenada y además beligerante, echó atrás un principio constitucional, quería volver a juzgar un asunto juzgado, utilizando recovecos legales, pero el principio constitucional es que nadie puede ser juzgado dos veces por el mismo delito. El caso es este, pues, que ha sido polémica, y ahora resulta que le apareció un chipote a la norma constitucional, y ese chipote podría dejar fuera a Lenia Batres de la presidencia de la Suprema Corte. ¿Por qué le corresponde a Ricardo Monreal decirlo? Ese es el dato interesante. ¿Por qué tendría que opinar el Poder Legislativo sobre los asuntos del Poder Judicial? Por las discrepancias constitucionales. Escuche usted a Ricardo Monreal.
2: Y en un sentido estricto, ella podría acceder a la presidencia. Pero también está la otra interpretación constitucional que por antigüedad tiene también aplicabilidad. Pero yo lo que creo que lo que debería intentarse en la Corte, si es que no se deroga uno de los artículos, que eso sería la solución, desde el punto de vista legislativo, derogar una de las dos disposiciones, pero si no se logra y no se tiene el consenso de aquí a los próximos meses, lo que deberían intentar es un acuerdo entre los ministros para que no se presentaran este tipo de confrontaciones públicas que ya están rebasando lo normal y lo recomendable. Creo que tienen que tener un cuerpo pequeño, capacidad para decidir internamente, pero no creo tampoco que vaya a ratificarse por 2 años al ministro actual, presidente. Recuerden el gran problema que se suscitó cuando se intentó prorrogar la presidencia de aquel momento ministro Saldívar, y que fue motivo de un gran movimiento, inconformidad por esa pretensión. Entonces ahora hay que respetar la Constitución.
3: Pero esta calumnia no se generó porque aquí no se resolvió antes.
2: No, yo creo que el Poder Legislativo tiene responsabilidad al no haber derogado una o al no haber eliminado una de las dos disposiciones. Pero creo que se puede llegar a un acuerdo y hay salida institucional y jurídica. ¿Eh? No hay problema.
3: ¿Habló de este tema con el ministro Yasmín?
2: Lo que sería más viable, Maxi, un acuerdo entre los

0: la corte.
1: La forma es fondo y el emisario cuenta. Es, parece una disposición del poder, poder en la República Mexicana, que por ahora lo tiene la presidenta Sheinbaum. El emisario, Ricardo Monreal, es el especialista de abordar algunos de los temas que generan polémica y que marcan ruta. Y salió a decir que tiene que haber un acuerdo. Y hay dos disposiciones jurídicas, una la que sea la segunda más votada y la otra por antigüedad, que es la que señala que los ministros se pueden poner de acuerdo y votar. ¿Por qué consideramos que Lenia Batres no podría llegar tan fácilmente a la presidencia de la Suprema Corte? Pues porque ha tenido algunas condiciones de ríspidas con sus pares, con ministras y ministros de la Suprema Corte. Mal referenciada, mal comportada y mal llevada. Se lleva pesado con sus compañeros. Escúchela, por favor.
2: De la notificación de la sentencia en audiencia. Pues ese es un mero contexto, pero si es necesario lo retiramos. Veo pues un ánimo difícil. Yo espero que no suceda todo ese ánimo en todos los casos que se les presente, porque veo que sería muy insano que no tenga que ver con criterio jurídico, sino con posiciones que he sostenido de otra índole en la que podrían ministras y ministros no estar de acuerdo. No estamos discutiendo eso y quisiera creer que retirándolo me van a enviar muy puntualmente sus observaciones y podremos integrar un criterio único jurídico independientemente de las posiciones que sostengamos y de las diferencias que lleguemos a tener en otros temas. Muchas gracias, ministro.
3: Para no abrir un debate sobre este último posicionamiento, yo creo que hemos escuchado argumentos jurídicos, interpretaciones que podemos estar acertados o no. Nadie ha hecho una descalificación en razón de la persona, en razón de alguna cuestión específica. Incluso es contradicción de criterios, no es no está involucrado algún otro interés de ningún tipo. Entonces, para no abrir un debate de esto, yo creo que el tema es jurídico. Entiendo ahora que ya está agotado el debate, no creo que haya más elementos, lo podremos poner a votación o bien, como sugiere la ministra, se retira y
2: no,
3: esperaríamos.
2: No hay problema, ministro, veo una animadversión insana, voy a retirarlo y espero sus observaciones y de verdad quisiera creer que no tiene que ver con el oficio que el día de hoy mandé al órgano de administración judicial respecto del presupuesto de esta corte. Gracias.
3: Pues me estoy enterando del oficio en lo personal, ministra, no tiene que ver. Yo acabo de enterarme, por favor. No sé si alguien quiera comentar algo.
4: A ver, mire, yo creo que lo procedente es mejor votar en contra o a favor del
1: proyecto. Una relación insana entre los ministros de la Suprema Corte de Justicia de la Nación, lo dijo en el Pleno, en una sesión de la Suprema Corte. Lo dijo una ministra contra sus compañeros, compañeras, ministros, ministras. Pero para no echarle más vinagre o sal a la herida, resulta que la presidenta de la República, Claudia Sheinbaum, ayer fue cuestionada sobre un principio que aprobó la Corte, que es para darse seguros de gastos médicos superiores. 100 millones de pesos se aprobaron los ministros para sus gastos médicos. Y la presidenta dijo, ay, mamacita chula, esas sillas están embrujadas. Escuche usted, por favor.
5: De la ministra Yasmín Esquivel Moza y con los votos de los ministros Irene Herrerías Guerra, Estela Ríos González, Loreta Ortiz Alf y también Giovanni Figueroa y Aristides Guerrero, pues votan para restablecer este tema de los seguros de gastos médicos, que se considera un tema de privilegios porque los servidores públicos tienen acceso al ISSSTE, que como ya veíamos ayer, pues ha venido mejorando sus servicios en torno a la salud pública. Y se pide una partida de 146 millones de pesos para pagar, pues con dinero del pueblo, este privilegio. Preguntarle sobre este asunto y también en esta misma discusión, pues se revela que la Suprema Corte de Justicia de la Nación le está pidiendo al órgano de administración judicial que los ahorros que se prevén sean por 1.800 millones de pesos en el Tribunal de Disciplina Judicial, pues se le transfieran a la Corte para que la Corte con este recurso pues haga frente a un déficit que asciende a 128 millones de pesos en el tema del capítulo 1000, y también señalan en esta discusión que a otros temas, como por ejemplo dar mantenimiento a los recintos históricos, pero esto recuerda mucho el guardadito de la Suprema Corte anterior que tenía en los fideicomisos. Preguntarle su opinión al respecto, presidenta, porque hay un mandato popular y sobre todo un digamos un reclamo del pueblo hacia ese poder judicial de que no haya privilegios y también que no haya estos guardaditos.
0: Algo pasa cuando entran ahí a ese edificio, ¿no? Sí, como que se transforma, no sé, ha de estar embrujado. Los espíritus del pasado, no sé. No está bien, esa es mi opinión. No a los privilegios. Juárez luchó contra los fueros y los privilegios. El mejor presidente de la Corte que ha habido en la historia. Pues hay que recordar la historia. ¿Y cómo se llegó? ¿Y por qué se llega? Entonces, no estoy de acuerdo con que haya privilegios. Ningún servidor público... O sea, ¿por qué son privilegios? Porque se pagan con recurso público. O sea, si ellos quieren pagar un seguro de gastos médicos mayores con su salario, pues adelante, ellos tienen toda la libertad de destinar sus ingresos a lo que ellos decidan. Pero no está bien que el recurso público se utilice para el seguro de gastos médicos mayores. Debe ser como cualquier servidor público. Te puedes atender en el ISSSTE, en el IMSS Bienestar, y si no, pues paga tu propio seguro de gastos médicos. Así debe ser. No se debe regresar a los privilegios. Entonces hay que sacudirse un poco el ambiente que se quedó ahí en las paredes, no sé, y recordar a Juárez. La austeridad republicana. Y hay que estar cerca de la gente para darse cuenta, pues, de lo que vive la mayoría de las mexicanas y los mexicanos. Porque hay que comportarse con humildad. Tienen un buen salario, tienen el salario de la presidenta. Entonces, y con eso, pues, les podría alcanzar para un seguro de gastos médicos mayores, si así lo desean. Pero no, el dinero es del pueblo. Y eso, pues, debe recordarlo todos los que somos servidores públicos. Ser servidor público quiere decir estar al servicio del pueblo.
1: Tómala. Está bien, ¿no? Pues no. Mira, el concepto de la presidenta vale mucho. Cuenta, la jefa política de este país tiene autoridad para decirlo en el Poder Ejecutivo. En teoría, no está facultada ni debería opinar o sugerir cómo deben comportarse los ministros de la Corte.
6: Es otro
1: poder. Es un poder distinto.
6: Sí.
1: Pero estamos acostumbrados al poder absoluto. Ellos también. Lo traíamos desde el PRI. Ocurrió con López Obrador y ahora con la presidenta de la República. ¿Por qué fueron a la elección de los jueces? El ministro Saldívar era cuatísimo de López Obrador. Bueno, terminó dirigiendo la campaña de Claudia Sheinbaum. Como ministro de la Corte, era cuate del presidente. Pero los ministros hacían mayoría y rebotaron muchas de las iniciativas inconstitucionales de Andrés Manuel López Obrador. Modificaron la Constitución y de paso, en lo que parece un acto de venganza, le quitaron al Poder Judicial la posibilidad de seguirse mandando solo y los llevaron a las urnas. Los llevaron a votación con las prácticas de un partido político y eligieron a los que ellos quisieron. que ya estaban apalabrados con el poder. ¿Sigan embrujadas las sillas? ¿O de repente se acordaron que son un poder aparte? ¿Tienen que gastar el dinero del pueblo así? No. ¿Pueden echar mano de 1.800 millones de pesos? No, no deberían. Pero marca sus facultades. Cuesta un poquito de trabajo entender la separación de poderes en este país. Algún día sucederá. Algún día, como en Brasil, podrán llevar, por ejemplo, un poder judicial llevó a la cárcel a Lula da Silva. Y ese mismo poder lo liberó. Y ahora el poder ejecutivo lo tiene otra vez. El presidente Lula. Ahí cambiaron algunas cosas.
6: Así están las cosas. 8:52, pausa y regresamos.

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13: Ocho con cincuenta y ocho minutos, sabiduría popular. Hay dichos que están muy bien dichos, se convierten en píldoras de sabiduría. Una de ellas dice: éramos muchos y parió la abuela. Oiga, no sé cómo le hacen, pero lo hicieron. Y deberían, no sé si darle un premio o una reprimenda. No fomento aquí el uso de la violencia. Si es por algún daño, avería, porque la vibración, porque ya están podridos los sistemas, porque se descalibró solito. O se descalabró solito. Pero resulta que le metieron mano a los semáforos de el crucero allá en Viguera. Hasta 5 segundos, pásale, y si no, se para. En el peor momento, cuando las cosas se complican enormemente, y aparece tío semáforo a hacer un verdadero desmadre, que ha limitado mucho otra vez el tráfico vehicular en la zona que ya estaba molada. Escuche lo que dice la misma ciudadanía.
14: El tráfico generado, esa consecuencia que sintonizaron, creo, los semáforos, vean cuánto dura. Duró 5 segundos el semáforo nada más, que están mal sincronizados, creo que ya lo sincronizaron con lo de que es el Chedraui, pero 5 segundos, 7 segundos está durando nada más el verde.
13: 5 segundos. Hermano, alcanza para media mentada de madre. ¿Quién? ¿Quién carajos hace esto? ¿Quién? ¿No deberían ir por él y meterlo, pues yo no sé, a una revisión psicométrica, por lo menos, si es que es una voluntad humana? Si se descompuso, no hay mucho que decir. Salvo que tienen que repararlo de inmediato. Desconecten los mendigos semáforos y pongan elementos de la policía. De inmediato, es urgente. De lo contrario, la gente que ya de por sí está irritada va a empezar a mentar madres de manera digital y por todos lados. 5 segundos de luz verde en un crucero ampliamente transitado. Le digo que hace falta maña para poder hacer las cosas tan mal.
3: Caray. Y donde están los semáforos funcionando aparentemente bien, ahí están los elementos de tránsito. No sé si lo has visto. Sí. 9:00 a.m. Vamos a despedir el programa con la participación del periodista Juan Pérez Audelo y su comentario radiofónico. Y nos escuchamos al mediodía a partir de la señal del 93.7 FM.
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16: Auditorio de la radio. En nuestra alma mater, la Universidad Autónoma Benito Juárez de Oaxaca, la UAPO, se viven tiempos de fiesta. En efecto, este 26 de agosto se celebran los 200 años del nacimiento del Instituto de Ciencias y Artes del Estado. Tal como lo anunció el rector Farid Acevedo la semana pasada, habrá un calendario de actividades culturales, artísticas, deportivas y sin duda alguna sesiones solemnes tanto en el Cabildo Municipal como en el Congreso del Estado y el Consejo Universitario. El Instituto, transformado hace poco más de medio siglo en universidad, fue desde sus orígenes un espacio de libertad y conocimiento. Si bien con resabios religiosos, en su momento desempeñó un papel político e ideológico fundamental para la formación de la élite liberal de esos años. Fue baluarte de la democracia y el federalismo. Allá brevaron grandes oaxaqueños que brillaron en el siglo XIX, particularmente la generación del 57, como Benito Juárez, Porfirio Díaz, Manuel Ruiz, Matías Romero e Ignacio Mariscal. Según historiadores oaxaqueños, en el decreto que dio origen a nuestro instituto se establecía el rigor y la responsabilidad en la docencia y el aprendizaje. En el capítulo primero, el mensaje era irrebatible. La enseñanza diaria, sin más interrupción que la de los días festivos, religiosos y nacionales. Las cátedras iniciales incluían los idiomas inglés y francés, porque nació con un espíritu rico en ideas de las que abrevaron sus alumnos. Con el paso de los años, aquellos íconos del pensamiento europeo como Rousseau, Montesquieu, Thomas Jefferson o Jeremy Bentham fueron abriendo paso a nuevas ideas, prohijando generaciones de profesionales oaxaqueños en áreas tan diversas como medicina, jurisprudencia y filosofía, o enfermería y las ciencias químicas, incluso en otras como farmacia, taquimecanografía o contabilidad. A 2 siglos de haberse fundado, nuestro centro educativo más icónico y representativo de educación profesional ha padecido mutaciones, crisis y conflictos que han trastocado su espíritu original. Para muchos, es tiempo de que nuestra UAPO recupere el espíritu del instituto y se privilegie por encima de todo la docencia, la investigación y la vinculación con la sociedad. Que esta celebración permita hacer una reflexión a directivos, maestros, alumnos y trabajadores y contribuya a recuperar los valores universitarios, que conlleve a acabar con los vicios y cacicazos que tanto la han dañado, que exista voluntad política para erradicar los males y reemprender el camino del arte, la ciencia y la libertad, y que, como cada nueva administración, brille la esperanza de un futuro más promisorio para la comunidad universitaria. Este comentario puede leerlo en la página de Oro Radio y en www.oaxpress.info. Comentó para O División Noticias, Juan Pérez Aldán.
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1: ¿Qué tal? ¿Cómo les va? Buenos días. Amanecimos muy contentos aquí en El Recreo. Bienvenidos y bienvenidas a la palabra lluvia de palabras, jueves 20 de agosto. Tania Zabaleta, buenos días. ¿Cómo están? Bienvenido, Chispiú.
2: De rebote, a través de esa señal, qué gustazo saludar a la audiencia también. Mi chicuelo, mis chavalones, contentos, felices como debe ser. Juevesito, ya lo vamos avanzando esta semana. Oye, por cierto, mañana día de Mon, viernesito también. ¿Qué tal? ¿Cómo están?
3: El día de Mon y Dani. ¿Otra vez?
1: Buenos días. Ya es una festividad.
2: Ya, es una... Sí, porque viene muy... Ese día sí
3: con
2: viene
3: todo.
2: Muy diferente. Ah, no es cierto.
1: La vibra es
2: de todos
1: diferente.
2: Los días, ¿no? Sí, claro.
3: Yo me había asustado, pensé que era su cumpleaños otra vez.
1: Sí, sí. Pronto. Bueno, la festejamos, ¿por qué no?
2: ¿Verdad? Bueno, sí. Por lo pronto lo acabas de comentar, que es la palabra...
1: Lluvia de palabras.
2: Lluvia de palabras.
1: Es... Ella, ellos, ella. Y como se adelantó desde ayer, que ya tenemos bastantes peticiones. Mire, llamaditas desde
3: muy
1: temprano.
3: Bien.
2: Qué bueno. Eso nos agrada demasiado, así que 515-5090, vamos a ver quién anda en línea. Hola, buenos días.
4: Buenos días.
2: Hola, buenos días.
4: Nomás, no sé si me pueden poner una mañanita para una de mis comadres de 96 años.
1: Ah, pero a la comadre lo que pida, claro que sí. ¿Dónde nos escucha la comadre?
4: Aquí en Tlaxcala de Cabrera.
2: Tlaxcala de Cabrera, mire, escuche usted, ¿eh? Ya llegó la banda de ese lado.
1: Nosotros María venimos entrando González. Del otro lado.
2: Ajá. ¿Para quién, perdón?
4: María González se llama mi comadre.
2: Muy bien, felicidades, doña María González.
1: Doña Mari.
4: Adiós.
2: Hasta luego, muchísimas gracias.
1: Oye.
2: Para todos aquellos también que comparten esta fecha, jueves 20 de agosto.
1: Con mucho cariño, el cumpleaños.
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1: Señoras y señores, tenemos la primera canción con la que vamos a complacer esta mañana. Dice Los Traviesos de la
2: Nos
1: Sierra.
2: Pidieron esa canción. Oye, por cierto, también nos manda.
1: Es que hay varias en
2: un
1: lista.
2: Tema también de Cuisillos, no se lo digas a ella.
1: No se lo digas a ella.
2: Venga.
1: No se lo digas a ella.
3: No me las eches.
2: No, bueno, ahorita la vamos a cantar. Pero primero vamos con Los Traviesos.
1: Vámonos con Los Traviesos cuando estaban ellos aquí en El Recreo.
6: Cuando estaban ellos, así se llama. Y esta es una de esas canciones que va.

Y esa es la pura verdad, mi gente. ¿A poco no? Se van los viejos y se pierde la unión, el cariño.

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10: Nueve de la mañana con 20 minutos, 9:20. Como siempre, ya te tenemos listo el reporte vial del sitio de taxis 5 de febrero.
11: Muy buenos días, amigos y amigas de la mejor 101.7. Les presento el reporte vial de la ciudad de Oaxaca. Se registra carga vehicular intensa en la zona de Viguera, principalmente sobre las calles cercanas al monumento a Benito Juárez. Esto por la obra que se encuentra en proceso. Para que lo tomen en cuenta al circular por la zona, tengan mucha precaución y paciencia, así como en las inmediaciones también del Cerro del Fortín. Esto es con dirección hacia el Seguro Social, tráfico que avanza. Zona norte, zona de hospitales, tráfico de todos los días. Esto es para accesar al Hospital del Issste, Hospital Civil, sobre lo que es José López Alavés, va a encontrar tráfico que avanza. Se reporta circulación lenta sobre Calzada Madero, esto es sobre Avenida Ferrocarril y Periférico, especialmente en los cruces con semáforos y zonas comerciales. Principales cruceros del aeropuerto y zona oriente, Monumento a Benito Juárez, libre avanzará sin complicaciones. Para quienes se dirigen hacia el sur, va a encontrar tráfico fluido, esto es para Ciudad Judicial. No así a los que vengan del aeropuerto, esto es a la altura de la Experimental, va a encontrar tráfico lento, esto es a la altura del río Salado. Se recomienda a los conductores mantener una distancia adecuada entre los vehículos, respetar los límites de velocidad, utilizar el cinturón de seguridad y evitar el uso del teléfono celular mientras conducen. 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Les informó su amigo Evelio Morales. Continúen disfrutando de la programación de la mejor 101.7. Recuerden, manejen con precaución y que tengan un excelente día.
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0: 9:27, sigues escuchando El Recreo en la Mejor FM 101.7. Queremos invitarles porque mañana es el gran partido. Recuerdan que ayer tuvimos a los chicos del Instituto Tecnológico de Oaxaca. Bueno, mañana es el partido, viernes 21 a las 9 de la mañana en el Estadio del Hito. Es acceso libre para quien quiera ir. Vaya a apoyar a los a estos chamacones que se están preparando para el próximo nacional. Que viene ya pronto, y no me acuerdo de la ciudad donde dijeron que se iba a llevar a cabo el nacional, pero se están preparando para ello en octubre, septiembre aproximadamente.
1: Pero por lo pronto mañana, ahí nos vemos, ¿a qué hora va a ser?
0: A las nueve de la noche. De la mañana.
1: O sea, saliendo de acá, nos trasladamos para apoyar a estos chicuelos. Las 9 ya con 30 minutos, tenemos saludos, Monse.
2: Así.
1: De las peticiones, también Dani, tenemos saludos. Hemos recibido,
2: Tenemos bastantes. Muchos mensajes, muchas llamadas, pero también nos están pidiendo la canción de la arroba maridos.
1: Y ya con esta la ponemos con gusto.
2: Claro que sí, con esta canción viene un saludo para el primo Carlos, el Bodoque, y también para la tía Julia, pero ¿qué creen? También nos piden una felicitación de cumpleaños.
0: Bueno, pues las mañanitas también para felicitar.
2: Guadalupe está. Martínez, de parte de su mamá y también de sus hijos.
0: ¡Uy!
1: Muy bien, ahí están las mañanitas,

0: Felicidades, las 9 ya con 30 minutos, así que también de este lado, Monse, aquí le mandamos saludos, que las canciones que nos pidieron ya se enviaron.
1: Le queremos mandar un saludo a la familia Sánchez, nos pidieron hace rato la canción cuando estaban ellos, también a nuestro amigo Gama.
0: Mi amigo Gama.
1: Gama. Exacto, que nos pidió la canción de Tony Vega, ella en versión salsa, claro.
2: Por cierto, gracias al amigo Gama, porque ayer vino a las instalaciones Gama. Para saludarnos, conocernos. Nos dio mucho gusto conocerte, Gama. Esperemos que no sea la primera vez y que un día podamos tenerte en cabina. Así que en un ratito más te ponemos esta salsa para que te pongas a bailar como a ti te gusta. Vámonos con la Roba Maridos de la Sonora Dinámica.
0: Las 9:30.

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1: 9:44, 9:44, y ya estamos aquí de regreso. Tenemos canciones, saludos. ¿Qué tal? ¿Cómo están?
2: Oye, con bastante saludo, porque hay bastantes llamaditas. El caballero, bueno, no sé quién fue que para el que habló hace ratito, de que quiere una canción. Con gusto le complacemos.
1: De Andrea Bocelli.
3: Andrea Bocelli se llama. De Vivo por Ella.
2: Vivo por ella. Sí. Okay. Vivo por ella. Es con italiana. Gusto. 515-5090, parece que está sonando.
3: Sí, vamos sí. A ver quién es en línea telefónica. 515-5090. Saludar a la audiencia. Buenos días.
4: Hola, amiga Tania. Este Dani me recogió con mi canción.
1: Se cortó. No me digas.
3: Dani, ¿qué pasó?
1: Se cortó
3: la llamada. Rosita, ¿cómo estás?
4: Aquí cantando de la canción, ya sabías, a Dani me colgó.
3: Bien inspirada, Rosita y Dani. Bueno, se cortó la llamada.
2: Rosita, tú le colgaste.
4: No, seguía la llamada en curso y soy Dani.
2: ¿Dónde está? ¡Dani!
3: Se cortó la llamada.
2: Te complacemos con gusto hasta donde.
3: Sachila.
2: Sachila, ¿en barrio qué? ¿Trinidad?
4: Sí.
2: ¿Barrio La Trinidad?
3: Muy bien, Rosita. ¿Con qué canción vamos a escuchar contigo esta mañana?
4: Pues esa que le pedí a mi amigo Dani, la de Andrea Bocelli.
3: Ah, la de Vivo por Ella. Muy bien.
4: Pero estaba yo cantando en tu oído a Dani, que te cuelga.
2: ¿Qué dijo? Ese cantas muy, bien.
1: Muy bonito, pero no escuché. Justo cuando me empezó a cantar, pum, se cortó
3: la llamada.
1: Y aquí no tenemos opción de
3: recuperar.
2: No pasa nada,
4: Dije, yo me quiero escuchar a Darío.
2: Ok, no pasa nada, te complacemos con gusto, Rosa.
3: Bueno, Rosita, como siempre, Rosita, un gusto saludarte,
2: yo mujer. Creo que sí, mire, se le cortó otra vez la señal.
3: Ah, se le cortó, sí. Ha de ser la zona.
1: Contamos evidencia aquí en vivo.
2: Claro.
3: Ha de ser la zona, fíjate, porque luego eso sucede.
2: Repente, barrio La Trinidad.
3: Sí. Oye, Chispiux, pues vamos a un corte, ¿te parece? Y regresamos con más música para escuchar al ritmo de salsa para Gama Gama Gama. Ella es
2: 9:46.
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0: Buenasa de Tony Vega, ella es la palabra ella, él, ellos. Tuvo un éxito rotundo aquí en Jueves de Palabras en el Recreo. Muchas canciones, todavía tenemos una que otra en lista que vamos a procurar poner antes de irnos. Y también tenemos más saludos, ¿verdad? Por ahí las personas que están en el celular, ¿qué dicen, Monse?
1: Nos andan mandando saludos, ahora sí no nos andan antojando con lo que andan desayunando. ¿Qué pasó ahí? Yo esperaba la fotito. Pero bueno, saluditos, saluditos. Oye. Y creo que nos faltan unas peticiones por complacer, ¿verdad?
0: Sí, nos falta la de José Alfredo Jiménez, ella que es con la que vamos a escuchar con gusto, con mucho cariño. Así que, pues no perdemos más tiempo para que salga la canción.
2: Ya son las 9:54.

0: solamente 4 minutos y nos separa ya de las 10 con esta canción.
1: Ella, caramba, de José Alfredo Jiménez.
0: José Alfredo Jiménez.
1: El grande de México. Bueno, pues ya nos vamos, estamos a punto
0: pero
1: de despedirnos.
0: ¿Qué dijeron de las entomatas?
2: Hablé muy pronto. Que el desayuno de hoy fueron entomataditas con café.
1: Con quesito,
0: cebolla. Huevitos comal al lado.
1: Ay, Dios. Chocolatito.
0: Ay. Bueno, pues ya nos vamos a desayunar.
1: Ay, sí, ya vámonos a desayunar.
0: Por favor.
1: Oiga, mañana cerramos con broche de oro y mañana les queremos contar que tenemos una sorpresa para ustedes, el siguiente, mañana les terminamos de decir porque es una sorpresa bien bonita para toda la audiencia del recreo, pero mañana se las contamos, así que por lo pronto que pasen un excelente jueves.
3: Un excelente jueves, casi viernes, casi el día favorito de Mon. Los esperamos mañana con toda la actitud, mucha energía, mucha felicidad y que estén muy bien.
1: Karen.
0: Buen provechito.
2: Y síganos en redes sociales, por favor.
0: Karen
1: con las redes sociales. Bueno, les mandamos un abrazo. Soy Tania Zabaleta. Chispiux, quédese.
0: Muchísimas gracias.
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0: Bienvenidos una vez más a todos ustedes a este programa que busca llegar a cada rincón donde se encuentra aquella persona que necesita ayuda y no sabe qué hacer. Programa de normas y pautas para que usted tenga una mayor conciencia de un mejor vivir. Usted no se encuentra solo ante la adversidad. Cuando dejamos de intentar, cuando dejamos de luchar, adormecemos nuestra propia capacidad de creer. No se acostumbre a vivir con esos dolores, esos malestares que no le dejan vivir en paz, que no le dejan dormir. El cuerpo humano no está hecho para resistir el dolor. Todo acto de maldad enviado a nuestras vidas tiene nombre y apellido, y se lo voy a decir y se lo voy a quitar. A través de este programa, totalmente en vivo y en directo, estaré contestando sus dudas. Mándeme sus mensajes vía WhatsApp y si es en horario de programa le voy a reenviar un texto preguntándole si me autoriza contestar en vivo y en directo. Solamente póngame sí o no. Además, estaré recibiendo llamadas telefónicas totalmente al azar para que haga sus preguntas. Y si ya me visitó y desea contar su experiencia, sea buena o sea mala, ante la audiencia, con todo gusto. Puede llamar, puede hacerlo en este momento. Este es su espacio, amable Radio Escucha, 951-218-06-55. 951-218-06-55. En este momento tengo ya el primer mensaje con terminación 5580. 5580. Nos dice una pregunta: yo sufro mucho de ansiedades de unos meses para acá. ¿Usted me puede ayudar? Mis iniciales son JJCS. Mi fecha de nacimiento, 9 de diciembre 1986. Y tendría que hacer cita para una consulta. Gracias. Gracias por tu consulta, estimado Radio Escucha, terminación 5580, iniciales JJC y tu fecha de nacimiento 9 de diciembre 1986. A través de tu estudio puedo ver, estimado Radio Escucha, que no solamente estás sintiendo ansiedades, estas ansiedades que me comentas en estos momentos en tu vida. Tu vida en estos momentos ha sido demasiado caótica. No encuentras la estabilidad en ninguno de los aspectos más importantes, como son el amor, la salud y sobre todo la parte económica. Eres una persona que sobrepiensa mucho las cosas, sientes que a tu edad no avanzas como quisieras, ves a tus hermanos con sus vidas resueltas y eso hace que te sientas estancado. Necesitas trabajar en ello y cuando gustes, mis puertas están abiertas de par en par para que quitemos toda esa mala energía que se acumuló en ti y podamos abrir todos los caminos, porque oportunidades no te faltan, pero no las has aprovechado al 100%. Esta es mi respuesta para ti, estimado consultante, terminación 5580. No te desanimes, pronto la suerte va a sonreír a tu vida. Mucha fe.
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0: Así es, mis queridos hermanos radioescuchas, miles de personas sintonizan mi programa todos los días, más de 25 años en el mismo lugar atendiéndoles y dándoles la solución prometida. Venga y salve lo que todavía puede ser salvado. En este momento voy a tomar la primera llamada de este participante en el programa. Sí, bueno.
2: Sí, bueno, maestro. Habla Dulce Santos. Ya tengo más o menos como 3-4 minutos intentando pues llamar a su programa, pero no entra la llamada. Qué bueno que usted ya me contestó.
0: ¿Qué tal, hermanita? Disculpe los inconvenientes en su llamada. Cuénteme ahora sí cómo le puedo ayudar. Este es su espacio totalmente. Bienvenida.
2: Yo, maestro, realmente pues le marco para darle un testimonio de agradecimiento, pues de lo que nosotros vivimos hace tiempo en una consulta con usted.
0: Perfecto, hermanita. ¿De dónde me llama usted?
2: Yo le estoy llamando de aquí, de San Bartolo.
0: Ah, muy bien. ¿Ustedes se dedican a las artesanías?
2: No, maestro. Nosotros solo vivimos aquí, pero no nos dedicamos a eso. Usted vino a curar a mi papá a la casa. Él no sé si usted recuerda, pero se llama Raúl Santos.
0: Raúl Santos. Bien, mi madre, cuénteme por favor qué sucedía con su papá, con el señor Raúl. Si no mal recuerdo, él estaba en cama. Me acuerdo de ustedes, más o menos, me acuerdo que ustedes viven en una casa grande, bonita, de color amarillo, ¿es así?
2: Ándele, maestro, sí, aquí del señor Raúl.
0: Cuénteme qué pasaba con él, recuerde que está totalmente en vivo y en directo. Cuéntele a todo el escrutinio público qué sucedía con su padre, querida hermana.
2: Mi papá estaba muy mal, tenía 9 meses ya en cama. Pues ya estábamos todos muy muy tristes, los doctores ya lo habían desahuciado, según ellos pues ya no había nada que hacer, prácticamente pues ya era un muerto viviente, lo teníamos que limpiar, casi ya no comía, no tomaba nada de agua y pues necesitaba todos los cuidados que un enfermo requiere cuando está en cama. Ya todos mis hermanos pues solo estábamos esperando las malas noticias y ahí fue cuando yo escuché su programa y le llamé hace como unos 6 meses. Y usted vino a verla a la casa y yo sé que usted ya lo sabe, pero pues quería decirlo en su programa que mi papá ya se encuentra bien. Bendito. Ya se levantó de esa cama, ya come, ahorita como él ya es una persona grande, ya tiene 81 años, pues él ya no trabaja.
0: Sí.
2: Ahora pues ya solo disfruta de la casa, de sus plantas, de los árboles frutales que tiene y de los animalitos que tenemos aquí en la casa.
0: Qué bueno, mi hermanita, así es, bendito Dios. Yo sé que la ilusión de su padre, que apenas si podía pronunciar unas palabras, era precisamente eso, disfrutar de su casa, de sus nietos, hasta que llegó esta devastadora enfermedad que fue provocada por envidias. Con todo gusto se le dio la atención en casa, se sacó toda esa porquería de su cuerpo, él ya estaba en un punto casi sin retorno. Aún así, no hay peor lucha que la que no se hace. Muchas personas se hacen el tiempo cuando lamentablemente ya no hay nada por hacer. Y es triste tener que desembolsar parte de nuestro patrimonio para enterrar a esa persona amada cuando pudimos haber hecho algo en vida. Me da gusto. Me da muchísimo gusto de verdad que puedan seguir disfrutando de su padre y que él también disfrute de los frutos de su propio trabajo. Algunas palabras que usted quiera dedicar en este momento a toda la audiencia, que precisamente para todos ellos es este programa, querida madre.
2: Pues así como usted dice, ¿no? No hay peor lucha la que no se hace. Y realmente, o sea, estoy muy, muy agradecida con usted porque pues sin su ayuda mi papá no se hubiera levantado de esa cama. O sea, nosotros ya estábamos pues ahora sí que preparándonos para un mal momento, pero gracias a usted pues él ya se pudo levantar y aquí lo tenemos con vida, gracias a Dios. Espero que las personas lo visiten con mucha fe y verán que usted los va a ayudar. De la misma forma que yo le estoy agradeciendo, le manda agradecimientos mi papá y le manda muchas bendiciones para usted.
0: Muchas gracias, hermanita. Un abrazo de vuelta y para su padre un saludo. Gracias por estas bellas palabras. Dios la bendiga.
3: Yo sufría ataques de epilepsia de manera constante. Mi familia vivía preocupada porque nunca sabíamos cuándo me iba a dar uno. Había ocasiones en que me encontraba trabajando, caminando o simplemente descansando cuando de repente ocurría. 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Mi vida se había convertido en un infierno. Vivía con miedo. No podía hacer planes. No podía disfrutar a mi familia. Siempre estaba preocupado por cuándo llegaría el siguiente episodio. Un día mi hermano me habló del maestro Miguel Ángel. Me insistió mucho para que lo visitara. La verdad, yo no creía nada de eso, pero estaba tan desesperado que decidí intentarlo. Cuando llegué con el maestro Miguel Ángel, me sorprendió que me hablara de cosas que nadie conocía. Después de escuchar mi historia, me explicó que aquellos episodios eran consecuencia de un sortilegio que habían realizado en mi contra. Me dijo que mi cuerpo estaba rechazando constantemente esa energía negativa y que por eso sufría tanto en cada episodio de epilepsia. El maestro preparó un elixir especialmente para mí. También realizó una limpieza profunda y un bloqueo para impedir que volvieran a hacerme daño. Seguí todas sus indicaciones con mucha fe. Poco a poco comencé a sentirme mejor. Recuperé la tranquilidad, recuperé el sueño, recuperé las ganas de vivir. Hoy tengo una vida tranquila y feliz. Puedo convivir con mi familia, puedo trabajar, puedo disfrutar cada día sin vivir con miedo. Por eso quise dar mi testimonio y agradecer públicamente al maestro Miguel Ángel por toda la ayuda que me brindó. Que Dios lo bendiga siempre.
0: Afortunadamente muchas personas están entregando sus testimonios de agradecimiento. Sigo recibiendo mensajes y llamadas. Estamos entrando ya en la recta final del programa. Mucha gente está participando. 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No deje que se opaque el día de hoy el cristal de la divina luz en su vida. Insiste y persiste en la búsqueda de la solución a problemas y enfermedades. Si no encuentra la tranquilidad ni la estabilidad en los campos más esenciales para el ser humano como son el amor, si se siente solo, problemas en el matrimonio, la persona amada repentinamente cambió y ahora solamente busca el distanciamiento sin razón alguna. La salud ha gastado sumas importantes en el altar de la medicina moderna y todo para nada. Tiene la movilidad de su cuerpo limitada. Desespero, cansancio, dolencias y malestares con los cuales se ha tenido que acostumbrar a sobrevivir. En la parte de la abundancia, ese negocio ya no vende. Todo lo que emprende le sale mal, así como le llega el dinero, se le va de las manos, simple y sencillamente no avanza en nada, todo le sale mal, márqueme. 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
14: ¿Qué tal, mi gente? Quiero más en La Mejor FM. Vámonos, buena rolita, oye. 10 de la mañana con 21 a través de La Mejor FM Oaxaca. 101.7.

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1: ¿Qué tal, mi gente? Quiero más, en la cadena más importante, la mejor FM Oaxaca, 101.7, estamos ya de vuelta, regreso. ¡Qué bonito lo bonito! Este buen jueves rico, ya falta bien poquito, bandita, por supuesto, para que obviamente estemos este bonito fin de semanita. ¿Qué tal esta rolita? Recuerda que tenemos, por supuesto, grandes promociones. 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Gente, síguenos en redes sociales, aparecemos en el Face como La Mejor Oaxaca, dale me gusta, dale seguir. Y sobre todo, a toda la gente que está aquí en Oaxaca, que nos visita de diferentes estados, a toda mi gente chicana que viene a ver a su familia de Estados Unidos, recuerda que le puedes pedir a Alexa, sí, dile Alexa, ponme La Mejor FM Oaxaca, pero dile 101.7 La Mejor Oaxaca. Así de fácil y así de sencillo. Síguenos, vámonos, es momento de más música, aquí no más.
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1: 10 de la mañanita, ya con 25 minutos. 20 ya de agosto, ¿qué tal? Bonito clima, ¿eh? Nubladito, pero si caminas, se siente el calorcito. 23 grados, ¿eh?

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1: ¿Qué tal mi gente? Aquí nomás en la mejor FM. Vámonos, 10 de la mañana con 35 minutos. Saluditos allá para Karen. Oye, la Jessica Alba le digo. Karen, aquí nomás en la mejor FM.
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1: Es 38, 23 grados, qué buena onda. Hoy en nubladito, pero bochornito rico. El clima, ya te lo dejo, tú dices, el clima está para, ya tú sabes.

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1: ¿Qué tal, mi gente? ¿Quiero más o quiero más? Soy la cadena más importante, la mejor FM Oaxaca. Estamos ya de vuelta, regreso. Recuerda mi pana, teléfono aquí en cabina. Este es 951-515-5090. Este buen jueves rico 20 ya de agosto. ¡Qué buena onda! Así que saluditos. 10 de la mañanita ya con 43 minutos, ahora justo con 44. Recuerda que tenemos los útiles para este regreso a clases. Sale un paquete de útiles. ¿Qué tienes que hacer? Simplemente decirme los tres patrocinadores que lo van a estar regalando. 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Pero ojo, tienes que indicarme quiénes son los patrocinadores. Porque este regreso a clases, recuerda, es muy facilito, Ahorita lo mencionaré, pero recuerda que es una dinámica y tú ya debes de saber, estar muy atento porque es muy fácil. 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Sí, sí, vámonos. Más música. 101.7.
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2: Flachazo grupero con el reportero. Oye, Cristian Castro, ¿verdad? Dicen que ahora anda, pues, metalero, que hizo la prepa, hizo auditorio nacional, quiere hacer una universidad a los 51, pues está chavo todavía. No, lo que es cierto, hombre, mi respeto para Cristian Castro, pero tenía dos decisiones que tomar. Si se enfocaba a cantar temas de catálogo del regional mexicano, como que de varios autores que a lo mejor ya no están, o se enfocaba a otro género musical y decidió otro género musical, anda haciendo música más pesadona, ¿verdad? Tipo rock de antes, ¿no? Y pues bien, por Cristian Castro, lástima que lo perdimos en lo grupero, porque hay buenas rolas que con esa voz pudo haber cantado. Está muy bien de la voz Cristian Castro, muy entonadito, pero se fue a otro género, le deseamos suerte y acá lo hubiéramos apapachado. ¡Corta!
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1: 10 de la mañana, sí, ahora con 54 minutos. Qué bonita rolita, 10:54 en la mejor FM, Oaxaca.

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1: Salucita de la buena. Vámonos, 10 de la mañana ya con 57 minutos. Recuerda, en cualquier parte, cualquier rinconcito, amigo que nos visitas de otro estado, llévanos siempre y cuando diga la bocina, Alexa. Ponme la mejor FM 101.7. Aquí no más.

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1: Qué tal mi gente? Buenos días a toda mi gente que anda deprisa, que anda corriendo, un abrazo muy fuerte. ¿Qué tal el tráfico? Saluditos para ti que andas atorado ahí en el tráfico, un abrazo muy fuerte, provechito, estás desayunando sabroso, ya saliste apenas, no sé, vámonos. Aquí nomás en la mejor FM, ahora 24 grados, este buen jueves 20, aquí nomás.

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1: ¿Qué tal? Aquí nomás, en la mejor FM Oaxaca, 101.7, estamos ya de vuelta de regreso. Oye, pues muchos chavitos y chavitas ya regresan la próxima semana que viene a clases. El movimiento empieza, así que recuerda, siempre sal de prisa. Oye, ahora sí nos pusimos a caminar bien rico, sabroso, siempre es un reto, ¿verdad? Lo cual está bonito, nubladito, conoces, platicas, y a mí que ni me encanta platicar con la gente. Así que lo sabes, 951-515-5090. Vámonos porque, mira, recuerden, agradecemos infinitamente a los útiles que se van a regalar por ese regreso a clases. 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Ok, ahí está, pues, llévalo. 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Y sigue todavía este paquete de útiles que puede ser tuyo. Márcame ya en corto, va de volada, mientras yo voy a más música. Y me tienes que decir los patrocinadores, así de fácil, ¡Sule!
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12: 11:19.

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1: Aquí nomás en la mejor FM, continuamos 101.7, 11 con 21, 24 grados. Qué bonita rolita, ¿eh? ¿Te acuerdas? Hace unos 30 años, 22, por ahí más o menos. Allá en 1996, por ahí, ¿qué andabas haciendo? Un abrazo muy fuerte para toda mi gente. De repente, ay, morrito, ¿cómo me acuerdo? ¿De eso se trata? Aquí nomás en la mejor FM, te volvemos adicto a la música.

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1: Once ya de la mañana con 27 minutos, aquí nomás 101.7, más música.

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1: Buena rolita, una tras otra, aquí nomás en la mejor FM, 1138, 101.7, 1138.
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1: ¿Qué tal mi gente? Aquí nomás en la mejor FM Oaxaca 101.7. Estamos ya de vuelta, de regreso. Recuerda que tenemos ya mi banda La Complacencia en vivo para ti. ¿Qué tienes que hacer? Márganos en corto, en falla, al 951-515-5090. Si quieres, obviamente, pues ya tu rolita, tu complacencia. Vámonos, porque tenemos ya ganador hace un momento, se reportó con nosotros. Un abrazo muy fuerte a toda mi gente allá en Teotitlán del Valle. Siempre muy atentos, muy pendiente de la mejor FM, a toda mi gente en Sachila, a toda mi gente en Cimatlán. Allá para Liliana, que también fue ganadora de estos útiles. Ella nos afirma y confirma que pasa pues el lunes. A veces el trabajo no se puede, ¿verdad, mi gente? El teléfono está sonando, pero muchas felicidades. Agradecemos infinitamente a nuestros patrocinadores para este regreso a clases. Hola, ¿qué tal? Buen día, la mejor FM.
2: Buenos días, corazón de melón.
1: ¿Qué tal? Buenos días, corazón de melón. ¿Cómo estás? Coméntame, en esta bonita tardecita, ¿qué rolita te gustaría?
2: Te voy a complacer.
1: ¿Me vas a complacer?
2: Sí, claro que sí.
1: ¿En serio?
2: En serio, mano, te estoy escuchando, okay. mi conductor favorito. Ahora, ya sabes.
1: Es para mí. ¿Cuál será la que quiero, verás? Ya sé cuál. Entonces, vámonos. Saluditos, venga.
2: Saludo para ti y nada más para toda tu familia.

0: ahora se están escuchando el San Juan que hice directamente desde Coquilo.
1: Ya está.
0: Desde Rato de Grasco.
1: Muchas gracias. Voy a poner una rolita que me hace recordar cuando tenía yo 12, 11 años por ahí, bailaba.
0: Ya.
1: Que
0: me quebraba mi cuerpo. No me hace reír, ¿eh?
1: A la izquierda y duranguense, quiero ser.
0: Ya, ah, ya me acordé. Donde estabas bailando los loquillos.
1: Esa rolita está bonita porque, mira, cuando te enamoras, quieres ser todo de la otra persona. ¡Ah! Vámonos, pues. Cuídate mucho.
0: Es que sí, órale, está bien. Gracias, te quieras.
1: En la complacencia, ¿a poco no cuando te enamoras quiero ser el vaso donde ves?

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0: Aquí nomás, en la mejor FM 11 ya con 55. Que tengas un bonito y maravilloso día. 24 grados, nubladito, rico bochornito. 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

Aquí lo más en la mejor FM, son las 12 del día con 6 minutos. Es 20 de agosto del 2026 y ya estoy con ustedes. Gracias por abrirme el espacio para penetrar a la intimidad de sus hogares, al vehículo, a donde ustedes se encuentren. Si ya descargaron la aplicación de La Mejor, están en su tablet, en su computadora, en su teléfono celular. Gracias. A partir de este momento y hasta las 3 de la tarde me quedo con ustedes para pelear el rating. En La Mejor FM, proyectando siempre la mejor música. Arrancamos esta tarde con la banda MS y Manuel Turizo. Tú ni en cuenta hoy en esta fecha en la que estamos celebrando el Día Mundial del Mosquito. Y no crean que es porque realmente amamos mucho a los moscos. Se trata de crear conciencia sobre las enfermedades que transmiten y la forma pues en que la hemos lo hemos estado combatiendo, ¿no? De alguna manera. Otro día popular es el Día Mundial de las Papas Fritas. También es el Día Internacional de la Pizza Hawaiana. Estaremos hablando de estos detalles en el turno de hoy. Tenemos al momento 24 grados. Cielo ligeramente nublado en la ciudad de Oaxaca. La temperatura máxima que se pronostica es de 25 grados, la mínima de 14. Y bueno, pues hoy en esta fecha estamos saludando, estamos felicitando a todos los que están celebrando el Día de su Onomástico, cumplen años o celebran alguna fecha importante. Hoy es el Día de San Bernardo de Claraval, un monje cisterciense, reformador y consejero de papas. Y bueno, cuando hablamos de cisterciense, nos traslada a una orden religiosa católica fundada en Francia en 1098 para seguir la forma más estricta de la regla de San Benito, basada en el trabajo manual y la oración. A eso se refiere esta actividad de este santo que celebramos hoy, San Bernardo de Claraval. También es el día de San Samuel y de San María de Matías, virgen y fundadora de los de las adoratrices de la preciosísima sangre. Sigue aquí en la frecuencia del 101.7.

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1: Aquí nomás en la mejor, 12 del día con 21 minutos, las 12:21, la línea está disponible, 951-515-5090, te atendemos con mucho gusto y recuerda que puedes estar al pendiente porque siempre tenemos para ti dinámicas y algunas otras sorpresillas. Hoy a la 1:00 p.m. vamos a estar transmitiendo en vivo a través de nuestra cuenta de Facebook de La Mejor FM Oaxaca para que te conectes, para que nos sigas, para que les des like o comentes al momento en nuestra transmisión que tendremos a la 1:00 p.m. por la página de Facebook de La Mejor FM. Y también mantente al pendiente porque siguen las dinámicas para que puedas llevarte tu paquete de útiles escolares que gracias a nuestros queridos patrocinadores tenemos para ustedes en este regreso a clases. 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

0: 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Y pues para muchas de estas enfermedades no existe una vacuna, no existe cura, por lo tanto la mejor arma para su erradicación es la prevención de las picaduras de insectos. 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
1: Aquí nomás, la mejor FM 101.7. Bueno, pues en este momento tenemos la línea disponible. 951-515-5090 por si deseas comunicarte con nosotros. Y hoy es un día especial para el regional mexicano. Hoy se estrena oficialmente el nuevo corte norteño de Los Huracanes, a quienes acabamos de escuchar en este espacio del 101.7 con una propuesta que se llama Parece que no. Y pues lanzan a las plataformas digitales un nuevo corte norteño titulado Frontera del Sur, bajo el sello de Garmex Music. También el día de hoy, Jos Favela, el sinaloense, presenta de manera oficial su sencillo romántico Tengo que contarte. Yuridia estrena también su canción Que se vaya, parte de su exitosa faceta en el regional mexicano. Están también Los Ángeles Azules, a nivel mundial estrenan su colaboración de cumbia con la cantante argentina Tini, titulada Pael. Entre otros también, Arly Pérez, reconocido cantante de corridos y música norteña, en un día como hoy, hablando de efemérides, lanzó La Manzanita con Norteño y Banda. En el 2021, recordamos que en un día como hoy se lanzó la canción Botella tras Botella con Cristian Odal y Jera MX. Esto pasó en un día como hoy, en diferentes años, y también lo que está sucediendo el día de hoy, este 20 de agosto del 2026, en el regional mexicano 1253.

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1: Flachazo grupero con el reportero, bien por Natanael Cano, ¿verdad? Y todo su material. Fíjate que es interesante porque Natanael Cano volumen 1 presenta la música que lo llevó al éxito, ¿verdad? O sea, el ritmo, pues, el estilo único de él y que ha sido replicado, ¿verdad? Por muchos y se ha convertido en lo que denominamos el tumbadito. Bueno, pues ahí está, con esas guitarras de 12 cuerdas, con esos tololoches, con esa tuba, una tubona, pero recio sonando. Así es que, pues ahí están los corridos tradicionales de la sierra, ¿verdad? Con Natanael Cano y este volumen 1 de su material, que la verdad, pues sí, sí va a aprender mucho a la gente que le guste ese tema, ¿no? ¡Corta!
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Aquí nomás la mejor FM 101.7, generando señal desde Gómez Farías número 113 en el centro de esta hermosa ciudad de Oaxaca y Juárez. Mi gente, vamos por otra hora de la mejor música después de haberles presentado este tema que está pegando con todo, lo más reciente de Alfredo Olivas y Edén Muñoz, Recuerdos en Común. Aquí en la ciudad de Oaxaca, en el centro histórico, tenemos al momento una temperatura de 25 grados y los pronósticos indican que esta será la máxima, una mínima de 14 con probabilidades de lluvia. Y en estos momentos pues estamos transmitiendo simultáneamente para la página de Facebook de La Mejor FM Oaxaca y al aire a través del 101.7. Vamos por otra hora. Yo voy a seguir comentando aquí en las redes sociales en unos cuantos minutos para que se conecten, para que nos sigan a través de la página de Facebook de La Mejor FM. Soy Ubaldo Castellanos, quédate conmigo. Aquí ya sabes, vamos por otra hora a pelear el rating.

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Aquí nomás a través de la mejor FM, la 1:36, la 1:36. Bueno, no entré mucho tiempo al aire en el bloque pasado porque estaba interactuando ahí con los seguidores que tenemos en nuestra página de Facebook. Ahí estaba un en vivo que acabamos de hacer y se va a quedar ahí un rato en nuestra página para que le den me gusta, para que igual ahí pueden dejar sus comentarios, digo, no pasa nada, de todos modos les iremos dando lectura con calmita. Le agradezco los likes a Marisela Miranda, Elisa Reyes, Verónica Romero, mi amigazo Noé Pérez, le mando un abrazo, mi brother allá en Sachila, Aurora Méndez, Raúl Francisco, Felipe Peralta, Federico Hernández Colín y a la amiga Ramos Cristi, que me dejó ahí un corazoncito, muchas gracias. Comentó Federico Hernández Colín, Felipe Peralta. Y bueno, gracias ahí por sus mensajes. Ya contestamos en el momento de la transmisión en nuestra cuenta de Facebook, La Mejor Oaxaca, que por cierto ya la voy a compartir también en mi red personal, que es Ubaldo Castellanos Locutor, donde ustedes pueden interactuar conmigo. 1:37, la 1:37 a través de la frecuencia del 101.7, La Mejor FM. Acabo de cerrar aquí una página del algo que yo les iba a compartir, pero bueno. Ni hablar. El día de hoy recordamos pues el nacimiento de Robert Plant en 1948, el legendario vocalista de la banda británica de rock Led Zeppelin, que decía, bueno, pues una de mis canciones favoritas, creo que la más conocida de Led Zeppelin es Stairway to Heaven. Bueno, pues en esta fecha recordamos ahí su nacimiento. Nació también la cantante y actriz estadounidense Demi Lovato, un día como hoy, en 1992. Sigue aquí en la frecuencia del 101.7, que hay más música. Llega el Grupo Frontera y Alejandro Fernández. Cada vez me gusta más.

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4: En reuniones realizadas en distintas colonias, barrios y agencias del municipio de Oaxaca de Juárez, la diputada local Aide Reyes Soto ha escuchado directamente a mujeres que han expresado como principales preocupaciones la seguridad, la economía familiar y el acceso al empleo. El tema cobra especial relevancia porque las mujeres representan el 53.6% de la población de Oaxaca de Juárez.
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4: Este jueves continuarán las temperaturas calurosas en el estado de Oaxaca, con sensación térmica elevada y presencia de bochorno, informó la Coordinación Estatal de Protección Civil y Gestión de Riesgos.
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4: 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Integrantes del Sindicato de Trabajadores y Empleados de la Universidad Autónoma Benito Juárez de Oaxaca tomaron las oficinas de la rectoría y denuncian que el rector incumplió su palabra empeñada en campaña, porque en lugar de atender, divide, confronta y perjudica a la base trabajadora en todos sus derechos logrados durante la lucha sindical.
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1: 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Usted que sufre de alguna enfermedad postiza o rebelde, caída de cabello, impotencia o frigidez sexual, no se puede embarazar, tiene

0: enfocado en la ayuda espiritual a todo aquel que se encuentra en este momento atravesando situaciones que no tienen respuesta alguna. El pensamiento para el día de hoy es un pensamiento que te va a llevar a reflexionar exactamente acerca de cómo has actuado durante toda tu vida. Escuchen muy bien, aquellos que tienen su propia luz nunca estarán en las tinieblas. Deseamos que los rayos del sol florezcan hoy dentro de tu corazón y dentro de tu vida, y que cada paso que des sea siempre bendecido y siempre guiado por la luz suprema. Es un gusto y un placer inmenso contar de nuevo con su audiencia, estimados oyentes. 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
1: Se preguntarán ustedes quiénes podrán utilizar este elixir de regeneración integral. Lo podrán utilizar las personas que tengan dolencias físicas, molestia en sus piernas, en sus brazos, dolores de cabeza, aquellas personas que sufren de epilepsia, aquellas personas que se les cae el cabello, para los caballeros que tienen problemas de eyaculación precoz, falta de erección, para aquellas personas que no pueden conciliar el sueño en las noches, para aquellos que todo lo que comen les causa agruras, se les inflama el estómago, para aquellas personas que tienen mal sabor en su boca, para aquellos amigos que desean dejar el cigarro, para los que tienen malos hábitos de alcohol, de fumar, para aquellas personas que sienten debilidad en su cuerpo, para aquellas personas que han perdido el apetito, para aquellos que han perdido la visión, para los que tienen debilidad en sus piernas. Dirá usted, pero ¿cómo me va a ayudar? ¿Por qué? 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
0: Es importante también aclararles a todos nuestros oyentes, porque hemos recibido varias llamadas y varios mensajes donde nos preguntan cuánto cuesta el elixir. Yo quiero comprar el elixir.

0: 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estamos, que pudiéramos entregarles un elixir elaborado a través de quintas esencias elementales de la naturaleza, a través de fórmulas magistrales, las cuales hemos puesto al servicio de ustedes y queremos regalarlo, entregarlo, aprovechando que estamos en el momento de transición más importante de nuestro universo, el final de la era de Kali Yuga.
1: Usted que se encuentra ahí, postrado en ese lecho del dolor, en esa cama, sufriendo, porque no sabe qué le pasa. Su cuerpo se siente débil, frágil. Esa cabeza está día y noche pensando. Usted quiere dormir, pero su cerebro no se apaga. Nada mejor que este elixir de regeneración. 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Y quiero decirles que esta no es una poción mágica, que esto no es magia. Esto es una fusión alquímica diseñada para restaurar el flujo de tu fuerza vital, para limpiar tu campo áurico y elevar tu vibración celular. Esto es lo que va a ayudar a recuperar el equilibrio de tu vida, a recuperar tu organismo, a recuperar ese templo sagrado que tienes llamado cuerpo, llamado salud.
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1: Continuando con secretos ancestrales, tenemos aquí fechas de nacimiento que nos han llegado y vamos a darle estudio y sobre todo vamos a darle respuesta.
0: Así es, mi querida maestra. Hemos recibido en nuestra línea telefónica 951-584-3841 un mensaje de una persona cuya fecha de nacimiento es 12 de diciembre de 1976 y nos dice que hace más o menos 2 años viene teniendo un sueño recurrente en el que se ve fallecido. Lo que usted no nos cuenta allí, mi estimado hermano, porque no quiero terminar de leer su mensaje, ya que es importante que usted nos visite, es que usted se encuentra enfermo. Y esa enfermedad que usted tiene la viene padeciendo hace más o menos 1 año y medio y es a raíz de una situación que usted no nos cuenta. Y es que usted tiene una hija que viajó fuera del país. Esta chica hace mucho rato que no se comunica con usted y esto ha tenido muchísimo que ver con su situación y con su sueño recurrente. 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
0: 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Créanme, amigos, ustedes están en este momento escuchando este episodio de Secretos Ancestrales porque son bendecidos. Están teniendo la oportunidad de oír a personas con preparación, con el estudio necesario para poder ofrecerle la respuesta correcta y para poder brindarle la ayuda necesaria a cada una de las situaciones de las que usted no encuentra dicha solución. Así como tampoco es mágico nuestro elixir, aquí estamos hablando de un elixir que se ha elaborado a través de esencias elementales, de todo el conocimiento que adquirimos para ponerlo en sus manos. 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
1: 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Fecha de nacimiento 30 de octubre de 1988. Nos dice esta persona que han bajado muchísimo las ventas en su negocio, que no sabe a causa de qué. Permítame decirle a mi estimado hermano que hemos hecho el estudio numerológico a su fecha. ¿Y cómo vas a tener ventas si tu negocio permanece cerrado, mi estimado hermano? Y no solo eso, sino que veo que abriste cerca de este negocio otra sucursal y las dos permanecen cerradas. Créame que está haciendo un gasto innecesario. Mientras usted no sepa qué es lo que quiere de la vida ni qué es lo que va a hacer, no puede hacer ningún negocio, porque es usted el que no está bien, no son los negocios, es usted, mi estimado hermano. Visíteme de manera personal, venga, voy a aconsejarlo, voy a orientarlo, voy a guiarlo para que usted pueda salir adelante y ahí sí vas a triunfar. Queridos hermanos, que reine la paz, la dicha y la prosperidad en cada uno de sus hogares.
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24: En reuniones realizadas en distintas colonias, barrios y agencias del municipio de Oaxaca de Juárez, la diputada local Aide Reyes Soto ha escuchado directamente a mujeres que han expresado como principales preocupaciones la seguridad, la economía familiar y el acceso al empleo. El tema cobra especial relevancia porque las mujeres representan el 53.6% de la población de Oaxaca de Juárez.
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24: Este jueves continuarán las temperaturas calurosas en el estado de Oaxaca con sensación térmica elevada y presencia de bochorno, informó la Coordinación Estatal de Protección Civil y Gestión de Riesgos.
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24: Integrantes del Sindicato de Trabajadores y Empleados de la Universidad Autónoma Benito Juárez de Oaxaca tomaron las oficinas de la rectoría y denuncian que el rector incumplió su palabra empeñada en campaña porque en lugar de atender, divide, confronta y perjudica a la base trabajadora en todos sus derechos logrados durante la lucha sindical.

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0: amigos nuestros, damas y caballeros. Muy buenas tardes, tengan todos y cada uno de ustedes. Bienvenidos, bienvenidas a través de la Furia Norteña, la hora del caripeo, a través de la mejor Oaxaca en el 101.7 tu FM. Yo soy Alex Santiago, tu locutor favorito, de aquí hasta las 4 de la tarde, aquí como le gusta de siempre. Señoras, señores, bueno, rápidamente, por acá mis amigos, dice el Wibble, se la cayó porque no lo acepta, dice por acá de ese lado. Saludines, saludines cordiales en esta tarde. Gracias por estar con nosotros, amables amigos, amigos nuestros. Señoras y señores, un gusto, un placer, un orgasmo estar con ustedes este día en vivo y en directo y a todo color. Escuchamos temas sensacionales, mi querido y estimado cabrito. ¿Quién está conectado en estos momentos? Primero a las damas. Oiga, Jennifer Nicolás López, buenas tardes. Jenny. Ay, ay, ay, es que no se la metiste. Adelante, buenas tardes, quien esté primero, adelante, buenas tardes.
1: La Furia Norteña, saludos amiga Jenny. Sí, no traigo monitor, venimos viajando, pero buenas tardes y bienvenidos a Furia Norteña, los saluda su amiga Jenny.
0: Así nada más, ay, su amiga Jenny.
2: Entre todos vamos a cooperar y te vamos a comprar un monitor.
0: Ay, sí, tú.
1: Por favor, compañero.
2: No, yo le voy a regalar una bocinita de las que
1: ven. Ya somos
0: bajos. Ay, Gerardo, tú mejor regálale pan, güey, no manches.
3: No, mami, como que ya son varios, yo te lo compro solo.
0: ¡Ah, mira, perro! Sale, señor, bueno.
2: De lo que ganó en el Tule, se lo va a comprar.
1: De los dólares que le pagaron en el Tule, con eso va a comprar el monitor.
0: Bueno, rápidamente, por acá en ese lado, primero que nada, saluda a Yanni, viene por allá el señor Gerardo. Buenas tardes, Gerardo.
4: Hola, ¿qué tal? Buenas tardes, amables amigos, damas, caballeros, señoras y señores. Ya estamos a través de Furia Norteña, les saludamos en ese programa sensacional. Saludos cordiales, eso es la Furia Norteña. Tenemos de todo en esta bonita, maravillosa tarde. A través de la Furia, quédate con nosotros de aquí hasta las 4 de la tarde. Gracias, señora Alejandra Santiago La Morena, en el Control Master, el licenciado Valdo Castellanos y mis demás compañeros. Muy buena tarde, eso es la mejor. Eso es Furia Norteña.
0: Adelante, mi estimado Toro de Oaxaca.
5: ¿Qué tal, damas y caballeros, señores y señores? Buenísima tarde, te saluda también mi servidor, el Toro WP, somos bélicos, pero no tanto, y estamos con todos y cada ustedes a través de la mejor Oaxaca 101.7, la mejor sinfonía musical para todos y cada ustedes. Gracias al licenciado Ovaldo Castellanos, que trae el control master, le mandamos un saludo. Alex es el locutor, otro bélico, pero no tanto, un bélico de closet, pero está ya en cabina, y a los demás compañeros que están con nosotros, bienvenidos.
0: Sale, señor Wibble de Tlacayapan, buenas tardes.
3: Muy buenas tardes, señoras y señores, damas y caballeros, donde quiera que nos esté sintonizando a través de la magia del internet y a través de 101.7 frecuencia modulada. Los saludo con el cariño de siempre, su amigo Edwin Vargas Nava, el Wibble de Tlacayapan, desde la Mixteca Oaxaqueña para el mundo entero, como ya es costumbre. Saludo al comandante y jefe La Morena, a mi compañero Torito, a mi compañero Jerry, a mi hermosa, preciosa Jenny, te mando un besote, mi vida, y al licenciado Ubaldo.
0: ¡Pirro!
3: Que vale la pena saludar en este programa. Y a todos y cada uno de ustedes, como ya es costumbre, les mando un besote y un abrazo. Rompehuesos, aquí comenzamos.
0: Oye, compadito, no, ten cuidado, carnalito, ten cuidado, porque te puedo decir algo muy importante. No andes diciendo porque la señora ya está comprometida, ya vive con una persona, ya es una mujer de hogar.
3: Jamás dije ninguna ofensa, ¿o sí, Jenny?
0: ¿Le estás diciendo mi amor?
1: No, creo que no. Bueno, ya no sé, porque con eso de que no traigo sí, monitor, no escucho lo que el señor Morena dice.
0: ¡Lo que no te conviene!
3: Ah, que te estoy faltando al respeto porque tú ya eres una mujer de respeto y comprometida.
2: Ella es una mujer prohibida, ya ni la mires, ya es una persona que le pertenece a otra persona.
0: Pues ni modo, que...
3: ¿cierto, Jenny?
1: Sí, pues para qué lo niego, ¿no? Ya, ahora sí, ya mi nombre ya carga apellido, dicen por ahí.
0: ¡Ah! ¡Un, dos, tres! ¡Oye esa calada! ¡Que viene siendo una
2: mamalada!
0: Bueno, señores,
1: ustedes,
0: bueno,
1: como son envidiosos, como a ustedes todo tiempo me los mandan a dormir en el carro, no los dejan entrar a su casa. Así.
0: Bueno, no sé de aquí.
2: A ver, Jennifer, ¿a quién te refieres? Yo quiero nombres, sin nombres. ¿A quién lo mandan a dormir allá en su carro? ¿A quién no van a entrar en su casa? A ver.
1: A todos, a unos hasta ya no los dejan entrar al programa. Los sacan, ya no los dejan entrar.
6: Ahora, ahora.
3: ¿A quién di nombres?
6: Azúcar. Sí, porque yo ya me sentí aludido.
1: Aquí todos son infieles, mentirosos.
0: Dije, chale, tranquilízate, tú, hombre.
3: ¿Qué me importa?
0: Oye, hablando de qué me importa, por allá, mis queridos estimados compañeros, ya, el día de ayer, yo leí un comentario, la tarde de ayer en el programa, leí un comentario donde pues decía, ¿no? Decía acerca de que ya está, ¿cómo se llama? Bueno, aquí lo voy a volver a leer. hay mucha polémica en los torneos, todos son jueces, no se decide si son locutores o jueces o payasos de choque o jueces con todo respeto. Bueno, aquí a la hora, no sé quién amplió por allá la información, y fue que por allá vio mi amigo Tata Ranger el lo que leímos, y la verdad sí se molestó porque pues ahora sí dijera, pasamos
2: con él.
0: Está enojado, está molesto por allá Tata Ranger, porque pues dijera, no, cómo te podría decir cómo te podría decir, compadrito, que pues pues casi le tiene. Bueno, es que nosotros leímos el mensaje y parece que Wiggy amplió la información acerca del payaso, que en este caso Tata, que nada más porque narró un toro de regalo, ya se le criticó, ¿no? A ver, bájale tantito. Ya se le criticó a nuestro amigo Tata Ranger, o sea, pues lo tomó muy a pecho. A ver, bájale tantito. Lo tomó muy a pecho y está muy molesto ahorita, está molesto, porque por cierto, no sé si todavía esté por allá la publicación en su estado. Ahí está. No sé si todavía esté su publicación en su estado, lo vamos a checar por acá de ese lado. A ver, déjeme ver. No, ya parece que ya no la tiene, ya no tiene la publicación.
2: Ya se le pasó el coraje a Tata Ranger. Mira, Tata, en primer lugar, pues no te molestes, ¿no? De por sí estás medio arrugadito y más coraje, pues se vas a poner más arrugadito. A lo mejor lo malinterpretó, ¿no? Pues estábamos leyendo comentarios. Bueno, la Morena estaba por allá leyendo un comentario y es el público. Tú bien sabes que andando en ese ambiente, pues somos objeto de muchas circunstancias, ¿no?
0: Figuras públicas prácticamente.
2: O sea, sí, pues, o sea, somos parte y tenemos que estar abiertos, dijera la Morena, ante la crítica, ante los comentarios. Pero en ningún momento fue hacia ti, mi estimado Tatis.
0: Bueno, ¿qué nos dice Torito?
7: Pues es razón, lo que tiene mucha razón lo que dice Jerry. Tenemos que estar abiertos a las críticas, a todo lo que venga, y pues tomarlo de buena manera, no ofendernos, ¿no? Ya ven, ese día la señora salió defendiendo a Jerry. Pues,
0: sí, pues es suegra.
7: Defiende ahorita a Tata.
2: Es mi gente.
0: Es tu gente. Cálmate tú. Cálmate, que ni tu suegro te quiere, güey, no manches.
2: Por eso, es mi gente, o sea, los que me apoyan, vaya.
0: Bueno, ¿qué nos dice por allá, Wiwi?
7: Es urgente que...
3: pues un complicado, Morena, yo que estuve ahí en el evento, te puedo decir que, pues, hay que tomar el comentario de quien viene, ¿no? Por ejemplo, en lo personal te puedo decir que fue una situación, creo que para hablar de la situación deben saber el contenido, de dónde vino, ¿no? Era un toro que estaba de exhibición, de regalo, que ya no había entrado al torneo. Entonces estábamos platicando con el Chicles, un servidor, y el Chicles de San Juan, que le mando un saludo, y de repente le digo por el micrófono, Chicles, te toca. El Tata agarra el micrófono del Chicles y se mete a narrar el toro, ¿no? Todavía yo de broma le dije a nuestro amigo Chamán, que le mando un saludo, porque Chamán comentaba que había que estar adentro del ruedo narrando el toro para sentir la adrenalina, y pedía el apoyo del payaso de choque, ¿no? Entonces todavía yo de broma le dije, mira, Chamán, así se locutea, ¿no? Pues enfrente del toro. Si vieron el video, ven que el Tata pues está haciendo el quite y al mismo tiempo está narrando, ¿no? Lleva su grado de dificultad y un reconocimiento. No es que el Tata se sienta locutor, para nada. En ningún momento el Tata dijo, yo quiero narrar la monta, yo eso no lo... Fue un como un break, como un relajo, pues, también dentro de su papel de payaso,
0: como,
3: ¿no?
0: Relajo,
3: ya,
0: ¿no?
3: En otro momento yo creo que, dado oficialmente que llegue él como locutor y diga, yo voy a coronar un jaripeo, voy a llevar toda la batuta en el jaripeo, creo que eso sí ya sería como sentirse locutor, ¿no? Él simplemente lo hizo por ¿cómo se puede decir? Por la adrenalina en ese momento.
0: O sea, bueno, en este caso...
2: No, fíjate, Morena, perdón que...
0: Ay, por favor, apareces metiche. A ver, dime.
2: Espérate, es que mira, Alejandro, hay algo muy importante. Mucha de la gente malinforma, porque igual el día lunes que estaban platicando el torneo, hay mucha gente que malinforma y manda comentarios que no como lo dijimos nosotros, sino que ya le aumentan más, ¿no?
0: Sí, o pues sea, es el clásico chisme de lavadero.
2: Exactamente, Alejandro. Pero bueno, al final de cuentas,
7: ese día, si no estuviste ahí, no podemos comentar.
2: Exactamente. Pero
0: ustedes también, también se les... Bueno,
2: no,
0: ¿para
2: pero
0: qué les
2: mira,
0: digo?
2: Alejandro, regresando a esto, para mí, pues, México es un país libre, ¿no? O sea, no sé ustedes, pero al menos yo, en cierta ocasión que tenía ganas de ir a hacer el baño, y estaba aquí, y le digo, Kiwi, por favor, nárrate ese toro, y se lo narró adelante. O sea, de repente, pues, se hacen el paro, ¿no? Es chido también por allá el compañero Tata Ranger. A lo mejor hay gente malintencionada que lo hace con doble filo, ¿no? Decirle, ¿sabes qué? Te estuvieron diciendo cosas. No,
0: te estuvieron comiendo.
2: Ándale, exactamente eso.
0: No, pero para nada. O sea, yo le mandé el mensaje y ya no me... Le marqué y no me contestó. Sí, está muy tan molesto mi compa. Y es que un día antes estuvimos conviviendo, pero no. Yo por eso dije, es un comentario que salió. Y reitero, por acá mis amigos, damas y caballeros, reitero que por acá, que pues ahí fue, bueno, no sé cómo lo haya, con qué intención lo haya escrito Las Verdades del Jaripeo. Es una página que por allá, todavía aquí lo tengo, me está viendo el güey, de Verdades del Jaripeo. Dice, hay mucha polémica en los torneos, ya todos son jueces, no se deciden si son locutores o jueces o payasos de choque o jueces, con todo respeto. Me imagino que se refería al jueceo, no a la locuteada, ¿no? Pero bueno.
7: Ya no le mueva. Ya se enojó.
0: Bueno, nada más lo estoy comentando como...
2: Pero mira, ¿sabes dónde empezó esto? El error, bueno, no es error, no, empezó eso desde las páginas, Alejandro, y es amarillismo. Desde ahí está el error, ¿sabes por qué? Porque si termina el evento y todos se van conformes, pues no hay problema, ¿no? A lo mejor la gente el otro día ya se le olvidó, tiene diferentes actividades. No, pero a veces los amigos de la página, como tienen que generar contenido, pues saber de dónde, ¿no? ¿Quién se resbaló? ¿Quién no se resbaló? ¿Quién dijo esto? ¿Quién dijo el otro?
0: ¿Qué hizo Kiwi Ryan?
2: Ándale, ¿qué hizo Kiwi? ¿Qué hizo el Tata? ¿Qué hizo el Jerry? ¿Qué hizo la Morena? A lo mejor el Toro andaba por ahí tomando o llevó otra víctima. No sé. El caso es que tienen que agarrar.
0: O a lo mejor Gerardo, el Jerry andaba vendiendo pan ahí con la señora de San Antonio, su novio,
2: no,
0: su
2: mujer. Podría ser, también podría
0: ahí
2: ser.
0: Ahí está, pues.
2: Sí.
0: Oye, hablando de páginas, bueno, los amigos de la Asociación de Jueces de Jaripeo del Estado de Oaxaca, los amigos de la Asociación de Ganaderos y Jinetes y los locutores de Jaripeo del Estado de Oaxaca, hacen la auténtica cordial invitación a páginas de Jaripeo, medio de comunicación. Los invitamos a ser parte de este encuentro donde hablaremos sobre el impacto sobre las redes sociales de los torneos de jaripeo. La cita es hoy jueves 20 de agosto a partir de las 4 de la tarde, lugar calle 83, número 154, Colonia Chamizal, Santa Lucía del Camino. Tu presencia hace la diferencia. Unidos fortalecemos jaripeo. Esto es el día de hoy. Este es un taller para las páginas de jaripeo, para que no exageren. Y al mismo tiempo, la asociación de ¿qué dice por acá? La Asociación de Ganaderos de Toros de Reparo, también hace la invitación para la capacitación para ganaderos. Tema nutrición y estrategia para toros de reparo. Estará impartido por el médico veterinario setenista diplomado Roberto Santa María Favela, médico veterinario de la Universidad Autónoma de Querétaro. La cita es el día de hoy, jueves 20 de agosto, 4 de la tarde. Calle 83, número 154, Colonia del Chamizal, Santa Lucía del Camino. Así es que por allá los invitamos. Invitados especiales el día de hoy, así es que por allá nos vemos al ratito. Vamos a acudir al taller, mis queridos estimados amigos. Bueno, fíjate que por acá nos llega mi querido Pierde Almas. Mi estimado Pierde Almas, es referente a lo que estamos comentando. La cuestión es de que, pues, dijera lo hizo de relajo. Todo, yo creo que lo tomó de relajo y no fue algo serio de parte de Tata. O sea, formó parte del show, de su show, quiso narrarlo nada más de gusto. Pero no es como tú, como se piensa, ¿no? Dice, pues la verdad, como dicen, en el ambiente cada chango a su mecate, pues cada quien a lo suyo, pues el que se siente ofendido, como dice, al que queda el saco, que se lo ponga. Por algo lo hizo, como dijera el caporal, comentario profesional. ay, bueno, pues este es el comentario del Pierde Almas. No sé, dice por acá de este lado, fíjate, tengo un comentario, bájale tantito a su radio. No sé quién está viciando por acá, compadre. Dice, amigo Morena, qué mal plan para todos los ganaderos que fueron a exhibir sus toros al Tule y no les dieron nada. A exhibir, o sea, que como quien dice, los fueron a parar, los amarraron nada más. Esa es una exhibición, ¿no? O no sé cómo lo tomen ustedes, compañeros. O dijera, fueron a participar, a jugar, a participar en el torneo. No sé cómo. ¿Qué me quiere dar a entender la terminación 7958? Wiwi de Xilacayapan, bájale su radio también. Venga. Wiwi.
8: Sí, así es. No, pues tú lo estás diciendo en concreto, ¿no? Creo que pues es cuestión de ver la dinámica, porque sí, pues muchas veces estamos en lo cierto, tú lo estás diciendo, una exhibición es llegar a barrer tu toro y pararlo, ¿no? Que lo vea la gente, eso es una exhibición. más aparte decimos es una monta de exhibición cuando pues es una monta de para que la gente lo aprecie y lo vea, pero no está participando en un torneo, ¿no? Es una monta de exhibición, entonces yo creo que muchos, si no fueron premiados, es que es controversial, vuelvo a lo mismo, Morena, en un torneo va a seguir habiendo diferentes opiniones, va a haber polémica. Diferentes puntos de vista. Ahora sí le doy la razón a este muchacho, como lo dice, yo creo que también el comentario de la página del Jaripeo es esto, ¿no? De que todos se sienten jueces en el momento en el que el día de mañana, lo platicábamos hace unos días, publican un jaripeo que salió campeón el rancho Mil Amores y que no merecía el triunfo, ¿no? Y publican que el rancho Tercia de Haces era el campeón sin corona porque hizo una buena jugada. Ahí yo siento que ya se están dando un papel, como tú lo dices, de jueces, ¿no? Porque ¿por qué no lo dicen en su momento? ¿Por qué no lo actúan en el momento? Sino que posteriormente, ya cuando termina todo, entonces empiezan su show, su faramaya, y que rey sin corona, y que no merecía este lugar, que para mí merece esto. Creo que si nos metemos en un papel de todo mundo quiere ser jueces. Entonces, yo creo que ya hay que empezar también a respetar la decisión. Y si no estoy de acuerdo en un torneo, yo lo he dicho y lo he manifestado y toda la vida lo seguiré diciendo, simplemente ya no acudan a los torneos, o si no están de acuerdo desde el primer momento, no participo y se acabó. Así de simple.
0: Así es. Pero precisamente para eso también es este taller el taller que están impartiendo los amigos de la Asociación de Jueces de Jaripeo del Estado de Oaxaca, la Asociación de Ganaderos y Jinetes y la Asociación de Locutores también están haciendo esta invitación. Dice que jugaron muy bien los toros y no entraron a la calificación. Bueno, explícate, porque tú me mandaste un mensaje donde dice, fueron a exhibir sus toros. Entonces, como que dice, pues si estuvieron amarrados, pues cómo les van a dar algo si están amarrados. Pero aquí ya me estás diciendo que jugaron muy bien sus toros y no entraron a la calificación. Bueno, tienes como perfil, si algún día estuve 79-58, la persona que nos mandó este mensaje. Ahora, si dijera, como dice Gerardo, no puedo decir nada porque no estuve ahí, no estuve ahí. La neta, ahora sí. Oh, por eso, azúcar, dice el toro. ¿O no, toro?
7: Así se dice, así se habla.
0: Gerardo.
2: Ah, pues sí, Alejandro, yo creo que al final de cuentas, pues, como hablábamos la otra vez, ¿no? De la adquisición de los toros americanos, aquí también los ganaderos, pues, son libres. Si gustan ir a participar, pues ya quedará cuestión de ellos. Para empezar, esa persona que te mandó el mensaje, ¿es ganadero, Alejandro? A ver, pregúntale.
0: No sabría decirte si es ganadero.
2: Bueno, si es ganadero.
0: Pero déjame. Bueno, me imagino que nos está escuchando.
2: Mira,
0: nos está escuchando porque yo le dije, pues se fueron a exhibir, todos fueron a amarrar su toro y pues cómo quieren que les pague, ¿no?
2: Mira, si es ganadero, pues para el otro año ya no vayas. Vete, no sé, San Jacinto, vete por allá para Jerez, no sé, a otro lugar a participar, ¿no? Porque pues de ahí depende de cada quien también. Los ganaderos quieren ir adelante. O no pero sé, güey, hacia Matlán, a Ocotlán, donde quieran.
0: ¿Pero por qué a Tragedis, pues, hombre?
2: No, pues también, aquí es que en mi pueblo ni toros llegan, Alejandro. ya responsabilidad de cada ganadero, ¿no? Si ellos quieren asistir y pues independientemente de cómo estuvo la situación, pues ese es el gusto de ellos, ¿no? Yo creo que es el gusto de ellos. Y nadie se lo puede quitar.
0: Nadie me lo quitará, dijera aquel.
2: Sí, es como decimos de los toros americanos. Si alguien le alcanza, si el torito le alcanza para comprar un toro, adelante, qué bueno, ¿no? Así los amigos ganaderos. Tienen la inversión para contratar a un jinete, los viáticos para ir a participar allá al Tule, pues adelante, son bienvenidos. Tú no tienes los medios, pues no voy, simple y sencillamente así de fácil.
7: Por cierto, ya estoy vendiendo un toro, porque no me alcanzó para pagar el otro.
0: Tiene su toro de la marca Dorpe.
7: Ah, sí, parece un borregote de Orpes.
0: Oye, dice, bueno, así pues sí, dijera Kiko y el Chavo. Saludos y bendiciones, Morena, y a todos los que están participando en el programa, atentamente, el Pierde Almas. Bueno, es lo que nosotros comentamos, y bueno, dijera, vamos a hablar con Tata, dijera, la neta, pues sí, sí me siento mal, dijera, porque, dijera, se enojó con nosotros, yo, dijera, simplemente fue un comentario, lo leí, quisimos leerlo, porque, pues dijera, no por mala onda, ¿no? Y al menos yo ni sabía que Tata había narrado. Yo no sabía. Dice, hola, More, saludo. A ver, regálame unas mañanitas, compadito. Regálame unas mañanitas. Unas mañanitas mientras tanto. Vámonos a lo que vienen las mañanitas, Gerardo. Vámonos con el de la guitarra. Pero antes que nada, déjenme mandarle saludos rápidamente a mis amigos allá de Santa María del Tule, allá a los que van a organizar la, el Jaripeo Infantil. El próximo sábado estamos con los amigos allá del Jaripeo Infantil.
7: Allá en el Tule.
0: Allá en el Tule, 15 mil pesos a repartir, compadrito, 15 mil pesos a repartir. Organizan la, los hombres de negro, 5 para, lo, para el torneo de niños y 10 mil pesos para el torneo a pierna suelta. Así es que por allá nos vemos. Allá en Santa María del Tule, organiza los hombres de negro. ¡Súbale tantito, maestro! Bueno, pues estas mañanitas quiero mandarlas para felicitar a la señora Francisca Agripina, de parte de su hijo Ángel y de su nuera Concha y de sus nietos que escuchamos aquí en Magdalena. Que la canción vuelve el perro arrepentido. Bueno, saludos allá para la señora Francisca Agripina, de parte de su hijo Ángel y de su nuera Concha y de su nieto aquí en Magdalena. Hoy cumpleaños, dale pues saludos cordiales en esta ocasión, compañero, allá para Francisca Agripina, de parte de su hijo Ángel y de su nuera La Concha, dice, y de su nieto también, que lo estamos escuchando aquí en Magdalena. Felicidades en esta tarde. Bueno, ahí está, ahí doña Francisca Agripina, le mandamos un saludo cordial. Happy birthday to you, happy birthday to you. Bueno, ahora sí, Gerardo, vámonos con lo que es nada más y nada menos que el evento de la guitarra, venga.
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0: Esa es la guitarra, compañito. Dice, por acá le salió un mensaje. ¿Quién te picó? Dice, yo apoyo a mi compadre Tata. Dice, mi hermano, mi socio. Somos hermanitos de leche. Mi chapulín, dice. Bueno, ¿por qué? ¿Por qué le dice que es su socio? ¿Por qué le dice que es su hermano de leche? Porque Alex Barrita en alguna ocasión, ya dije el nombre, mira, ya dije el nombre. Bueno, porque en alguna ocasión, ahí en Solitana, no están para saber, es un chisme de lavadero, Tata, por allá Gerardo, Toro y Wiwi, en alguna ocasión, llevó supuestamente a la que iba a ser la dueña de sus quincenas, Alex Barrita, a Solitana en una de las fiestas. Y lo que hace por allá Alex Barrita, presentarle a Tata Ranger, ¿cómo se llama? A Tata Ranger, a su futura comadre. Dice, compadre, le presento a su comadre, dice. Y cuando la ve Tata, dice, se quedaron viendo, dice, Pedro, qué gusto de verte. Se le borró la sonrisa.
1: Cuando... ¡Se va a enojar más!
0: ¡No! No, pues se va a enojar el Alex Barrita, ¿sí? Porque Tata, pues ya había pasado por esos negocios,
1: Pero ya lo exhibió.
0: No, pues dice que Tata, que no hay ningún problema, No se agüita, dice, en ese caso dice que cuando lo vio, dice, se le borró la sonrisa. Alex Barrita, por eso dice que es su hermano de leche, es su hermano de es su socio, dice.
1: Oye, sí se parece, ¿no? Los dos tienen panza de hamburguesa, los dos.
0: No, pero se ve más pasón el Alex Barrita. O sea, Alex Barrita, su talla es XL. Y se quiere poner a fuerza una mediana. ¿Dónde crees ese hombre, tú?
1: Pobre botón.
0: Oye, saludos allá para los amigos del Tule que van a tener su caripeo de octava el próximo domingo, compañito, domingo 23 de agosto, octava de feria anual, celebrando con otro sensacional torneo. Invita a la primera compañía de policía, Grupo Voluntario Puro Santa María, y tercera compañía de policía, en coordinación con Rancho La Asunción de Yayo Sánchez y los Yayitos. Los caripeos comienzan a las 5 de la tarde, bailes y caripeos totalmente gratis. 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Le mandamos un saludo cordial allá a nuestro gran amigo el Arqui de Yatareni, allá a nuestro compa que diario nos escucha. Allá de San Agustín ya también, saludos cordiales en esta tarde. Bueno, a ver, déjeme ver. No. Ya se puso contento, Tata, ya le mandé un mensaje, ya puso su carita, sonrisa, su sonrisa de su carita.
1: ¡Ay! Dale, que no sea llorón.
0: Bueno, le quiero mandar un saludo rápidamente allá para le quiero mandar un saludo y un fuerte abrazo allá para los amigos de Santiago. A ver, déjame ver de dónde es la población, compadito. Cerca de Matías Romero, me dijeron. Cerca de Matías Romero, le mandamos un saludo cordial para los amigos allá de la población. Dice, a ver, déjame ver. Dice, el pueblo se llama Santiago Ixtaltepec, Oaxaca, zona Istmo. Antes de llegar a Matías Romero, le mandamos un saludo cordial para los amigos de Santiago Ixtaltepec, Oaxaca, que van a tener su caripeo próximo 26 de diciembre. Estamos en arreglarnos, nada más. Estamos en arreglarnos. Estamos por una milésima de dinero, dije yo. Órale, pues. Saludos, cordiales para todos ellos. ¿A dónde vamos, mi querido y estimado Toribio?
1: Ya regresamos. Vamos a pausa de rehidratación. Le mandamos el saludo a la familia López Antonio, a Cladistán de Cabrera. Allá para mi compa José Junior.
0: Canción. A ver, Wiwi, ¿qué opinas? ¿Qué opinas de Toro y José Junior?
1: Se enamoraron.
0: ¿Se enamoraron, ¿no?
1: Sí.
0: No, pregunté aquí, güey, no dije Gerardo, hombre.
2: Sí, güey, ahora no, yo que tengo que ver.
0: No, o sea, yo tengo una pregunta, ¿qué opinas?
2: Saludos a mi padrino, Siete Copas.
0: Y otro también.
2: Nos vemos el domingo en el Tule.
0: Son novios también ustedes dos, no manchen. Bueno, a ver, Gerardo, dime, ¿qué opinas acerca de José Junior y el Toro de Oaxaca?
1: No, la verdad que están enamorados.
0: ¡Orden! Gerardo.
1: Se enamoraron.
0: ¿Se enamoraron nada más? ¿Se enamoraron?
1: Sí, se enamoraron y se ven de sus bocas.
0: Y los dos están grandotes, ¿no?
1: Sí, oye, ya se fueron a mancuerna, ¿no?
0: Sí, están altotes. Lo único que no van a poder es tener hijos.
2: Hay que usirlos.
0: Vamos al corte. Vamos a la hidratación, sale, vámonos.

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0: bien, mi amor. Órale, saludos, Colián, en esta tarde. Fíjate por acá de este lado. ¿Qué crees que me mandó José Junior, mi querido estimado Toro? ¿Toribio? No, no, está el Toro conectado. Bueno, dice... dice, ¿qué pasó, jefe? Era secreto, dice, ya los dimos a conocer. Ya los dimos a conocer, compañero, dice... órale, sal, ya está. Sale, compañero, saludos, Colián, en esta ocasión.
1: ¿Cosa pues, decía?
0: Dice José Junior que su relación era en secreto.
1: Ah, sí, pero y usted ya nos exhibió.
2: Se nota kilómetros.
0: Oye, fíjate, por acá de este lado, los amigos de La Verdad del Jaripeo, me hacen un comentario por acá de este lado. Dice, mire. Dice, La Verdad del Jaripeo, amigo Morena, es mejor checar las 3 transmisiones de Pies de Acero para que se aclare todo lo que hay, porque hay muchos temas por tratar en su programa. Son muchas inconformidades en los torneos, desde el torneo de Ocotlán, donde cachetearon a Chapulín de Tlaxcala de Cabrera, no, Chapulín de Santa Cruz, ya que no se sabe si era payaso de choque o juez o caporal. Los torneos de Santo Domingo, Tomatepec, donde calificaron bien, bueno, exactamente, y aumentaron, a eso le aumentamos los 3 del Tule. ¿De qué se trata? Deberían haber alguna dependencia que sancione a los jueces por esos errores. Fíjese con mi querido y estimado amigo de Jaripeos. Por eso yo me gustaría que tú que hoy acudieras a la reunión que hacen los amigos de la Asociación de Jueces de Jaripeo del Estado de Oaxaca. Donde ellos están también con lo que, bueno, ellos están promocionando, están haciendo unos talleres de jueceo, se están viendo varias cosas. Por allá Toro ha estado, Jerry ha estado en esos talleres. ¿Qué puedes comentar, mi querido y estimado Toro?
1: Unos talleres para nutrirse, para enriquecerse en el mundo del jaripeo. La verdad, pues, vemos muy poca participación de parte de señores ganaderos y menos de señores jinetes. La verdad, sí nos gustaría que participaran para poder enriquecerse y también llegar a acuerdos donde todos estemos, sea unánime, todos estemos de acuerdo en lo que se vaya a llevar a cabo en los jaripeos, y más que nada de los que andan trabajando más constante como señores jueces y de los que participan también más constante como señores jinetes y señores ganaderos, que son la materia principal, la materia prima para llevar a cabo un torneo de toros de reparo, pero pues tristemente no participan.
0: Exactamente, lo acabas de decir. Fíjate que con este sería el cuarto taller del cual nosotros hemos tenido el gusto de estar por ahí con ellos. De hecho, por ahí tengo un reconocimiento para Gerardo, que ese día ya no se lo pudimos entregar. Y que no fue, por cierto, no. Ahí lo cargo en el coche. Bueno, dice por acá, hoy hay un taller en la invitación a páginas de jaripeo y medios de comunicación. Los invitamos a ser parte del encuentro, donde hablaremos sobre el impacto sobre las redes sociales de los torneos de jaripeo. La fecha es hoy jueves 20 de agosto, 4 de la tarde, calle 83, número 154, con el Chamizal. Santa Lucía, el camino, tu presencia hace la diferencia. Contamos contigo, allá los grandes amigos allá de la Asociación de Jueces de Jaripeo del Estado de Oaxaca. Ellos han estado reclutando a personas que se dedican al jaripeo, y desafortunadamente muchos no han querido sumarse. Es por el bien del jaripeo. Mi querido y estimado amigo de página, la página Las Verdades del Jaripeo, déjame decirte algo, que desde que se ha fundado la Asociación de Ganaderos y Jinetes del Estado de Oaxaca, ya el reglamento está hecho. Falta nada más que se aplique el jaripeo, se aplique el reglamento, y ahí viene. Sería bueno que te enteraras, mi querido y estimado amigo de Las Verdades del Jaripeo. El reglamento ya está hecho, nada más que entre en vigor y que lo dé a conocer el señor gobernador y que se publique en el Diario Oficial de la Federación, para que esto ya se vaya aplicando tanto en los torneos, tanto en las jugadas, tanto en lo que se refiere a jaripeo, mi querido y estimado amigo. Por eso es que hay que estar enterado de lo que hemos hecho nosotros, lo que se ha hecho, lo que se ha camellado, lo que se ha trabajado ya durante muchos años. Digo años porque desde que empezó la ley de bienestar animal, no, la prohibición de los eventos de jaripeo, que era la intención de que Oaxaca se suspendieran los jaripeos, y bueno, la lucha se ha hecho con todo el gremio jaripeyero. Pues dijera, los que hemos estado siempre somos siempre los revoltosos, siempre los que vamos a las marchas con tal de defender el, podríamos decir, nuestro patrimonio, ¿no? Así es que, mi querido y estimado amigo de Verdades del Jaripeo, y yo creo que no sé si no tenías conocimiento de eso, no tenías conocimiento de esto, porque se le ha luchado, de hecho, a Tata Ranger Estado, Siete Copas, que con Siete Copas empezamos esta lucha, y con otros ganaderos más que son contados. Hay muchos, con muchos ganaderos que van a los torneos y nunca apoyan, ¿no? Pero bueno, ahí está el problema con los jueces, con los torneos, con toda la situación. Wiwi de Silacoyapan antes, porque nos vamos a publicidad.
2: Sí, así es. Tienes toda la razón, yo creo que hay que asistir a eso, más que talleres, también pláticas y todo para tener conocimiento de todo lo que sucede, ¿no? Y así poder dar, ahora sí, ser juez, parte, payaso, lo que sea, pero estás empapado del tema, ¿no? No nada más es meterte y sin, ahora sí, como decimos vulgarmente, meterte al ring sin saber boxear.
0: A ver, Gerardo.
3: Sí, pues que vaya hoy el amigo de esta página y se va a dar cuenta de muchas cosas, de lo que tú le acabas de decir, Alejandro. ¿Qué va a decir? Para ver y presenciar, pues hay que asistir, compañero, porque si no vas, mal informas, y aparte de eso, pues nada más hay comentarios que se dicen, porque sí, sin estar antes informado de la lucha que ya se lleva para todo ese tipo de situaciones.
0: Dice por acá, sí, amigo, vamos a hacer todo lo posible por llegar. Ayer tu programa me enteré, no, pues ya tenemos esto, hemos estado desde antes de la pandemia, estuvimos con esto de...
3: En defensa, no, y también hay que decirlo, que esto de los talleres, de las marchas, hay poca difusión en las redes sociales, ¿eh? Ajá. Prefieren subir un video chistoso o generar polémica, pero nunca, nunca las páginas le dan difusión a esos talleres.
0: Dice, fui a la reunión cuando se fue en San Antonio de la Cal, y la verdad ni un 10% de todo el ámbito jaripeyoro llegó. Ahí está, para que te des cuenta, compadre. Sale, vámonos rápidamente, porque déjenme recordarles que San Jacinto Cotlán vive la intensidad de su fiesta patronal en honor y gloria al santo patrón San Jacinto de Cracovia. Mañana viernes 21 de agosto a las 6 de la tarde inicia la tradicional calenda, recorriendo la población, terminando hasta las 6 de la mañana. 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Llegan los toros bendecidos de Calo Carreño, Rancho Cuclita de Calo Carreño, enfrentando a su compadre de los tractores apretalados de Rancho Santa Isabel del Perico Rodríguez e hijos. Montan dos palomillas de jinetes, Oaxaca contra Puebla, los vaqueros incorregibles del Libro de Tezcala y los elegantes de Cuixtlahuaca amenizando el jaripeo. El grupazo norteño Sax, la clave para el baile, la bandononona, la inolvidable tierra de tierras, cuota de recuperación. Miércoles 26 de agosto, tradicional becerriada, conservando las tradiciones y costumbres, premiando los futuros jinetes con hermosas madrinas, invitación a ganaderos a participar con su becerro, amenizando las becerriadas. Los carnales norteño banda, narra el Pollo Ortiz, el amigo de Toro y de Gerardo. Sábado 29 de agosto, porque la raza lo pidió, gran bailazo Guapango Fest en el escenario de las estrellas, el mero mero ambiente de Latitud 5 Norte. Además llega con su estilo motivo norte y no podía faltar el imponer todas ley, relevo norte, precios populares. Domingo 30 de agosto, se rojaza Feria Anual con un jaripeo de octava, despidiendo la fiesta del santo patrón San Jacinto de Cracovia con un baile. Jaripeo baile, torneo de toros de reparo y jinetes profesionales, llamado el torneo Rey Cracoviano, con un premio a repartir entre los primeros lugares, 50,000 a repartir, puras ganaderías invitadas, califican jueces profesionales en las montas. Narra las montas, el de la costa, Israel Caballero de la Perra Voz, y el jorobadito, el Jerry de Prajes, amenizando el jaripeo, grupo grado 9-6, y para el baile, el grupo sensación del momento, los Reyes del Sureste, cuota de recuperación. Los jaripeos dan inicio a las 6 de la tarde, Plaza Portátil y la Chenteña, sin problema de lluvia. Invita a la gente municipal, Cabildo Municipal y Pueblo en general, allá de San Jacinto Cotlán, la tierra de las blanditas y las cocidas. Gerardo, el que sigue.
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0: Adelante, el que sigue.
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0: 68.
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3: En reuniones realizadas en distintas colonias, barrios y agencias del municipio de Oaxaca de Juárez, la diputada local Aide Reyes Soto ha escuchado directamente a mujeres que han expresado como principales preocupaciones la seguridad, la economía familiar y el acceso al empleo. El tema cobra especial relevancia porque las mujeres representan el 53.6% de la población de Oaxaca de Juárez.
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3: Este jueves continuarán las temperaturas calurosas en el estado de Oaxaca con sensación térmica elevada y presencia de bochorno, informó la Coordinación Estatal de Protección Civil y Gestión de Riesgos.
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3: Integrantes del Sindicato de Trabajadores y Empleados de la Universidad Autónoma Benito Juárez de Oaxaca tomaron las oficinas de la rectoría y denuncian que el rector incumplió su palabra empeñada en campaña porque en lugar de atender, divide, confronta y perjudica a la base trabajadora en todos sus derechos logrados durante la lucha sindical.

0: rebote, dice por acá de este lado un comentario. Amigo Morena, claro que el comentario que... claro el comentario, porque hay jueces que van empezando y se meten a calificar los torneos de 100 mil pesos. Por ejemplo, el padrino locutor lleva pocos torneos calificando. Yo sé que tiene varios, ya tiene años. Y se meten a los torneos grandes. Aparte, dice una cosa en las juntas previas y hace lo contrario. Igual, el amigo Chapulín es payaso, es caporal o juez. Sale rápidamente, venga, Toro, porque ya nos vamos. Adelante, Toribio.
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0: Dice, es muy delicado el tema de los jueces de jaripeo, mi hermano, atrás lo comenta Siete Colores. Ya nos vamos, se nos quedamos corto, mañana seguimos con el chisme de lavadero, no es cierto, con esto algo serio, esto que es serio.
2: Gracias, buenas tardes, hasta mañana.
0: Bye, bye.
2: Vámonos, mañana volvemos a través de La Mejor. Gracias, buenas tardes.
0: ¿Quién viene, Gerardo?
2: Viene Arthur.
0: Mándale un beso.
2: Preparado, Arthur.
0: Ahora
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2: 4:18

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2: 421, aquí La Mejor. Gracias por estar con nosotros en este día jueves. Hoy, jueves 20 de agosto del 2026. Oiga, pues con la novedad que en punto de la 1 de la tarde, tiempo en Perú, o un terremoto de 7.2 causó, bueno, pues el susto primero, y de ahí apenas está avanzando la información. El día de hoy en Perú, fuerte terremoto, 7.1, y vamos a ver cómo va. Hasta el momento, imágenes que ya están en las diferentes plataformas digitales. Pues sí estuvo bueno. Esa magnitud la ha vivido Oaxaca, la ha vivido México, 7.1. Desde luego que sabemos que es un terremoto de esa magnitud. Ahora, en Perú. 422. Fíjese que no voy a dejar pasar este momento para comentarle que si ya usted habló con sus hijos, con su esposo, con su esposa, con la familia, y siempre comentar, oye, yo voy a pasar por ti a la escuela, no te muevas de ahí, si no llego yo, llega tu papá. Si ya son jóvenes, recuerde que de repente pues colapsa también algunas calles, no hay movimientos, hijo, trata de caminar a tal punto, por ahí te vamos a encontrar. Ver esas posibilidades de que tengan algún punto de reunión como familia. Muchos salimos a trabajar, muchos estamos trabajando, entonces siempre es bueno, así como hay puntos para salir de algún edificio, hay puntos donde ya podemos reunirnos como trabajadores, de igual manera con la familia. No se asusten, yo llego, papá o mamá, no se asusten, si colapsan las líneas telefónicas, nos quedamos sin internet, no se preocupen, yo voy a llegar. Si quieren esperarme en tal punto, pues sería bueno. Y platicarlo mucho. Oaxaca siempre ha tenido esto. 423, ya volvemos.
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6: Cuatro treinta y tres.

0: 449, aquí en la mejor, 25 grados centígrados, ya como que empezó a caer una pequeñísima lluvia y actualmente se encuentra nublado. Probabilidad de lluvia en el centro de esta bella ciudad capital, 12%, 12%, si llegara al 50, como que estamos del otro lado. Y atención, porque los que ya están próximos a regresar a las aulas son los niños, sí. Y la mejor, con sus patrocinadores, tienen paquetes de útiles escolares. Hoy se fue uno a Teotitlán del Valle. Muchas gracias, saludos a todos nuestros amigos allá en Teotitlán del Valle. 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Falta otro más de nuestros patrocinadores. En un momento más le vamos a decir de quién. Y ya le dije, todo fluye muy rápido en las redes sociales. El día de ayer estuvo aquí en el Tule, en Santa María del Tule, Vagón Chicano. Sí, no, hombre, es llenísimo según las fotos que ya observamos. Pero ¿qué creen? Otro también que estuvo fue a ver, ¿quién? Yosicue, aquí en Oaxaca, en una, me parece que era boda. Es que no sé, como lo grabaron de lejos, muy lejos se oye su voz, ¿no? Pero el escenario en sí no se ve. Pero desde ayer en la noche ya estaban avisando, ya está aquí Yosicue, me parece que fue boda. Ah, sí, es que sí hay. 4:53, las notas aquí en la mejor.
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12: A días del inicio del nuevo ciclo escolar, los servicios de salud de Oaxaca realizan acciones preventivas en los centros educativos, como pláticas de promoción de la salud sobre la eliminación de criaderos potenciales del vector, el cuidado del agua y la importancia del ciclo de vida del mosquito Aedes aegyptus.
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12: El municipio de Juchitán de Zaragoza no está condenado a la violencia. Atender las causas es clave para recuperar la paz y la seguridad, señaló en conferencia de prensa el secretario de Gobierno de Oaxaca, Jesús Romero López.
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12: La Secretaría de Seguridad Pública y Protección Ciudadana del Gobierno de Oaxaca informó en un comunicado de prensa que inició una investigación interna ante posible acto de indisciplina dentro de la corporación, luego de que un elemento de la corporación fuera vista en redes sociales en un video donde se observa a la elemento uniformada y tomando cerveza.
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0: 5:17, así se terminó la canción, ¿eh? 5:20, ¿cuál 17? Oiga, rápidamente vamos a una nota grupera para que usted tenga algo que comentar el día de mañana o en la tarde-noche. Oiga, resulta que Natanael Cano revela la lista de canciones de su disco, pues es que no hay otra forma de mencionarle, de su playlist, como dicen los jóvenes, de Natanael Cano volumen 1. ¿Cuántas canciones son? Son 15. Ojalá y alguna de ellas sea para radio. Le voy a leer los nombres de las canciones. ¿Qué es? Aprevenido. Así, ¿eh? Palamaña. Apelativo. La factura. La Cherokee. Por amarte así. No soy amigo de todos. Eternum. Mar azul. En vela. MDLD. CR7. Frente a frente. Nos vamos de dance y... Ah, la última, espérame, que ya no pude abrir aquí el... Aquí está, la boina. Ok, son las canciones que tiene Natanael Cano en precisamente volumen 1. Pues, debe ser disco de Natanael Cano. Hace una hora lo dio a conocer. Ya lo sabe usted, aquí en La Mejor. 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Si no comiste Fonda Rosita, no conociste Oaxaca. 5:22, ya volvemos.
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0: Bienvenidos una vez más a todos ustedes a este programa que busca llegar a cada rincón donde se encuentra aquella persona que necesita ayuda y no sabe qué hacer. Programa de normas y pautas para que usted tenga una mayor conciencia de un mejor vivir. Usted no se encuentra solo ante la adversidad. Cuando dejamos de intentar, cuando dejamos de luchar, adormecemos nuestra propia capacidad de creer. No se acostumbre a vivir con esos dolores, esos malestares que no le dejan vivir en paz, que no le dejan dormir. El cuerpo humano no está hecho para resistir el dolor. Todo acto de maldad enviado a nuestras vidas tiene nombre y apellido, y se lo voy a decir y se lo voy a quitar. A través de este programa, totalmente en vivo y en directo, estaré contestando sus dudas. Mándeme sus mensajes vía WhatsApp y si es en horario de programa le voy a reenviar un texto preguntándole si me autoriza contestar en vivo y en directo. Solamente póngame sí o no. Además, estaré recibiendo llamadas telefónicas totalmente al azar para que haga sus preguntas. Y si ya me visitó y desea contar su experiencia, sea buena o sea mala, ante la audiencia, con todo gusto. Puede llamar, puede hacerlo en este momento. Este es su espacio, amable Radio Escucha, 951-218-06-55. 951-218-06-55. En este momento tengo ya el primer mensaje con terminación 5580. Nos dice una pregunta: yo sufro mucho de ansiedades de unos meses para acá. ¿Usted me puede ayudar? Mis iniciales son JJCS, mi fecha de nacimiento 9 de diciembre 1986 y tendría que hacer cita para una consulta. Gracias. Gracias por tu consulta, estimado Radio Escucha, terminación 5580, iniciales JJC y tu fecha de nacimiento 9 de diciembre 1986. A través de tu estudio puedo ver, estimado Radio Escucha, que no solamente estás sintiendo ansiedades, estas ansiedades que me comentas en estos momentos en tu vida en estos momentos ha sido demasiado caótica. No encuentras la estabilidad en ninguno de los aspectos más importantes, como son el amor, la salud y sobre todo la parte económica. Eres una persona que sobrepiensa mucho las cosas. Sientes que a tu edad no avanzas como quisieras. Ves a tus hermanos con sus vidas resueltas y eso hace que te sientas estancado. Necesitas trabajar en ello y cuando gustes, mis puertas están abiertas de par en par para que quitemos toda esa mala energía que se acumuló en ti y podamos abrir todos los caminos, porque oportunidades no te faltan, pero no las has aprovechado al 100%. Esta es mi respuesta para ti, estimado consultante, terminación 5580. No te desanimes, pronto la suerte va a sonreír a tu vida. Mucha fe.
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0: A Así es, mis queridos hermanos radioescuchas, miles de personas sintonizan mi programa todos los días, más de 25 años en el mismo lugar atendiéndoles y dándoles la solución prometida. Venga y salve lo que todavía puede ser salvado. En este momento voy a tomar la primera llamada de este participante en el programa. Sí, bueno.
2: Sí, bueno, maestro. Habla Dulce Santos. Ya tengo más o menos como 3-4 minutos intentando pues llamar a su programa, pero no entra la llamada. Qué bueno que usted ya me contestó.
0: ¿Qué tal, hermanita? Disculpe los inconvenientes en su llamada. Cuénteme ahora sí cómo le puedo ayudar. Este es su espacio totalmente. Bienvenida.
2: Yo, maestro, realmente pues le marco para darle un testimonio de agradecimiento, pues de lo que nosotros vivimos hace tiempo en una consulta con usted.
0: Perfecto, hermanita. ¿De dónde me llama usted?
2: Yo le estoy llamando de aquí, de San Bartolo.
0: Ah, muy bien. ¿Ustedes se dedican a las artesanías?
2: No, maestro. Nosotros solo vivimos aquí, pero no nos dedicamos a eso. Usted vino a curar a mi papá a la casa. Él no sé si usted recuerda, pero se llama Raúl Santos.
0: Raúl Santos, bien, mi madre, cuénteme por favor qué sucedía con su papá, con el señor Raúl. Si no mal recuerdo, él estaba en cama. Me acuerdo de ustedes, más o menos, me acuerdo que ustedes viven en una casa grande, bonita, de color amarillo, ¿es así?
2: Ándele, maestro, sí, aquí del señor Raúl.
0: Cuénteme qué pasaba con él, recuerde que está totalmente en vivo y en directo. Cuéntele a todo el escrutinio público qué sucedía con su padre, querida hermana.
2: Mi papá estaba muy mal, tenía 9 meses ya en cama, pues ya estábamos todos muy, muy tristes, los doctores ya lo habían desahuciado, según ellos pues ya no había nada que hacer, prácticamente pues ya era un muerto viviente, lo teníamos que limpiar, casi ya no comía, no tomaba nada de agua y pues necesitaba todos los cuidados que un enfermo...

0: casa, de sus plantas, de los árboles frutales que tiene y de los animalitos que tenemos aquí en la casa.
1: Qué bueno, mi hermanita, así es, bendito Dios. Yo sé que la ilusión de su padre, que apenas si podía pronunciar unas palabras, era precisamente eso, disfrutar de su casa, de sus nietos, hasta que llegó esta devastadora enfermedad que fue provocada por envidias. Con todo gusto se le dio la atención en casa, se sacó toda esa porquería de su cuerpo, él ya estaba en un punto casi sin retorno. Aún así, no hay peor lucha que la que no se hace. Muchas personas se hacen el tiempo cuando lamentablemente ya no hay nada por hacer. Y es triste tener que desembolsar parte de nuestro patrimonio para enterrar a esa persona amada cuando pudimos haber hecho algo en vida. Me da gusto, me da muchísimo gusto de verdad que puedan seguir disfrutando de su padre y que él también disfrute de los frutos de su propio trabajo. Algunas palabras que usted quiera dedicar en este momento a toda la audiencia, que precisamente para todos ellos es este programa, querida madre.
0: Pues así como usted dice, ¿no? No hay peor lucha la que no se hace. Y realmente, o sea, estoy muy, muy agradecida con usted, porque pues sin su ayuda, mi papá no se hubiera levantado de esa cama. O sea, nosotros ya estábamos, pues ahora sí que preparándonos para un mal momento, pero gracias a usted, pues él ya se pudo levantar y aquí lo tenemos con vida, gracias a Dios. Espero que las personas lo visiten con mucha fe y verán que usted los va a ayudar. De la misma forma que yo le estoy agradeciendo, le manda agradecimientos mi papá y le manda muchas bendiciones para usted.
1: Muchas gracias, hermanita. Un abrazo de vuelta y para su padre un saludo. Gracias por estas bellas palabras. Dios la bendiga.
2: Yo sufría ataques de epilepsia de manera constante. Mi familia vivía preocupada porque nunca sabíamos cuándo me iba a dar uno. Había ocasiones en que me encontraba trabajando, caminando o simplemente descansando cuando de repente ocurría. Lo más desesperante era que ningún médico podía decirme exactamente cuál era la causa. Visité especialistas, neurólogos y doctores de diferentes lugares. Cada uno tenía una explicación distinta. Algunos decían una cosa, otros decían otra, y mientras tanto, yo seguía sufriendo. Mi vida se había convertido en un infierno. Vivía con miedo. No podía hacer planes. No podía disfrutar a mi familia. Siempre estaba preocupado por cuándo llegaría el siguiente episodio. Un día mi hermano me habló del maestro Miguel Ángel. Me insistió mucho para que lo visitara. La verdad, yo no creía nada de eso, pero estaba tan desesperado que decidí intentarlo. Cuando llegué con el maestro Miguel Ángel, me sorprendió que me hablara de cosas que nadie conocía. Después de escuchar mi historia, me explicó que aquellos episodios eran consecuencia de un sortilegio que habían realizado en mi contra. Me dijo que mi cuerpo estaba rechazando constantemente esa energía negativa y que por eso sufría tanto en cada episodio de epilepsia. El maestro preparó un elixir especialmente para mí. También realizó una limpieza profunda y un bloqueo para impedir que volvieran a hacerme daño. Seguí todas sus indicaciones con mucha fe. Poco a poco comencé a sentirme mejor. Recuperé la tranquilidad, recuperé el sueño, recuperé las ganas de vivir. Hoy tengo una vida tranquila y feliz. Puedo convivir con mi familia, puedo trabajar, puedo disfrutar cada día sin vivir con miedo. Por eso quise dar mi testimonio y agradecer públicamente al maestro Miguel Ángel por toda la ayuda que me brindó. Que Dios lo bendiga siempre.
1: Afortunadamente muchas personas están entregando sus testimonios de agradecimiento. Sigo recibiendo mensajes y llamadas. Estamos entrando ya en la recta final del programa. Mucha gente está participando. Estoy aclarando las dudas que usted tenga sobre su vida, problemas, enfermedades, situaciones de angustia, desespero. No deje que se opaque el día de hoy el cristal de la divina luz en su vida. Insiste y persiste en la búsqueda de la solución a problemas y enfermedades. Si no encuentra la tranquilidad ni la estabilidad en los campos más esenciales para el ser humano como son el amor, si se siente solo, problemas en el matrimonio, la persona amada repentinamente cambió y ahora solamente busca el distanciamiento sin razón alguna. La salud ha gastado sumas importantes en el altar de la medicina moderna y todo para nada. Tiene la movilidad de su cuerpo limitada. Desespero, cansancio, dolencias y malestares con los cuales se ha tenido que acostumbrar a sobrevivir. En la parte de la abundancia, ese negocio

0: ya no vende. Todo lo que emprende le sale mal. Así como le llega el dinero, se le va de las manos. Simple y sencillamente no avanza en nada. Todo le sale mal, márqueme. Probablemente esos problemas tienen nombre y apellido y yo se los voy a decir. 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Recuerde que no soy ave de paso.
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0: 553, 553, ¿dónde nos escucha? ¿En qué radio? ¿Tiene su radio? ¿Tiene usted una radio? Ya no, ¿no? Ahorita muchos en el celular, otros en línea. ¿Y qué pasó con su radio? Pues es que ya vienen muchos formas de escuchar la radio. Y le agradecemos infinitamente. Hay pocos los que todavía tienen un radio, una grabadora. Pero más ya nos escuchan en otros, pues de otra manera, para ser más exactos. Bueno, gracias, gracias. ¿Ya escuchó los temas nuevos que tenemos? Por ahí hay una participación que me llamó la atención. Muy buena, por cierto. Pero ¿cuándo iba yo a escuchar a Aarón y Junior Clan? O sea, yo lo he dicho, hay que aprovechar la gente que escucha Junior Clan y Aarón y su grupo Ilusión. Y hoy ya está, ya hay tema, Sin Aire se llama. A ver, déjame chequearlo nuevamente. Aarón y Junior Clan, ajá, Sin Aire. Muy buen tema, muy buen tema, muy buen tema. Lo está escuchando aquí a lo mejor. Gracias. ¿Y vamos a seguir regalando paquetes de útiles escolares? Sí, porque me están marcando. Muchas gracias. Gracias, gracias, gracias, gracias. 951-515-5090. Cuando el locutor lo indique, por favor, entonces. A ver. Sí, aquí está. Bueno, puede usted marcar. Vámonos, gracias. Bonita tarde. A continuación, el noticiero. En lo que es su tercera emisión. Hasta mañana.
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2: Flachazo grupero con el reportero. Bien por Natanael Cano, ¿verdad? Y todo su material. Fíjate que es interesante porque Natanael Cano volumen 1 presenta la música que lo llevó al éxito, ¿verdad? O sea, el ritmo, pues, el estilo único de él y que ha sido replicado, ¿verdad? Por muchos y se ha convertido en lo que denominamos el tumbadito. Bueno, pues ahí está, con esas guitarras de 12 cuerdas, con esos tololoches, con esa tuba, una tubona, pero recio sonando. Así es que, pues ahí están los corridos tradicionales de la sierra, ¿verdad? Con Natanael Cano y este volumen 1 de su material, que la verdad, pues sí, sí va a prender mucho a la gente que le guste ese tema, ¿no? ¡Corta!
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20: A días del inicio del nuevo ciclo escolar, los servicios de salud de Oaxaca realizan acciones preventivas en los centros educativos como pláticas de promoción de la salud sobre la eliminación de criaderos potenciales del vector, el cuidado del agua y la importancia del ciclo de vida del mosquito Aedes aegyptus.
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20: El municipio de Juchitán de Zaragoza no está condenado a la violencia. Atender las causas es clave para recuperar la paz y la seguridad, señaló en conferencia de prensa el secretario de Gobierno de Oaxaca, Jesús Romero López.
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20: La Secretaría de Seguridad Pública y Protección Ciudadana del Gobierno de Oaxaca informó en un comunicado de prensa que inició una investigación interna ante posible acto de indisciplina dentro de la corporación, luego de que una elemento de la corporación fuera vista en redes sociales en un video donde se observa a la elemento uniformada y tomando cerveza.
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